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0: Aquí estamos de regreso en la opción de la mañana a las 5 en punto. Hoy es miércoles, estamos a 29 de julio, año 2026. Agradecemos a todas las personas que desde ya están aquí a través de la radio, la televisión y las redes sociales apoyando, señores, la opción de la mañana. Se levantan a informarse y a salir a sus respectivas diligencias ya con las orientaciones de este espacio, la opción de la mañana. Aquí estamos, el garrote de San Juan, Johnny Vázquez, elegantemente vestido, azul y blanco, bello, me encanta esa combinación. Soy Patricia Pérez Díaz y detrás de cámara están dos caballeros, machos, varones masculinos, con pelo en el pecho.
1: ¿Están definidos?
0: Están definidos. Bueno. Y yo les pregunté a los dos y me dijeron que sí, que ellos...
1: Mira, ahí brincó ayer uno, que ha apuntado la tablita.
0: ¿Cómo así, muchachos?
1: Bueno, apuntado especial.
0: ¿Pero y qué es esto, Dios mío?
1: Un hombre buen mozo.
0: Pero como él, ellos.
1: Un diputado buen mozo.
0: Es bonito.
1: Buen mozo.
0: Un papi champú.
1: Un buen mozo, papi champú.
0: Es un papi champú, sí. Ya tú sabes. Eso que uno se le va a la baba.
1: Es el equipo de Otani, ambidestro. Sí.
0: Pero él lo dijo.
1: No, porque ambidestro lo dijo.
0: No, pero él lo
1: batea las dos manos. Ah, pero lo dijo. Ah, pues yo que tú estás.
0: No, está bien, pero vuelvo a hacer la pregunta tonta porque es que yo no lo.
1: Él lo dijo, sí.
0: Él lo dijo.
1: Sí,
0: él es Santiago, lo dijo.
1: Sí, que cuando se da un trago que se pasa de romo. Él le da la reversa o le da la primera.
0: Bueno.
1: Taco, señor, el mundo se está acabando, ¿eh?
0: Mira, si algo yo le pido al señor es que me mande un macho que sea varón, que sea masculino.
1: No, pero lo que te
0: no una persona que batee de los dos.
1: Ahí aparece.
0: No.
1: Sí.
0: Si usted siente que usted no está definido,
1: no
0: se meta con
1: una mujer.
0: Bueno, tiene o sea,
1: que
0: no me utilice para usted tapar
1: sus
0: preferencias.
1: Sí, tiene que tratar de tener suerte, porque así aparecen eso que a ti te gusta.
0: Porque no, dice macho varón.
1: Y hay
0: que entender.
1: ¿Qué es eso de cuerpo?
0: Con mullero, me gusta con mullero, claro. Me gusta tocar los mulleros.
1: Ahí ese es un nicho.
0: Claro, me gusta. ¿Qué te voy a decir? Que no me gusta, sí me gusta.
1: Ese es un nicho, esos flacos que tú ves y que de telengado salen cuarto bate, compadre. Cualquiera le huye. No te lleve de brazo y cuerpo.
0: Oh, padre de la gloria. Nelson Suárez, el bacanito en los controles de la radio. También mi querido Giancarlo, me vamos a sacar la cabeza. Giancarlo Encarnación Rodríguez, en la dirección técnica de este espacio. Y Claridiana Heredia, nuestra coordinadora de invitados. Recordamos que este programa desde ya está transmitiéndose a través de Telemicro Canal 5, también Telemicro Internacional. Igualmente, el Canal 3 de Aster y Digital 15. Aquí seguimos hasta las 8 de la mañana en Digital 15. Y que también estamos en la radio a través de la emisora Independencia en la frecuencia 93.3 FM para Santo Domingo y toda la zona este de la República Dominicana. En la zona sur, la emisora Qué Buena en el dial 103.9 FM y en la zona norte, la emisora Qué Buena en el dial 105.5 FM. En nuestro enlace es saludarlo a Juan de los Santos allá en San Juan, hombre trabajador, talentoso, locutor, maestro de ceremonias. Un gran abrazo para él. En nuestra cuenta de YouTube Telemicro también nos pueden ustedes ver en vivo. Estamos a través de Telemicro, simplemente en YouTube se escribe Telemicro y ahí encontrará la opción radio en vivo ya. Ahí está Bernardo Merán, también Carlos de la Rocha. Igualmente Walter Pujols, escribe también Walter Don Mercado. Pablo, ya se murió él. Pablo Félix Cornelio desde Massachusetts en Lawrence. Agustina.
1: Un Walter Prieto, yo no había visto eso, sí.
0: Un Walter Prieto.
1: Uno que hay aquí.
0: Bueno, Neftalí Viloria, Zeneida Guzmán también reporta sintonía en YouTube, Lucrecia Cruz desde Estancia del Yaque, Kenny Martínez desde Higüey y Damari Meli Celedonio también escribe. Un abrazo a todos los que están aquí, Jenny Yasmín en Las Palmas de Herrera. Claro, mi amor, son gente que nos mantienen arriba bateando y nos ponen por encima de los demás. Óyeme.
1: A veces no le gusta que
0: por encima de los demás, que no, ¿y por qué escriben?
1: No, a mí me escriben.
0: A mí me escriben para que le salude. Todo el que me escribe a mí que quiere que le salude.
1: Dice,
0: porque a muchos yo ni lo conozco.
1: No me saluden, no.
0: Ah, pero a ti te lo dicen.
1: No gustáis.
0: A ti te lo dicen.
1: Sí, sí.
0: Bueno, aquí está Dicen Montero, que es profesor del cercado.
1: Dice Legasoy, sí.
0: ¿Cómo Legasoy? ¿Tú lo conoces?
1: No, porque dice Dicen.
0: Dicen. Dicen Montero. Ah,
1: dicen, dicen en un apellido. No, es de Baní, lo dicen.
0: Bueno. Él es Dicent, como nombre.
1: José Dicent es un periodista muy famoso de Baní, que escribe en el Listín. José Dicent. Todo eso que tú ves de Baní, de las dudas, lo escribe José Dicent, periodista famoso de Baní. Sí. Baní, ahí está mi amigo Fausto Soto.
0: Fausto
1: Soto. Mucho periodista. Ahí está Neri Ciprián,
0: Esa es de Ocoa, es Ciprián es de Ocoa.
1: Sí, pero se creó
0: San Baní, José de Ocoa. Pues mira, ya finalmente el 809-413-9330, no te apures. Bueno. 809-413-9330 bueno. Es la vía para que en esta primera hora ustedes envíen sus notas de voz y que de paso aprovechen ese mismo número para enviar sus fotos y textos de cumpleaños. E inmediato, a las 5 minutos de la mañana, es momento de que Johnny Vázquez asuma este gran compromiso, mi gente, de dar formal inicio al contenido informativo de la opción de la mañana. Adelante y muy buenos días.
1: Bueno, no le he visto en los medios, pero me pareció ver por ahí que hay una sentencia del Tribunal Constitucional que elimina el decreto de los horarios nocturnos para venta de romo. Tengo que buscarlo. Parece que lo vi en Noticias Telemicro.
0: Sí. Cuando tú termines, yo voy a opinar sobre eso.
1: Públicamente, cuando se sustituyó el fundado Tribunal Constitucional, crucé los dedos. Y me dije yo, y lo dije públicamente, de que a mí la conformación de este Tribunal Constitucional, con una o dos excepciones que hay ahí adentro, no me gustan casi la mayoría de sus dictámenes, no me gustan. Pero no que me gusten. Yo soy un ente social, yo puedo disentir y equivocarme. Hay muchas cosas. El tribunal actúa en función de apoderamiento. O sea, él está ahí, es uno de los tribunales que debe trabajar más. Pero yo le quiero preguntar a los honorables magistrados del Tribunal Constitucional que República Dominicana, que vive adoptando comportamientos extranjeros, foráneos, ¿cuál es el horario de mayor muerte en este país? Es después de las 10 de la noche hasta las 5 de la madrugada. Y la mayoría, míralo ahí. Cuando vuelva otra vez el incremento, la zozobra, porque son decisiones que yo a veces no entiendo si ellos son padres de familia. Porque el horario establecido en toda parte del mundo, incluido Estados Unidos, que hasta las 2 de la madrugada, que los dueños de negocios en Estados Unidos saben, y los camareros te advierten cuando tú estás consumiendo en un centro nocturno que es cerrado, cuya bulla no sale afuera, que hay 20.000 restricciones. Allá no pueden abrir un negocio de venta de bebidas sin reunir una serie de condiciones, incluido sanitaria. En República Dominicana, en cualquier cuchifrí, cualquier cosa, inventan un lugar de venta de bebida. ¿Usted se imagina la Avenida España, ahora el malecón de Carolina, horario abierto? ¿Alguien puede imaginarse? Bueno, que Dios nos agarre confesado. Que Dios nos agarre confesado. Juan Carlos, te mandé ahí unos datos. No sé si ya la tiene lista. Miren, no voy a decir quién me trajo esta información. En Batey 4 de Barahona, hay bandas dedicadas al consumo y venta de drogas. El Día del Padre, la madrugada del Día del Padre para el lunes, estamos hablando antes de ayer, se armó un tiroteo en Batey 4 en un colmadón. Y ahí mataron en ese colmadón a un joven llamado Sammy, que está ahí en la foto que me enviaron. Alegadamente lo mató un tal niño. Todo por el control de drogas, el consumo y venta de drogas. Me cuentan que parroquianos quemaron el local del colmadón. La policía no interviene porque la policía es parte del negocio. Si aquí no hay punto de drogas, la policía tiene que buscar haitianos para buscar cuartos, porque la policía tiene que buscar dinero en todos lados. La policía dominicana, eso es una vergüenza. Realmente es una vergüenza. La policía está en todo lo malo de este país, está la policía. Enséñeme una acción que tú digas que la policía es una institución de servicio. La policía dominicana ha llegado a su descrédito más alto de toda la historia, ni siquiera en los 12 años, porque en los 12 años lo que se perseguía era política. Gente por comunista era que se perseguía en los 12 años. que habían letreros en los 12 años. Policía, los comunistas son tus enemigos. Y había en los cuarteles de las Fuerzas Armadas, había un letrero blanco y negro. Nunca se me olvida. Bien escrito, Soldado, los comunistas no solamente quieren destruir la Fuerza Armada, no, apoderarse de la Fuerza Armada. Eso eran letreros. Por ahí debo tener algunos guardados. Eso estaban en los cuarteles en los 12 años. Ahí no se perseguía de que vaina, no había problema de robo, que sé yo cuánto. Primero la juventud era diferente. Pero ahora la Policía Nacional está en todas las diabluras. Me dicen a mí que la policía no actúa en parte de cuatro porque es parte de del negocio. Porque la policía cobra un semanal. He hablado en estos días con algunos jerarcas de la policía y las cosas que me revelaron, yo no las puedo decir aquí. La policía está... mira, la reforma. Pobre Luis Abinader, 6 años, no, eso no va a pasar de ahí porque ellos no la quieren. Porque ellos no la quieren. Al jefe de la policía que está de ahora, hacen una reunión y de que termina la reunión, ellos hablan a los generales. Voy a este que no sabe de eso. Me cuentan todo allá adentro a mí, lo que pasa allá adentro. Pero ese no es el punto. El punto es que cómo es que matan a este joven, que la policía no actúa porque es parte del peaje del consumo y venta de drogas allá en Batey 4 de Barahona, y no se haya hecho nada. El único mecanismo que tiene la población son las fiscalías. Pero dime tú, de los fiscales, creo que un 3% tú puedes confiar en los fiscales de este país. En un 3%, más o menos. Porque conozco dos o tres fiscales que son fiscales de verdad. Pero ver un fiscal para plantearle un problema a la comunidad, ver a un fiscal, no, tienen una serie de palderos y de secretarios que ellos creen que son, saben de justicia. O sea, una pena que hayan matado a este joven por el control de los puntos de drogas de Batey 4 en Barahona. ¿Hasta dónde? Barahona, El Cercado, Las Matas de Farfán, Elías Piña, El Llano, Bánica, Pedro Santana, Pedernales, Oviedo, Duvergé. En todos hay puntos de drogas. Y yo aquí en la capital lo sé, y ellos que están allá no lo saben. Oye, es una pena que tengamos que tener siempre este programa ensangrentado con muertos, muchos que debieron, lamentablemente, pudieron evitarse. Patricia Pérez Díaz, sigue el güiro.
0: Bueno, pues vamos a seguir tocando el güiro, como bien señala Johnny Vázquez, 5:13 minutos de la mañana.
1: Ahí está el horario.
0: Sí, yo voy a hablar sobre eso un poco más extendido y con una opinión jurídica y una opinión periodística. Incluso las voy a dividir, estaban haciendo unas anotaciones, porque básicamente para los que no se han enterado, esto en virtud de que la información, por lo menos yo la vi esta madrugada y se dio a conocer tarde en la noche, por lo visto, es una decisión, una sentencia que ha evacuado, que ha emitido el Tribunal Constitucional, con la cual declara inconstitucional el decreto 308-06 que fue emitido por el entonces presidente Leonel Fernández, en el cual se prohibía o se restringía la venta de bebidas alcohólicas en colmados, discotecas, casinos, etcétera. Y se le ponía un horario, o sea, cuando los restringimos, no es que no se venda, pero se le coloca un horario, porque en ese momento, por lo visto, en la sociedad había un descontrol violento, producto, y algunos expertos consideraban que parte de los factores que provocaban esta violencia, pues era el consumo desmedido de alcohol en la madrugada. Pues entonces el Poder Ejecutivo, representado en el presidente de entonces, Leonel Fernández, emite este decreto, el 308-06, y restringe entonces estos derechos económicos y ese derecho, digamos, a la libertad de usted consumir, por poner un ejemplo. ¿Y qué pasa? Que por ley, o sea, por constitución, por jerarquía, un reglamento o un decreto nunca jamás está por encima de la ley.
1: Así es.
0: Entonces, lo que el Tribunal Constitucional en este caso está tratando de decir, es lo que yo pudiera interpretar, no es que está favoreciendo que se venda libremente la bebida alcohólica, no. Es que, como bien dijiste, Johnny, fue apoderado por un ciudadano que se llama Víctor Eddy Mateo Vázquez. Mira, tiene tus dos apellidos. Mateo Vázquez.
1: Eso es de Barahona.
0: Víctor,
1: familia del senador.
0: Víctor Eddy Mateo Vázquez. Sí. No dice aquí si es abogado. No, dice, dice que es un ciudadano.
1: El senador Eddy Mateo.
0: Oye.
1: Vázquez.
0: Entonces, ese señor, Víctor Eddy Mateo Vázquez, sí, sometió ante el Tribunal Constitucional este recurso de inconstitucionalidad en contra del decreto 308-06 que restringe el consumo de bebidas alcohólicas, que le pone, que lo limita, que le pone horario, por entender él, y lo justifica en su instancia, por entender que el Poder Ejecutivo no puede de manera permanente, y cuando hablamos de Poder Ejecutivo estamos hablando del presidente, por si acaso alguien no lo sabe, no puede de manera permanente restringir las libertades ni los derechos económicos de una población y tampoco de establecimientos. ¿Qué pasa? Lo puede hacer el Poder Ejecutivo por una situación, ante una circunstancia, pero en un tiempo determinado, no de manera permanente. Y este decreto, ¿saben qué tiempo tiene ya aplicándose de manera ininterrumpida? 20 años han transcurrido. Y si bien es cierto que el Poder Ejecutivo tiene la facultad para regular, para establecer y para aplicar, para desarrollar políticas públicas, incluso que nos ayuden a convivir de manera sana, o sea, a fomentar la sana convivencia, claro que sí que tiene esa potestad, pero tiene que hacerlo utilizando los mecanismos correspondientes. Y en este caso, ¿qué está diciendo el Tribunal Constitucional? Oh, que si desean que esto continúe conforme a declarar inconstitucional este decreto, pues entonces es el Congreso Nacional que, mediante una ley que elabore y luego promulgue el Poder Ejecutivo, entonces sí tiene la facultad y la potestad de limitar esas libertades. En ese sentido, no podemos decir así abiertamente que se podrá, o sea, o que el espíritu de esta sentencia, es decir, se podrá vender libremente alcohol, emborráchense, beban, mátense. No. Ese no es el espíritu. Aquí lo que se está es respetando el principio de legalidad, de la jerarquización de las leyes, en el que se estaría ordenando al Congreso Nacional que elabore una ley. Pero que restrinja,
1: mira qué coincidencia,
0: y que lo haga rápido entonces.
1: Mira, porque qué coincidencia.
0: ¿Qué?
1: A los Foques, que es precandidato presidencial, dice que él va a eliminar el horario, ¿verdad? ¿Qué coincidencia?
0: Lo que pasa es que a los Foques, yo no me voy a meter en esa discusión.
1: No, te estoy hablando de una cosa, porque los periodistas,
0: sí,
1: no podemos quedarnos con la campana.
0: Sí, pero
1: te estoy diciendo,
0: pero
1: que tú sale esa sentencia precisamente 72 horas después de los Foques decir, pero, si yo gano, voy a eliminar el horario.
0: A los Foques puede de manera populista decirlo.
1: Bueno, pero yo te estoy
0: pero
1: diciendo.
0: Pero él, como un eventual presidente de la República, que aquí no podemos descartar nada, como un eventual presidente, ¿verdad? Él no tiene esa facultad, sí, porque eso es.

0: el Congreso Nacional.
1: Pero te
0: le corresponde. Y además, estoy segurísima, yo entiendo lo que tú dices, pero estoy segura también, Johnny, que ese sometimiento de esa instancia de inconstitucionalidad, seguro que tiene ya un buen tiempo en el Tribunal Constitucional.
1: Lo sacaron ahora. Seguro tiene un buen tiempo.
0: Ya, porque ellos se toman su tiempo para evacuar una sentencia.
1: Una sentencia tan complicada.
0: Claro.
1: ¿Cómo es esa complicada?
0: Entonces.
1: Complicada como es analizar un decreto.
0: Entonces, por ejemplo, yo quiero destacar tres ideas claves que estuve acá leyendo. En este caso, el Tribunal Constitucional no es que juzga o no juzga la conveniencia de la medida, sino su constitucionalidad. ¿Es constitucional que un decreto del Poder Ejecutivo controle las libertades económicas? No es constitucional, y por esa razón, este decreto, 20 años después, instancia de este ciudadano, es declarado inconstitucional. Otra cosa, dime.
1: El Tribunal ha aprobado, mira, oye lo último que aprobó, que frente a tu casa un tipo puede un vehículo, hasta frente a tu marquesina. Que
0: no.
1: La calle, espérate, que la calle no es tuya.
0: La calle no es tuya.
1: O sea, si Macarito dice, déjame poner este vehículo de entrada de mi marquesina, yo no puedo protestar.
0: No.
1: O sea, hay cosas
0: estoy segura que no es frente a tu marquesina. Bueno, estoy segura que es en la parte que no te obstaculiza la entrada a tu vivienda.
1: Frente a tu casa.
0: Frente a tu casa, porque la calle no es tuya. Bueno, eso
1: míralo,
0: es así.
1: Míralo ahí.
0: Eso es así.
1: Eso, yo te voy a decir una cosa, Aquí queremos ser más papita que el Papa. Todo eso que sin ley, sin ley, ha generado muerte, tú verás.
0: Se fortalece.
1: Un tipo diga, mira, hey, yo me puedo parar enfrente de tu casa, eso no es tuyo.
0: El que lo haga y quiera ser más macho, ¿verdad? De la cuenta. Y que porque una persona se parque sin obstaculizarle la entrada a su vivienda, porque una cosa es tú violentar esa parte.
1: Tú verás.
0: Que vaya y lo haga para que entonces se enfrente a lo que implica tener un problema en la justicia. Porque mucha gente, tú las oyes hablando, yo cojo 30, yo cojo 20, yo esto, hasta que se ve metido en el problema, hasta que no puede ver a sus hijos, hasta que no puede acostarse con la esposa todos los días, hasta que no puede ver a los nietos, ahí sí se arrepiente de esos 3 minutos, sí, que se creyó más macho que todo el mundazo.
1: Ahí que está.
0: Pero está bien. La calle es pública. Eso es como los parqueadores. Me tienen alta los parqueadores. Bueno. ¿Por qué tengo yo que pagarte a ti por yo parquearme en un lugar? Bueno. La calle pública es lo mismo, John. Sí. Es la misma situación.
1: No,
0: ahora, usted obstaculizar la entrada de una marquesina o la entrada a tu vivienda, mi amor, pero de por Dios. Eso se cae de la mata. Ahora, la calle, que la construyó se construyó con dinero tuyo, mío y de todo el mundazo. No, mi vida. Porque la propiedad privada tiene límites. ¿Tú sabías que tiene límites la propiedad privada?
1: Un periodista que yo conozco le ponchó las 4 gomas con una corta pluma.
0: Lo hizo porque no.
1: A un compañero, porque el compañero lo trancó y se fue. Y él tenía un compromiso en el consulado.
0: Si lo trancó, imagínate. Es que esos son otro tipo de acciones, mi amor. No se compara.
1: Espérate, tú tienes esa guagua parada y yo estoy delante de ti.
0: Y no me dejas salir.
1: No, yo me voy.
0: Muy mal.
1: Bueno.
0: Si lo hizo, ahí yo no ni siquiera opino. Me callo la boca ahí.
1: Hay cosas.
0: Pero estamos hablando, porque yo aquí, o sea, estamos hablando de que tampoco podemos incentivar, Johnny, la calle pública, mi amor.
1: No, yo
0: por ley la calle pública.
1: Te estoy diciendo en el país que vivimos.
0: Por eso.
1: En el país que vivimos, que la ley nada más es cuando conviene. Entonces, eso va a dar pie a muchas cosas.
0: Quiero concluir.
1: Yo voy a ver discusiones, ustedes verán discusiones.
0: Muchísimas.
1: Entre la policía, que es la que regula el horario, creo que se llama el COBA. Debería llamar el ECOBA. Sí, la ECOBA. El COBA, que tú verás discusiones ahora a partir de eso. Porque el dueño de un negocio coge esa sentencia y la pone en la pared. ¡Ey, tú no puedes aquí venir a tú no puedes a controlar! Ustedes verán, ¡ey, anótalo hoy! Ustedes verán, ahora es que va a haber lío con la policía. Pero la policía va a las 9 de la noche sin ninguna violación de nada, se lleva a la silla. Porque los policías viven aburridos, ¿eh? Aquí todo eso va a incentivar la ira de la ciudadanía. Ustedes lo verán. ¿Qué es lo que regula? ¿Por qué Europa y grandes ciudades de Estados Unidos la gente está pianita? A mí una señora me mentó hasta mi abuela porque ella atravesó la calle por donde ella le dio su gana y entendía que yo tenía que pararme. Aquí la gente no sabe la responsabilidad del peatón, no la sabe.
0: Tú no puedes
1: atravesar las calles donde tú quieres, las calles, vaya a la esquina y tome el paso del peatón que está señalizado. Dicen que cruce de cebra. No, el ciudadano dominicano no. Te dicen de todo y hasta una pedrada te tiran. Porque aquí hay una desinformación, aquí no hay educación. Entonces, ¿qué pasa? Nosotros vivimos en una selva, lamentablemente. Un tipo que es funcionario, que está aquí al lado del canal, anda en una jipeta del año sin placa. No le toma a nadie. Y no sin placa, no. Él pone la mitad del agua arriba de la acera. Pues no se le puede topar a ese tipo. Porque ese animal, ese burro, no sabe, primero, que representa al Estado. Y en segundo lugar, que él no puede hacer eso, que él no debe hacer eso. Vivimos en una selva que va a seguir aportando muertos hasta que alguna vez aprendamos. Aquí violan la ley en todo. La ley dice que las bancas deben estar, que frente a los hospitales no puede haber esto. Frente a los hospitales hay mercado. No se puede entrar a un hospital. Lo han arrabalizado. Entonces, todo ese tipo de comportamiento ciudadano llevan al país a la hecatombe. Y tú verás ahora, cuando el tigreaje coja fuerza, que le digan a una brigada. Pero hay tipos que son decentes. Pero hay tipos que tú vas al barrio a preguntarle una vaina y te sale una pandilla armada. Palo, bate, clav, de todo. Te sacan. A la policía y a todo el mundo. Entonces es un problema. Es un problema que tenemos.
0: Yo soy de las que piensa que, más que un problema, en este caso, el tribunal estaría. No he visto la sentencia, por eso dije, ¿verdad? Eso fue ahorita que lo vi.
1: Yo, ahí lo dice.
0: A mí me gusta. Créela. Mi amor, la sentencia extensa, mi vida, porque ahí hay solo dos párrafos de la decisión.
1: La parte más importante es.
0: La esencia ahora. Por lo general las sentencias tienen recomendaciones.
1: Estoy segurísima
0: que ese tribunal está instando y le da un plazo al Congreso Nacional, aunque no he leído la sentencia, pero por las formalidades que llevan la sentencia del Tribunal Constitucional, estoy segura que ese tribunal le ha ordenado o ha sugerido al Congreso Nacional un plazo para que promulgue una ley en la cual sea restringido, en caso de que se desee que permanezca esta normativa, para que sean restringidos esos horarios en los que se expendan las bebidas alcohólicas.
1: Hay que recordarle al Tribunal Constitucional que el primer poder del Estado es el poder legislativo. Hay que recordarle, si la gente se lo olvida, y cómo ellos son electos. Porque aquí hay gente que llega a los cargos y no sabe. O se hacen los pendejos que no saben. El primer poder del Estado es el poder legislativo.
0: Mira, Johnny, hay las sentencias exhortativas tienen esa facultad, y recuerda que el mismo Congreso fue que, o sea, hay una relación ahí intrínseca. El Tribunal Constitucional tiene, hay un sinnúmero de tipos de sentencias, entre ellas las que son exhortativas, en las cuales se les da la facultad a ese Tribunal Constitucional para que exhorte al Congreso Nacional a elaborar leyes. En este caso, como se ha derogado, se declara inconstitucional el decreto 308-06, que limita el expendio de bebidas alcohólicas en colmados, discotecas, etcétera. Como esto ya no sé en qué tiempo entre en vigencia, pero sea una realidad, pues estoy segura que en lo adelante lo que tendrá que ocurrir es que el Congreso Nacional entonces se apreste a elaborar una normativa, una ley que esté por encima de ese decreto, para que se pueda mantener ese mismo orden público que estamos viviendo, experimentando actualmente, que la gente sabe que los viernes y sábados está hasta las 2 de la madrugada, y que los de lunes a de domingo a jueves está hasta la medianoche, que se puede expender bebidas alcohólicas, y que están abiertos ese tipo de establecimientos comerciales y centros de diversión. Ya finalmente lo que quiero decir. Sí, mi amor. Ya finalmente lo que quiero decir son apenas las 5:27, voy para allá.
1: Sí, vamos.
0: Lo que quiero decir es, sí, pero permítame concluir, sí, por favor, la idea, es que hay un principio constitucional que se llama, que tiene que ver con frenos y contrapesos, check and balance, así se llama, y básicamente busca el Tribunal Constitucional ser este órgano que se mantenga siempre, digamos, vigilante sobre el principio de la legalidad en este caso, y recordar que el Poder Ejecutivo no tiene la facultad para de manera permanente restringir derechos a la ciudadanía. Tiene que ser por un periodo determinado, y para que esto pueda ser permanente, entonces, es a través de una ley que haga, que elabore el Congreso Nacional, para que entonces estemos en este principio de legalidad. Es cuanto lo que tengo que decir por ahora, y yo creo, Johnny, que incluso más adelante debiéramos retomar este tema, porque el público que tenemos a las 5 de la mañana es totalmente distinto, bueno, al público que se va sumando en las demás horas.
1: El único que habló en estos días de eso fue Santiago Matías.
0: Uh-huh.
1: Sí. Yo llevo el día a día aquí. El único que ha hablado de eso ha sido Santiago Matías. Tenemos un tema que debemos compartir en la mañana de hoy.
0: Bueno, sí. Pues adelante entonces, señor. Ya se lo mandé a Jean Carlos.
1: Se lo enviaste, no, se lo mandaste, no, se lo enviaste.
0: ¿Y cuál es la diferencia, según bueno, tú, mi amor? Edúcame.
1: Oye, un merengue de Toño. Es un merengue de Toño. Así.
0: Mira, yo quisiera que el público que nos escucha vea y escuche también.
1: Entendió.
0: No, sí. No. Vamos a escuchar y ver la opinión de unos colegas periodistas que estaban hablando acerca de las encuestas. Y vamos a escucharlo, vamos. Adelante.
2: Las encuestas se han publicado de manera pública desde hace muchísimo tiempo. El problema, y no sé, Héctor y Nelson, si tú, ustedes comparten esto conmigo, tiene que ver con esta virtualidad, esta situación de lo digital, que se ha llevado muchas cosas serias con profundidad, con rigor, por los cachos. Porque ahora cualquiera monta una encuesta de estas tapamarillas, y le pone una repercusión que no tiene ni la encuesta con mayor estándar formativo. Y pasa con las encuestas, y pasa con, por ejemplo, los programas de televisión, y pasa, por ejemplo, con la prensa. Y tiene que ver con que ahora nosotros estamos viviendo en una sociedad líquida, en una sociedad donde nada es nada, en una sociedad en donde cualquiera sin título se planta frente a una red social y dice que es psicólogo, psiquiatra, etcétera, y la gente le cree porque tiene muchos views. Y resulta que hay encuestas que no son encuestas nada, que lo que son es un disparate pagado, pero resulta que si tienen una buena estrategia de billete por detrás, de colocación en estos medios de comunicación que se han creado ahora, que no todos, pero la mayoría no tiene rigor alguno, pues entonces eso distorsiona la realidad. Pero no hay demasiada gente que se plantee que cuando ve una encuesta y hay unos números adulterados, diga, esto es un disparate, sino que por el contrario, como le resulta un disparate, lo que hace es que lo reenvía. Y eso termina convirtiéndose en una sin razón que abarca caso encuestas, que abarca caso medios de comunicación, que abarca libertades de expresión, etcétera. Yo creo que todo esto tiene que ver un poco con cómo una sociedad responde de una manera cuasi improvisada a la lógica de lo que ya es una realidad, a esta distorsión en donde el rigor se fue y se ha ido de vacaciones, en donde uno ve a personas requete pensantes estableciendo afirmaciones sacadas de la ausencia de rigor informativa desde el punto de vista digital. Y pasa con las encuestas y pasa también con otras cosas. No sé, es algo que quería reflexionar con ustedes, Nelson, Héctor. No sé qué creen, más allá del tema.
1: Ahí está. Lo que pasa es que las encuestas han perdido credibilidad por eso. Tú le ves que están alada por los moños, totalmente. Quieren cambiar el concepto de la gente. Y eso es una chapucería.
0: Mira, para el próximo 28 de agosto, ya ha sido fijada la fecha de inicio del juicio de fondo.
1: Sí,
0: en contra de los hermanos Espaillat,
1: sí.
0: Quienes son hasta ahora los únicos dos imputados por el desplome del techo completo de la discoteca Jet Set, que dejó un saldo de 236 personas fallecidas, entre otros daños por ahora incuantificables, heridos, personas que todavía no se han recuperado del trauma psicológico que les ha provocado o que les provocó, señores, este desplome, gente que perdió a sus seres queridos y que iban a ir esa noche a la discoteca y que entienden que Dios por alguna otra vía les salvó, porque sea que se le rompió un zapato, que me ensució la blusa, que me llamaron, que me quedé dormido, que me quedé con la novia, por la razón que sea, mucha gente que iba no fue, y he escuchado muchos testimonios en ese sentido. Lo cierto es que el próximo 28 de agosto, hoy estamos a 28 de julio, en un mes, nuevamente se verán las caras, los hermanos Espaillat se verán las caras, los hermanos Espaillat con algunas de las víctimas, porque hay que recordar que algunos de ellos ya han decidido retirar sus querellas en la fiscalía.
1: Negociaron.
0: Algunos también han recibido dinero, han preferido abstenerse de participar en este proceso de justicia. Pero estas personas que no han pisado la cárcel y que hasta ahora, según la norma,

0: normativa con la cual están siendo juzgados, solo les tocaría, en caso de que sean hallados culpables, 2 años de cárcel. ¿Qué les puedo yo decir? Este caso ha provocado que haya una sensación amarga de cómo se imparte justicia en la República Dominicana. Incluso hay personas que se han atrevido a decir que si hubiese sido un dembocero, que tuviese una discoteca, como suele suceder.
1: Yo te quiero hacer una pregunta cada día que estoy chivo.
0: Como suele suceder, entonces sí, o sea, el tratamiento habría sido totalmente distinto. Pero como son personas de otro
1: nivel,
0: ya. Cuando inicie, sí. Porque por ahora ha sido fase de instrucción y todo eso.
1: Ya está fijado el juicio de fondo.
0: Es un tribunal aquí va colegiado.
1: Otra pregunta. Como los tribunales anteriores que conocieron el caso desestimaron el testimonio de Gregory, ¿el tribunal colegiado lo puede incorporar?
0: Yo creo que
1: como,
0: no.
1: Como testigo, no.
0: Me parece que no.
1: Bueno,
0: tendría que indagar bien porque yo no sería experta penalista.
1: Sí, sería bueno preguntarle a un experto. Vamos a llamar a alguien ahorita.
0: Sí.
1: Así, a poner a Crayola a trabajar. A ver si llamamos a alguien ahorita. Porque yo estoy chivo. Si no se incorpora, porque él ha ido ganando, la familia que vaya ha ido ganando. Porque ha tenido unos tribunales y ha tenido un ministerio público. Que lo ha beneficiado. Si dejan fuera al testigo clave, no esperen nada contrario al Jesse. ¿Por qué que ese señor tiene en su teléfono que no lo ha borrado? Ayer lo entrevistó Univisión a él. Univisión fue a su casa a entrevistarlo ayer. Que el Estado le debe dar la garantía porque ha tenido amenaza de matarlo a él, a ese testigo. Pero yo le pregunto, y con todo el respeto que merecen algunos jueces aquí, yo le pregunto a ustedes que dicen que actúan en nombre de la justicia y que la justicia es ciega, si a ustedes que me dan parecido al tribunal que juzgó a Jesús, si a ustedes no lo conmovieron 300 y 200 y pico de muertos, y hay un señor empleado de ahí, magistrado, mire, yo me voy de una audiencia así, yo no puedo estar en una audiencia así, y él tiene su teléfono, mire aquí lo que yo le dije al doño Inglesé que iba a pasar. Y ahí están los mensajes, lo que él le escribía al dueño del DC, lo que el dueño del DC le respondía. Y un juez me dice a mí que eso no tiene valor. Cuando ya se determinó que los videos en Estados Unidos, en cualquier, los videos son clave. ¿Y para qué tú pones una cámara? ¿Para qué? Tú pones una cámara para de adorno, no es un adorno nuevo que hay en una casa, que hay en una empresa. Se pone una cámara porque hay un mecanismo de tu probar hasta el inicio de un incendio. Y me dicen a mí jueces de este país que eso no lo pueden incorporar. Que esa vaina es la bomba que tiran en Hiroshima. Oye, por Dios. Jesús, encárgate de ello. Porque ¿cómo es posible que unos magistrados o magistradas, porque ahora hay que usar la vaina de equidad de género, que ustedes no hayan entendido el testimonio de Gregory? No esperemos, si no incorporan eso, como ya lo sacaron, no esperen una sentencia, lamentablemente, del Jexe. Porque es que a Antonio Payá le dijeron, mira, esta vaina se va a caer, todo se está cayendo, no te preocupes, que la fiesta siga, pero que está ahí. Está ahí. Entonces, yo te voy a decir una cosa. A veces la justicia hace que el pueblo hable, el pueblo ignorante, pero a veces el pueblo tiene razón. Si es un Juan de los Palotes, hace tiempo que ese testimonio, esa prueba la habían incorporado. Pero como es un jurel, que detrás de él también hay otros jureles, detrás de los dueños, ya sé. Y no es un problema personal. A mí no me importa esa vaina. Yo al Jesse fui una vez y duré 5 minutos. Fui a conocer a ¿cómo se llama? A Sobeida, que estaba bailando allá. Fui a conocerla, me sobrino un minuto. Venga a ver para que vea quién está aquí. Muy linda ella, muy bonita. Vive en Puerto Plata, entre Puerto Plata y Santiago. Y ya cumplió los. Pero a eso entre ella, 5 minutos duré. Porque yo tengo una hermana que vive en mi Moldova. Entonces, señores, Mira, yo soy muy respetuoso de los poderes del Estado y de las cosas, pero en este caso del JEC, no esperemos con lo que al final tenemos. Muy lamentable, estoy destruido. No quiero ni siquiera hablar del punto de vista familiar. Porque mi sobrino Samuel era novio de Lía, la de Barahona, la muchachita que murió. Que él no murió porque él es cristiano, no puede a esa fiesta. No va a eso. O sea, para que tú veas quién tocó. A mi gran amigo, ya en Pedro Corto, el hijo de hermano de Eulalio, el hijo de Anjito. Y muchos amigos que murieron. Venía a hablar de Rubí Pérez. Pero a todos, porque todos frente a Dios somos iguales. Entonces yo creo que ese 28, a un mes, como dices tú, a un mes, este país necesita condena del JEC, aunque sea una hora. Aunque sea una hora, condena. Aunque sea una hora, que haya una. Sentencian, como aquella de Jorge Blanco, sentencian a 20 años, nunca me olvida. A Descartes Pérez, todo lo que hemos visto en todo este proceso. Pero una, ¿qué tú vas a esperar de una justicia que matan a Darío Gómez, senador Darío Gómez, por llevar a cabo la voz cantante? Fue el autor de la ley de lavado de activos, lo mandaban a matar, todo el mundo sabe quién fue. Un senador en su gobierno mataron, no pasó nada. O sea que nada nos sorprende. Pero es una pena que la justicia tenga una serie de subterfugios cuando conviene. Cuando la justicia debe ser para todo el que pueda aportar, para ilustrar al tribunal. Eso cuando una justicia no tiene compromiso con nadie, ni con apellido, ni con cuarto, ni con nadie. Para ilustrar ese día de la tragedia, nada más que los sobrevivientes y los que estaban allí y los que eran responsables del negocio. Y voy a concluir lo siguiente. Mire, cuando usted instala un negocio, una empresa suya con su cuarto, pero el servicio es público, lo que usted vende es cosas para el público, hasta una gente que se caiga en un piso mojado, usted es responsable legalmente. Oiga bien lo que estoy diciendo, que aquí es muy bueno. Yo, fulano, empresario, tiene un negocio. Sí, pero si va el público que paga incluso, usted es responsable penal de esa vaina, de lo que pase ahí. Hombre, no se me haga a mí el inocente, no. Que aquí hay una violación olímpica a la integridad del ciudadano. Y eso aquí tiene que algún momento llegar a un sistema que defienda esa vaina, la integridad del ser humano.
0: Destacar también, o más bien lamentar, el fallecimiento ayer de 6 personas en un balneario que se llama La Neverita.
1: Fueron 2 accidentes
0: en Misao. Exactamente, pero para allá voy. La provincia de Peravia quedó marcada por la tragedia la noche del lunes, cuando 6 personas perdieron la vida en 2 hechos ocurridos con pocas horas de diferencia. Las primeras víctimas fueron Joan Ángel Germán, de 18 años, y Alexander Monjica, de 17 años, quienes fallecieron en un accidente de tránsito registrado en la comunidad de Villa Güera. De acuerdo con informes preliminares, las motocicletas en las que ellos se desplazaban colisionaron de frente. Horas después, otras 4 personas murieron ahogadas luego de que la jipeta Chevrolet Tahoe en la que se desplazaban se deslizara y cayera a uno de los profundos charcos de este balneario que se llama La Neverita, en el río Nizao. Los fallecidos en este segundo accidente de esta jipeta fueron identificados como Carlos Yamil Lorenzo, de 34 años, Gabriel Rafael Joa Rondón, de 31 años, Aldi Shamir Roger Frías, de 34 años, y Gineidi Alcántara Suero, de 23 años, todos ellos, los 4, residentes en Santo Domingo. Un hecho bastante lamentable. Se ha estado especulando que posiblemente esos conductores desconocían las particularidades de esa zona. No sé si es que no había señalización, si es que iban a una alta velocidad, Eso ya más adelante lo determinarán las autoridades, pero duele mucho perder nuestra juventud de esa manera, señores, en accidentes de tránsito y de esta forma, en un lugar así que se supone que se debe conducir, digo yo, ¿verdad? De una forma
1: bueno,
0: más...
1: Bueno, era de noche, me han perdido la visibilidad.
0: Es posible,
1: eso está lleno de cráteres por la extracción indiscriminada de materiales de construcción. Parece que perdieron el control.
0: Cayeron a uno de esos
1: charcos profundos. Iban para a lo que estamos hablando, de noche, aunque era prima noche, me dicen, pero ellos vivían aquí en la capital. Aquí hay una cuestión, vamos para Bayaguana, la gente se va, la juventud es impetuosa, es intrépida. Y entonces un vehículo tan seguro como ese atajó y cayeron en un barranco, y entonces mira dónde cayó. Eso que tú ves ahí, esos hoyos constantes, es la constante tracción de materiales de construcción de camioneros que hasta lo buscan de noche. Oíste, entonces lamentablemente cayó ahí. Ya eso que tuve el final de cuando un grupo de ciudadanos fueron a ver si rescataban a alguien con vida y no pudieron. Míralo ahí.
0: Vamos entonces con las notas de voz. Pasa al alma de estas personas. Adelante, bacanito.
1: Jovencito.
2: Saludo, muy buenos días. Es el Chispero de Herrera. Bendiciones. Quiero felicitar a la unidad de bomberos de Santo Domingo Este que apagaron el fuego que este lunes pasó en la Isabel Aguirre, esquina Avenida Las Palmas. Tremendo trabajo que hicieron el comandante, me parece que el comandante Peña. Wow, quiero felicitarlos. Apagaron ese fuego y no se expandió gracias a la rápida acción de ellos. Así que felicitarlos de parte del Chispero de Herrera.
3: Muy buenos días, a las 5 de la mañana. Ramón Rodríguez. Lo que pasa es que aquí da pena y vergüenza que todas las instituciones estén todas distorsionadas. Porque si es la fiscalía, aquí lo que más es fiscales ladrones, policía ladrones. Y esos jueces, lo que demuestran también es que son parte del problema, de que también están confabulados.
4: Buenos días, Johnny Vázquez, Patricia Pérez, todo el equipo, Luis Abel Fernández, de Cristian Pimentel. Johnny, llamado, por favor, aquí a INAPA, aquí en Pimentel, para que, por favor, que manden agua aquí a Pimentel, a Matuán. Aquí no mandan el agua, aquí no mandan el agua, esto está abandonado, aquí no actúan ni nada. Mira, no mandan agua ni nada, aquí hace tiempo que no ponen un chin de agua. Por favor, hay nada para quien Pimentel, que manden un poco de agua aquí a Matuán.
1: Páralo ahí, el agua es un negocio. Pregunta a los pueblos, ¿quiénes son los dueños de la procesadora de agua? Yo quiero que ustedes averigüen los dueños de la procesadora de agua de los pueblos y de la capital. El país tiene agua, es que el agua es un negocio, entiéndanlo. ¿Dónde llenan los tanques, por ejemplo, de la capital? Atrás de Darío Contreras, en Los Minas lo llenan, atrás del Estadio Quisqueya, y el tanque grande que está en el 9. Ve ahora que hay 3.000 camiones haciendo fila. Entonces, hay agua en la capital, ¿cuál es el problema? Para venderla. No quiero decirle a ustedes quién compró 100 camiones para vender agua. Si lo digo, se cae este mismo. Si yo digo quién compró 100 camiones nuevos, tú lo vas a ver ahí por Dolomina, camiones nuevos para vender agua. Si tú supieras quién lo compró.
0: Vamos con la próxima.
5: Buen día, Johnny Vázquez, Patricia Pérez Díaz, Johnny Vázquez. Baticuatro pertenece a la provincia de Bauruco, pertenece a Neiva. Bati 1, Bati 2, Bati 3, Bati 4 y Bati 5 pertenecen a la provincia de Bauruco. Bati 6, Bati 7, Bati 8 y Bati 9 pertenecen a la provincia Independencia.
0: Está en línea ya Francisco Holguín con el reporte del tiempo. Buenos días, Francisco.
6: Buenos días, Patricia Pérez Díaz. Buenos días, Johnny Vázquez. El equipazo a esta hora, como siempre. Tempranito, y está el bacanito con sus ráfagas. Pero volvió el hombre. Ya parece que soltó el arma que tenía. Tenía un arma larga el hombre. Ahí está Giancarlo, como siempre, activo, Claridiana, y todo el equipo de la opción de la mañana, y los muchachos que están en los controles, ya que te llegaron tempranito, los que están en el lobby. Saludo para mi amigo Henry Guillermo, Elvis Joe, que me está mirando en estos momentos, Alfita, Dipre, el amigo de Johnny Vázquez, todos los muchachos que hacen posible bien tempranito estos programas matutinos. Johnny Vázquez, hoy yo quiero comenzar hablando dos cosas. La primera es social. Yo quiero decir al alcalde de Santo Domingo Este que esa callecita que el señor Diego Atacio, esa callecita que va desde el Sancho Sama y sale al puente flotante, que era un basudero antes, y el alcalde Manuel Jiménez la recuperó, que eso está, que el derecho, el pedacito de derecho de vía, eso no se ve. Tú ayer por poquito se accidentan dos vehículos. Cuando yo vine del canal, vengo por ahí. Señores, limpien eso. ¿Y qué le cuesta al alcalde mandar cuatro hombres a chapear todos esos ramos y esa que esa calle está, que tú te quedas en algún lugar de eso y cuando viene a ver te come un vehículo? Además, deben definir si esa calle solamente va de Los Ama al puente flotante o de allá para acá también, porque las señales horizontales que tiene sobre el pavimento te indican que solamente es para tú ir, vamos a decir, de Los Ama a llegar al río, pero también de allá para acá la gente la transita, y yo la he transitado porque veo que por ahí va todo el mundo. Pero por favor, límpienla, por Dios, que Manuel Jiménez, con toda su dificultad, fue un tipo que hizo muchas cosas en Santo Domingo Este, como alcalde, recuperó ese vertedero que era esa calle, y el señor Diego Atacio, todo, yo no sé si es el gobierno central que se lo quiere dejar, así no, señores, hagamos algo por nuestro municipio. Por otro lado, Johnny Vázquez, quiero que Bacanito me comparta con el público que tenemos un video que, de los videos que nos llegan aquí al grupo de medios Telemicro, y que nosotros estamos alertando, porque la opción de la mañana y este espacio de meteorología que tenemos se ha convertido en la alarma del pueblo, porque no hay nadie más que pueda orientar al pueblo con relación a esta situación de sequía que se está viviendo en la República Dominicana. Ayer yo les decía a ustedes que aquí hay zonas que tienen 90 días que no le cae una gota de agua. Cuando hablamos de 90 días, un periodo tan largo de que no llueve, estamos hablando que hay sequía meteorológica, pero tú no has visto absolutamente nada de quien tiene que decir si hay sequía o no meteorológica. Si la sequía meteorológica se acentúa, viene la sequía hidrológica, los ríos sin agua, los canales, los arroyos, viene ese gran problema, la sequía hidrológica. Pero también, ¿qué te trae eso? La sequía agrícola, Johnny Vázquez. Entonces, cuando estas situaciones todas se combinan, entonces el país debe ser orientado. Agricultura tiene que orientarlos a los agricultores, las coras, e igualmente una campaña de ahorrar el agua, porque esto apenas comienza, señores. La situación que estamos, que muchas zonas del país están viviendo, yo estoy mirando a ustedes por YouTube, no sé si tenemos ya el video colocado, bueno, sí, ahí lo estoy mirando. Eso es en la zona de Loma de Cabrera, eso no, son de los videos que nos llegan aquí a la redacción del grupo de medios Telemicro. Esa es una siembra de molondrones, Johnny Vázquez, se está perdiendo. Pero así también hay otros videos que mañana lo compartiré con el pueblo, porque en estos días de pocas lluvias, eso es lo que voy a hacer, porque al presidente parece que le dicen una cosa, pero a esa gente hay que ayudarlo, señores. ¿De qué manera? Orientándolo, porque tú no vas a parar la sequía, tú no vas a parar la sequía, pero no dejes que un agricultor invierta cientos de miles de pesos preparando tierra cuando no le va a llover, porque ¿qué va a pasar? Entonces, también otro llamado que le hago al Ministerio de Agricultura. No importa el campo, señores, esa cosecha se puede salvar si ese hombre tuviera un sistema de goteo que le ayude el gobierno para que pueda ahorrar el agua. O sea, todavía sembrando a la época de Colón, inundando la tierra, de esa manera no vamos a poder que los agricultores, lo que todavía sembraron esperanzado en que va a llover, no van a poder cosechar. Ese al menos tiene un canalito que le lleva un chin de agua, pero mire cómo está esa tierra, esa cosecha prácticamente peligra. Ahí lo que tiene que hacer él es a decir, esta parte que se pierda y el poquito de agua que me llega, de las 20 tareas solamente voy a cosechar 5. pero eso es pérdida. Entonces, yo quiero decir a los agricultores que tienen que ser cautos. La sequía se va a seguir acentuando, la situación de las lluvias. No se ven días lluviosos para...

0: De manera que seguir cuidándose, similitud a lo de ayer, las temperaturas alcanzarán 37 grados Celsius y la sensación térmica entre 42 y 43 grados. Así que hay que tener precaución con el calor. Las lluvias van a seguir ausentes en la mayoría de las provincias del país. Hoy en la mañana, aquí en la capital, se podrá nublar, se podrá presentar algún chubasco en San Cristóbal. Atención, Irvin Vallejo, porque está cruzando una onda tropical, pero ahogada, no lleva mucha actividad convectiva. En la imagen que yo le presento a usted de ahí, usted se da cuenta que por agua del Mar Caribe se ve cierta actividad convectiva, pero está lejos de lo que es el territorio nuestro. De manera que lo que se puede presentar hoy es mínimo a nivel de la geografía nacional. Señores, a cuidarnos del calor, a cogerlo con calma y sobre todo hidratarnos, es lo más importante. Y los amigos agricultores de Elías Piña, tengan esperanza que algún momento le puede llover, pero sepan que la situación climática en República Dominicana está compleja y no se ve un horizonte que podamos decir vienen grandes lluvias. Buenos días a todos.
1: Gracias, Francisco Holguín. Quiero decir que él me invitó, pero por la gripe que yo tenía, al poeta, que yo tenía, ya no tengo tanto como antes. No pude ir. Ya, lo que más dolía era que iba a ser gastar dinero al hombre, pero no pude. Mira, ya son que las 5:50.
2: Y antes de irnos, yo, esta que está 56. Aquí. Esta que está aquí, balsas a saludar. A Alfredito Espinosa. También por aquí veo a Fausto Gómez, que dice, cocina aquí en Santiago hubo una muerte también en un accidente cerca de una zona franca. Bueno, tienes Sandro Pérez también está por aquí en sintonía. Él está en Pajonal. Por aquí Luis Pajonal García. Hizo la mata de Farfán. Exactamente. Vale, él es de las matas de Farfán.
1: Te voy a decir por qué ahorita.
2: Jaimito Escaño está en nuestra cuenta de YouTube Telemicro.
1: Ya no vamos, mira.
2: Pero déjame terminar. Pero permíteme terminar, porque si me sigues interrumpiendo, entonces permíteme concluir.
1: Domingo del Pilar.
2: Entonces está don Enrique López en Suiza. Está también por aquí, ay Dios mío. Xiomara Olivar, que dice, hay que tener cuidado que el país no se convierta en una Venezuela, que no pueda hablar ni criticar y sin luz.
1: Eso pasó, hombre. Ya.
2: Dice ella.
1: Antero. Tenemos código y qué bueno.
2: Antero Benítez. Xiomara, yo no comparto tu opinión porque ayer antes de ayer di mi punto de vista, pero respeto el tuyo, mi hija, que yo te bendiga. Y hacemos una pausa, Natalia de la Cruz.
1: El que no va a intercionar lo tiene que tener en
2: el
1: nada,
2: que no va el que no va a difamar sin código, prueba. ¿Verdad? No tiene que tener miedo.
1: No tiene que tener miedo.
2: Es tan vamos simple
1: pausa,
2: como
1: después
2: eso.
1: De la pausa, seguimos con el poeta que llegó y está por ahí.
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2: Mi intuición espiritual es la luz que me guía. Cuando aquieto mi mente, escucho la sabiduría y siento un profundo conocimiento en mí que viene de Dios. Como los faros de un auto que iluminan el camino frente a mí, mi conocimiento y mi intuición me guían en la oscuridad. Las luces no iluminan todo el camino, sin embargo, voy confiado en mi trayecto. No necesito ver todo el sendero para avanzar en la dirección correcta. El espíritu morador es mi guía confiable. Me centro en lo que tengo enfrente. Hago una cosa a la vez y continúo avanzando. No pienso en dónde me quedé ni siento prisa por llegar a donde voy. Aunque no tenga certeza de lo que viene, recuerdo que estoy co-creando con Dios. Sin falta, la luz que me guía me muestra el siguiente tramo del camino cuando lo necesito. La palabra de hoy la encontramos en Job capítulo 22, versículo 28. Llevarás a buen término todos tus planes y en tus caminos brillará la luz. Dios te bendiga.
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0: Aquí estamos de regreso en la opción de la mañana. Y sepan que no es que hoy es día mundial. No es que hoy es día del Licey, el glorioso equipo azul, no, campeón. No, es que hoy es día mundial del Tigre. Por eso, mi querido Nelson Suárez, el bacanito, escogió este merengue divino de nuestro querido Toño Rosario, tu cuquito. Justamente porque hoy se conmemora el Día Mundial del Tigre. Durante una cumbre se eligió esta fecha en el año 2010 y, según la cultura china, por poner un ejemplo, se decretó cada 29 de julio que se celebre este día.
1: Ellos tienen entonces un año, se llama el año del tigre.
0: Los países que firmaron ese pacto fueron Bangladesh, Bután, China, India, Indonesia, Camboya, Laos, Malasia, Myanmar, Nepal, Tailandia, Vietnam y, por supuesto, Rusia. Destacar que el tigre, símbolo de poder, fuerza y belleza salvaje, se encuentra en peligro. En el último siglo, su población ha disminuido en más de un 95%. De las 9 subespecies originales, 3 ya están extintas. Dígase el tigre de Java, el de Bali y el de Caspio. Hoy apenas quedan alrededor de 4.000 ejemplares en estado salvaje, repartidos en pequeñas áreas de Asia, principalmente en India, Nepal, Bután, Rusia, China, Tailandia e Indonesia. El Día Internacional del Tigre tiene como propósito sensibilizar sobre la importancia del tigre en los ecosistemas, luchar contra la caza furtiva y el tráfico ilegal de especies, promover la restauración de su hábitat natural y fomentar la cooperación internacional en programas de conservación. Ahí está la información. Pero también hoy se conmemora otra fecha que yo quiero que Bacanito me ponga la canción, ahí el merenguito también de Juan Luis Guerra. Ay, dale un chin de volumen, pero un chin más alto, hombre.

0: También es el Día Internacional del Mal de Amores.
1: Ay, ay, ay, ay, ay.
0: Día Internacional del Mal de Amores. Ay, si usted está sufriendo por un amor, hoy es su día.
1: Míralo, míralo,
0: oigan,
1: míralo.
0: Esto,
2: ¿se sufre por un amor todavía?
0: Oh, ¿cómo que sí? ¿Cómo que sí se sufre? Pero tú te pones hasta flaco y o engordas.
1: Pierdes el apetito.
0: Pierdes el no quieres socializar. No, estás triste. Lloras. Tu mente se va lejos pensando en esos momentos bonitos que viviste, pero después te das cuenta, gracias a Dios, porque también ese
1: que
0: saco,
1: me libre
0: ese saco estal de arriba.
2: Ay, Dios.
0: Pero mientras cuidado, tanto, usted está con este dolor en este pecho.
2: Hoy te bebo.
0: Que usted no puede con su vida, pero después usted le da gracias a Dios
2: hoy
0: que te libró
2: te
0: de esa oscuridad. Pero mientras tanto, mi gente.
2: Ese celoso.
1: Me voy.
0: Día Internacional del Mal de Amores. Hoy, 29 de julio, una fecha no oficial nacida en redes sociales para visibilizar el dolor de las rupturas amorosas, el duelo, el desamor y su impacto real en la salud. Mira. Por un duelo por ruptura, hay gente que se vuelve hasta loca.
2: No, claro.
0: No es jugando, claro. Señores. Claro que sí. Entonces, tu impacto.
2: Por el amor de una mujer.
0: Tu impacto real en la
2: como
0: salud mental.
2: Película, por un mendrugo de pan.
0: Oíste. El impacto que tiene el mal de amor en la salud mental y en la salud física de las personas. Sí, entonces, aquí dice que no se sentirse trata de una tristeza querido pasajera, o sea, origen y significado, nació en internet como respuesta a la existencia de festividades
1: de
0: dedicadas al amor romántico, como el 14 de febrero. No es solo tristeza pasajera, esta fecha busca recordar que una ruptura puede alterar el sueño, el apetito y generar ansiedad.
2: Sí.
0: Promueve la empatía, o sea, que si tú sabes que alguien está pasando por un momento duro, la importancia de pedir ayuda psicológica si el duelo se vuelve muy difícil de manejar.
2: Es lo que le pasa a ese, no le dieron la noche.
0: Así y, la ay, sí, la gente muy. Ay, hombre. Y entonces, claves para superar el mal de amor. Lo primero es aceptar el proceso. El duelo sentimental requiere tiempo y paciencia. No hay que minimizar lo que se siente. Hay que cuidar el cuerpo, descansar bien y mantener hábitos saludables. Ayuda a recuperar la energía física gastada por el estrés emocional. Y también apoyarse en los afectos, hablar con amigos, recibir abrazos o escuchar música reconfortante ayuda a transitar la pena.
1: No olvidar que un clavo saca otro clavo.
0: Con eso que tener cuidado, maestro, porque sí, si tú estás con no es bueno que tú estando herida o herido
2: no,
0: te involucres sentimentalmente con otra persona.
1: Hay que darse tiempo.
0: Y no, y fácilmente esa persona se enamora de ti, tú le vas a hacer un daño a esa persona, porque hay gente que te quiere de verdad y tú le das ese chance y esa persona se asfixia de ti,
2: bueno,
0: pero tú estás con la mente en el otro o en la otra.
2: Ah.
0: Y entonces estás jugando con los sentimientos de esa persona y yo con eso no estoy de acuerdo.
2: Medio, él se cree la película.
0: Yo respeto peor, mucho entonces el sentimiento y del otro. No hagan eso. Ahora, si usted está lista o listo y las reglas están claras,
2: no, ya, si no existe nada,
0: y lo que vamos
2: ya,
0: es a matar, sí, y lo que vamos es que sé yo qué, y cada quien está claro.
2: ¿Tú
0: pues,
2: crees que en alguna oportunidad eso se aconseja?
0: Son
2: de,
0: otros dos.
2: De que haya otra persona que pueda sustituir y acaparar ese dolor. Te ríes mucho, sí.
0: Yo, ni Dios mío.
2: Clarín, se aparece un, como dice el poeta, un clavo nuevo, un martillo nuevo, entonces ya.
0: Dice el poeta que un clavo saca otro clavo.
2: Eso dice el poeta.
1: Bueno. Pero lo que tú decías en
2: depende
1: en
2: que
0: no
2: asunto,
0: jueguen con los sentimientos de los demás.
1: Hay que darse tiempo, simplemente.
0: No jueguen con los sentimientos
1: lo que
0: de
1: llegó
0: los
1: al
0: demás.
1: Pasito, se va a ir de pasito.
0: Sí, porque
1: y
0: a veces,
1: y eso se cura.
0: Maestro, a veces quieren que una
2: uno
0: relación
2: cura,
0: que algo que
2: santos,
0: duró dos años, tres años, tú lo quieres borrar en un ratico.
1: No
0: eso
1: es posible.
0: Se toma su tiempo.
1: No es posible.
0: Y hay que vivir un proceso de duelo. Viva su proceso.
2: Pero tampoco las mujeres, sobre todo.
1: Tampoco se vuelve tan sentimental.
0: Pero no se quede ahí.
2: Al otro clavo de una vez, cuando se da cuenta que la pareja que se dejaron ya está armada,
0: sí,
2: o la dejó por una tipa
0: o la dejó por otra,
2: sí, sí. Entonces ahí ya la mujer como, dice bueno, déjame yo ver que la venda mía no está tan pesada,
0: claro.
2: Y hay tipos que están esperando que una mujer esté sola, me le han gustado tanto en silencio callado, porque el amor es muy diferente. Yo puedo durar dos horas hablando de eso. Hay hombres que tú le caes muy bien, pero ellos son tan respetuosos que saben que tú tienes tu pareja. Cuando ellos se dan cuenta, siempre un amigo le dice, ¿supiste la última? Como alguna ex que te llaman o alguna que te dice, mira, ya yo me divorcié. Al hombre que está pendiente de esa mujer se le mete una alegría, le cambia todo. Y hasta sus planes emocionales, todo le cambia. Cuando una chica que le ha estado pendiente, pero que tuvo compromiso, porque nadie está perdón, obligado a morirse con nadie. Eso lo determina el tiempo. Parece que cada amor es diferente. Y entonces por eso se da.
0: Mientras tanto, a las 6:15.
2: Hay otras que se han casado, ambos se han casado, han formado familia, formando los trapos, pero se producen HIV, sí, y se han vuelto a juntar.
0: Sí.
2: En el noviazgo estaban, no cuajaron una relación definitiva y después Dios los junta por allá.
1: Yo tengo, sí, una tía que se casó jovencita, una bonita pareja, tuvieron un
2: Mocana.
1: Hijo. Sí, claro. Tuvieron un hijo y tuvieron diferencias y se divorciaron. Ajá. Entonces él, uh-huh, se casó con otra.
0: Ajá.
1: En ese caso yo no creo que se casara, sino fue una unión libre. Ah, tuvo, tuvo unos hijos, sí, y ella se quedó sola con su muchachito.
2: Sí.
1: Y él cuando pasaba por el sitio la veía y decía, no, pero ¿y cómo yo dejé esta mujer?
0: Ah.
1: Y vuelta, y cómo, oye, se juntaron.
0: ¿Cómo fue que yo la dejé?
1: Sí, se reunieron de nuevo.
2: De manera definitiva se repara, ya.
1: No, 8 muchachos.
0: ¿Después de?
1: Sí.
2: Ocho
1: muchachos.
2: Eso viejo en Moca son
0: tirados. Madre.
1: 8 muchachos. Ahí están.
2: 3 y 8.
1: Y un matrimonio de toda la vida. Para que vean que fue una crisis.
2: Claro.
1: Fue una crisis.
2: Cosas que se dan en la vida.
1: Sí.
2: Eso así.
1: Mi memoria. No voy a mencionarlo.
2: Pues
1: no, obviamente.
2: Uno dos,
1: pero. Gente de mucha. No, olvídate de eso.
2: ¿Usted sabe por qué, poeta? ¿Sabe por qué?
1: Dame el paso.
2: Poeta, sí. ¿Usted sabe por qué se da eso que usted dice?
1: Sí.
2: Porque llega un momento en que el ser humano se sienta a reflexionar. Mira,
1: claro,
2: como él decía, caramba.
1: Claro,
2: mira,
1: claro,
2: el material que yo debí
1: hacer. Por un disgusto, una cosa. Y
2: ahí ya, pero cuando termino, hay mujeres que usted ve puesta. Uno la ve, la conoce cualquier día. Y después uno se pone a pensar y dice, diablo, yo estuviera. Pero tú no puedes ir al lado de tu pareja que te mata. La que tú tienes, tu esposa, ¿verdad? O la pareja que tú tengas. Tú dices eso delante de ella. Mira, y te dan una borra con M de que yo cuánto.
1: Por eso es que yo recuerdo, y permíteme, Patricia,
2: antes, tema, viejo, ¿sí?
1: Yo recuerdo que en una Eucaristía el sacerdote estaba predicando y dijo lo siguiente, dice, la primera mirada no es nada, lo peligroso es la segunda. Usted puede ver una mujer y la ve y se fue y ya, y no pasó nada, pero si usted voltea la cara y sigue ahí, ya usted está cultivando algo que después le puede traer muchos problemas. Por eso el sacerdote decía, la primera mira, pasa por ahí, hasta una persona, hasta de nuevo que pase, pasó y se fue y ya. Y no pasó nada. Pero si usted sigue con la segunda y la tercera
0: con
1: mirada.
0: Con su lascivia.
1: O con algún deseo que tal vez no sea de que malo, pero usted siguió, las consecuencias pueden ser terribles.
0: A las 6:18 de la mañana, un abrazo a Nelson Suárez, el Bacanito, a Giancarlos de Encarnación, Claridiana Heredia. Ya escuchamos a Johnny Vázquez. Soy Patricia Pérez Díaz y de inmediato vamos a escuchar ahora el comentario y las reflexiones de nuestro profesor, don William Capellán.
1: Sí, muchas gracias, Patricia. Un saludo para todos, cordial. Baudilio, El Bebo, Siris Mora, Michael Miguel, todos ustedes que van en la calle. Puedo mencionar que mi ruta, el malecón, está divinamente señalizada. Repararon todo, señalizado totalmente. Manejar por el malecón de noche prácticamente es un placer. Sí, de tan bien que está todo. Está bien. Qué bueno que... Obviamente porque hay una zona que tiene que ver con los juegos.
2: Hay un video todo. Que a usted le va a encantar.
1: Bueno.
2: Un niño que murió, pero antes de morir, él dijo que le gustaría que sus órganos lo donaran.
1: Okay,
2: se lo donaron a una niña y la mamá del niño vio a la niña después, señorita ya.
1: Bueno.
2: Y comenzó, y le dijo, tú eres fulana, ¿verdad? Mira, pasó esto, ya no lo creía, y la mamá le dijo, sí, fue así.
1: Pues déjame decirte que una hija de esa pareja que yo mencioné, Patricia, una hija,
2: qué lindo eso.
1: De la persona que voy a hablar es una nieta de esa pareja,
2: sí,
1: murió en un accidente en Estados Unidos, mira, y mi prima hermana donó todos los órganos de su hija, todos, y como 7 personas se beneficiaron. Para que tú veas que sí, que donar órganos, obviamente fue una tragedia, pero al menos algo bueno quedó de aquello. Señores, Santa Marta, o Marta, era hermana de Lázaro y de María. Estuve investigando porque me fui más allá de simplemente el nombre que yo conocía por los textos bíblicos y relacionan las referencias que encontré en las páginas, relacionan a Marta, la hermana de Lázaro, Lázaro, aquel muchacho amigo de Jesús que él resucitó, y cuando hablan de María dice María Magdalena, esa información es falsa. esa información que ponen en la página web, que ponen en Google y eso, que ponen a esa María, la hermana de Lázaro, como María Magdalena, esa información es falsa. No es verdad que hay un texto bíblico que hable de eso. Esa información es falsa, es una mala interpretación del texto. Entonces Marta, junto ella, obviamente, se hizo cristiana, imagínate, amiga de Jesús, lo recibió muchas veces en su casa, era muy activa, muy trabajadora, muy dedicada, muy servicial, es considerada la patrona de las amas de casa. Bueno, en los primeros 40 años de la cristiandad, ella también se hizo cristiana, pero en una persecución fueron atrapadas ella, sus hermanos, y la soltaron a la deriva, según dice la tradición, en un barco para que se muriera en el mar. El barco, según una leyenda, llegó a una región de la Provenza francesa y en un lugar conocido como Santa María del Mar.
2: Pobre mujer.
1: Saint-Marie de la Mer. Y allá se dice que ella desarrolló un apostolado muy grande y luego cada hermano se siguió por su lado. Se habla de que Lázaro llegó a ser obispo de una primera comunidad cristiana, de María y Marta, pues cada uno tiene su propia leyenda. El tema que traigo para hoy, para mucha gente los va a molestar. No pido disculpas si se molestan. Cada uno tiene derecho a molestarse si hay algo que no le gusta. Yo me hago una pregunta, ¿qué es una quinta columna?
0: Algo que da más fortaleza.
1: Una quinta columna se refiere a un grupo de personas que actúan de manera secreta en un lugar determinado, esperando la oportunidad o la orden para salir a la luz y apoyar a un grupo que llega a ese lugar. Normalmente se habla de acciones militares. Y está referido cuando la Guerra Civil Española, un general decía que él iba a llegar a una región con cuatro divisiones del ejército, pero que en ese lugar había una quinta columna, que era un equipo secreto preparado para ayudar a los que iban a llegar al lugar, a los que, como podríamos definir, que iban a asaltar el lugar. Entonces, son aquellos que se mantienen agazapados, listos a la primera señal para apoyar a los atacantes que son visibles, ellos estaban invisibles. Ahora viene otro tema conectado, la invasión del vientre. Un video documental español, lamentablemente no lo pude encontrar, pero sí una vez lo vi, habla del problema de la República Dominicana con las parturientas haitianas, que nadie va a discutir que no sea una obligación atender a una mujer embarazada, hay que atenderla. Pero un país no puede abrir su puerta para convertirse en el depósito del vientre de ciudadanas de otro país. No puede abrir su puerta, no la puede abrir, y ningún país lo hace. Si alguien, ante esta expresión que yo estoy diciendo aquí, de una vez habla de discurso de odio, usted corríjase, porque usted está equivocado. Yo estoy hablando de números. Que en la actualidad esa presencia se ha reducido por la medida que tomó el gobierno dominicano, es cierto. Que a veces se han cometido hechos no aprobables o hechos reprobables, que no se les ha atendido bien eso, es cierto. Todo eso es cierto. Ahora oigan estos números. En las escuelas dominicanas,
2: sí, sí,
1: los números que yo encontré hablan de 205.369 niños haitianos. 205.369 identificados. Hablan de 10.052 ciudadanos de Estados Unidos en nuestras escuelas. De 6.793 venezolanos. De 2.061 españoles. De 898 puertorriqueños y otros, que no se sabe qué otro será ese, 8.029. No es discurso de odio, son números. Y el que lo quiera buscar, que lo busque. ¿Esto es mucho o poco? Pues yo no lo sé. No lo sé. ¿Serán una quinta columna? No lo sé, pero me lo sospecho. Al comandante del ejército de la República Dominicana, en un momento dado le preguntaron que qué estaba pasando con los conscriptos del ejército, que hay una cantidad inmensa de conscriptos en el ejército, descendientes de haitianos. Y él dijo, yo no puedo hacer nada porque si ellos vienen con una cédula dominicana, son dominicanos y ellos se quieren inscribir o registrar como conscriptos en el ejército, recluta, pues yo no se lo puedo impedir porque vienen con la cédula de dominicanos. Ahora la pregunta que yo me hago, ¿será una quinta columna? Y por eso definí en principio lo que es una quinta columna. Yo no lo sé, honestamente no lo sé, ni puedo tampoco presumir que lo serán, pero está ahí. Entonces, sigo con esto. ¿Qué es el efecto contagio? Bueno, el efecto contagio puede ser positivo o negativo. Un efecto contagio positivo es, sucede una situación de calamidad en una región y alguien hace una obra de bien y colabora. Y los otros ven cómo esa persona y se unen a ese trabajo de colaboración. Y ya, yo podría definir que es un efecto contagio positivo, aunque la palabra contagio nunca va a ser positiva. Pero en este caso podría interpretarse como tal. Ahora, ¿cuál es el efecto contagio negativo? Y esa es la parte que quiero tocar con el asunto del caos en la calle dominicana. Imitar el caos, la imitación del caos. Si, por ejemplo, aquí el Ministerio de Interior y Policía o las autoridades legales pudieran hacerse un perfil, pudieran presentar a la sociedad dominicana un perfil de los delincuentes o antisociales que son los que mantienen la situación caótica en las calles, estaría muy relacionado con el perfil del caos que existe en Haití, sobre todo en la ciudad de Puerto Príncipe. Alguien me dirá, ¿pero tú tienes prueba de eso? No. No, yo no tengo prueba. No la tengo. Pero la estoy presumiendo por la semejanza que yo estoy viendo. El perfil incluso físico. Físico. Incluso la apariencia. Aunque el físico no es lo que determina la conducta de una persona, porque legalmente eso se conoce en la historia del perfil del delincuente, una vez se trató de que esa teoría pasara y no pasó. ¿Son todos los que podrían encajar dentro de ese perfil unos antisociales? No, definitivamente no. Pero ¿cuántos los hay, Dios mío? ¿Cuántos? Señores, estamos en este caso en la RD, en nuestra querida RD, esas dos letras hermosas, o en Puerto Príncipe. Hágase la pregunta. Don Amengual, desde la gloria donde usted esté, sea usted el jurado. Nelson.
2: Allá. No.
0: De lo mejor. 6:28 minutos de la mañana. De inmediato. Vamos ahora a dar la bienvenida a nuestro amigo, compañero, elegantemente vestido.
2: Sí, preocupado.
0: Osiris Mora.
3: Gracias, Patricia Pérez Díaz. Saludos, muy buenos días a todos ustedes. Buenos días a toda la República Dominicana, también al resto del mundo que nos siguen a través de esta poderosa plataforma del Grupo de Medios Telemicro y de Independencia 93.3. Este es el espacio número uno. El programa que más lejos llega, el que a usted le gusta, el que a usted le encanta, le agrada y le fascina, porque es, atención, atención, bacanito, es el Dark Show, el Dark Show. La opción de la mañana continúa en el aire. Así será hasta las 9 de la mañana con Dios por delante. Muy buenos días, estoy un poco en la garganta, me duele un poquito.
1: Medio así.
3: Y ya usted sabe.
2: Pero está averiado, pero sigue el tal show, sigue.
3: El esfuerzo.
2: Está averiado, pero sigue.
3: Sigue la fuerza. Y aquí estamos, aquí seguimos. Muy buenos días, Johnny Vázquez.
2: Caballero.
3: Mucho calor, ¿verdad?
2: Sí, que se calor. Vistió ayer, pero
3: usted está, puede quitarse eso.
1: De arriba.
2: Lo que pasa es que no me puse corbata y se me olvidó.
3: Porque yo tengo esta corbata aquí. Por cierto, usted me regaló esta. Sí. Inmediatamente pase el programa, yo me la voy a quitar. Sí. Porque estos calores, mire, estar en la calle con una corbata es
1: medio complicado.
3: Siente uno apretado. Miren, A propósito, uno de mis comentarios en la mañana de hoy es que ayer la alcaldía de Santo Domingo Este realizó lo que tiene que ver un sorteo correspondiente al presupuesto participativo municipal del año 2026. Entonces, mediante el cual van a ser ejecutadas 100 obras comunitarias con una inversión, oiga bien, de 300 millones de pesos destinadas a atender las prioridades, oiga esta palabrita que me gusta, esos 300 millones de pesos del presupuesto participativo de la alcaldía de Santo Domingo Este están priorizadas para darle prioridad a problemas, en este caso, atender prioridades definidas por los municipios durante las consultas comunitarias que se realizaron. ¿Y por qué yo quiero darle énfasis a este presupuesto participativo de la alcaldía de Santo Domingo Este, que va a contar con esos 300 millones de pesos para obras que ellos ya aparentemente han identificado? Yo quiero que de entre esas obras, por favor, también esté el mantenimiento al cementerio Cristo Salvador, que está en San Isidro, allá, por la carretera, final de la carretera
4: Mosa,
3: sí, San Isidro, Santo Domingo Este. Porque la maleza que tiene ese cementerio, miren eso, que me enviaron unas imágenes en el día de ayer, porque los cementerios se supone que son las alcaldías que tienen que darle un mantenimiento, por lo menos. Miren cómo está ese cementerio allá en Santo Domingo Este.
4: Claro, el que Cristo, no han soltado una cuanta vaca.
3: El Cristo Salvador.
4: Resuelvan.
3: Entonces, la maleza no se pueden identificar bien las tumbas, los nichos que hay ahí. Entonces, la gente cuando va a visitar, ¿verdad?, a su pariente ya fallecido, a sus muertos, miren cómo las condiciones que tienen que hacerlo. Entonces, me gustaría que de esos 300 millones de pesos
2: se repare el cementerio.
3: Por lo menos se limpie un poco ese cementerio ahí.
2: Eso no limpia con nada.
3: Se limpie un poco, que busquen unos cuantos trabajadores.
2: 100 hombres trabajadores.
3: Sí, y puedan limpiar ese cementerio ahí.
2: Que no sean haitianos.
3: Que puedan, bueno, pero que se necesita que lo limpien. Que le den un mantenimiento a ese cementerio que está por San Isidro allá, el Cristo Salvador. Entonces, por favor, a la alcaldía de Santo Domingo Este, no se vayan a incomodar, porque se incomodan cuando uno hace este tipo de llamado.
4: Se molestan, ¿verdad?
3: Porque este es un servicio público que nosotros hacemos de manera gratuita, que hacemos este servicio. Porque tengo muchos amigos y me mandan ese video, personas que fueron a visitar a su pariente, a un muerto, ¿verdad? Precisamente el Día de los Padres, que recientemente pasó, y miren cómo se encuentra ese cementerio. O sea, olvidado está ese cementerio, y se necesita que de ese presupuesto participativo que tiene la alcaldía de Santo Domingo Este, y que en el día de ayer estuvo realizando lo que tiene que ver un sorteo correspondiente al año 2026, incluyan ni que sea, ¿cuánto se va en eso? ¿Cuánto se va en eso?
2: No,
3: ¿eso se va a qué?
2: Eso es
3: 300 mil pesos.
2: Machete,
3: ¿se puede en eso?
2: Buscarle machete.
3: 300 mil pesos.
2: Cosa,
3: 300, de 300 millones, creo que 300 mil pesos es una basura para poder limpiar ese cementerio.
0: Dice Bacanito, huelga de muertos en el Cristo Salvador.
3: Bueno, lamentablemente los muertos no pueden hacer huelga. Si lo pudieran hacer, si lo pudieran hacer hace rato que ya estarían en huelga esos muertos ahí en ese cementerio de San Isidro, el
4: ahí no
3: Cristo
4: muerto,
3: Salvador.
4: Ahí no hay muertos, lo que hay es hueso.
3: Bueno,
4: los muertos no está ahí.
3: Bueno,
4: son huesos.
3: Miren, señores, en otro orden.
4: Ahí no hay nadie.
3: Ustedes recuerdan que la semana pasada, creo que fue, yo había manifestado aquí de que están esperando
5: que un loco de esto, de lo que anda en la calle,
2: de los tirapiedras,
5: sí. le lance una piedra de esas a un funcionario,
1: ¿verdad?
5: O a un hijo de un funcionario, uh-huh. o a una esposa
2: o a un
5: de un funcionario, o a una querida de un funcionario.
1: Ay.
5: Están esperando eso porque el peligro sigue en la autopista Las Américas, ahí en debajo, casi llegando debajo del puente que da hacia la, hacia San Isidro, precisamente hacia la avenida de San Isidro, el puente que está ahí con Las Américas. Ahí volvieron nueva vez, un hombre grabó un video de cómo quedó su cristal de su vehículo luego de que un de que una persona que todo el mundo sabe quién es, que es una persona, un enajenado mental, pues yo no sé, pero él tiene, él es dique loco, pero para lanzar esas piedras y saber que se la está lanzando a vehículos, él lo hace. Entonces, no hay nadie que haga nada. Ese yo no sé cuál será la solución a ese problema, porque todos los días hay un vehículo que queda afectado por una persona que vive lanzando piedras desde arriba de ese puente que está ahí, el puente que da, puente seco que da ahí hacia la avenida de San Isidro,
2: sí.
5: con Las Américas. Entonces, algo hay que hacer. Ahí vi un comentario de una persona diciendo, pero vamos a tener que ir nosotros mismos y a encargarnos de esa persona que está lanzando piedra ahí. Y ustedes van a esperar a las autoridades que ocurra una tragedia peor. Bueno, hasta que no una persona se desmonte armada y dé con esa con ese loco, entonces yo no sé qué es lo que uno va a hacer o qué es lo que se va a hacer.
2: Eso.
5: Yo por ahí estoy que no voy a pasar.
2: Pasé anoche por ahí yo, por cierto.
5: No, yo no voy a pasar.
2: Ay, cuidado.
5: Voy a coger otro voy a dar la vuelta por otro lado, porque ya son varios los vehículos que ahí han resultado afectados, agredidos por esa persona disque enajenada mental que está lanzando piedras a diestra y siniestra. Entonces,
2: hay una señora, yo creo interna, que, una señora interna por eso.
5: Yo creo que algo hay que hacer. No ha pasado nada, vuelvo y repito, porque una de esas piedras no ha sido lanzada, no ha agredido a un funcionario. En el momento que pase, ahí ustedes verán que van a tomar medidas.
2: El 911 que no
5: van
2: sirve
5: a tomar
2: para
5: medidas.
2: Nada, el 911. En Estados Unidos tú llamas al sistema, ¿verdad? De que hay una persona con ese problema y llegan 20 patrullas.
5: Miren.
2: El 911, la madre. Ustedes están para
5: eso. Eso es bulto.
2: El 911.
5: Eso es bulto.
2: Que no se debe llamar 911. El 93000. El 93000. Ustedes llegan a las 2 horas.
5: Me hicieron seña de que ya tengo que terminar.
2: Qué? ¿Por qué?
5: No, porque ya, Claudio le viene por ahí. Miren, yo quiero cerrar con este comentario. Miren, continúa de manera alarmante y las personas tienen un descontento colectivo.
2: ¿Con qué?
5: Con el tema de las tarifas eléctricas. La alta tarifa eléctrica es de este, es de sur, es de norte. Y yo todos los días, eso es video en las redes sociales de gente gritando con la alta factura energética. Pero hay un video que a mí me conmocionó. Yo dije, pero Dios mío, y es que en este país no se puede prosperar. No se puede uno, un joven no puede venir y poner un negocio, no puede emprender, porque la alta factura eléctrica acaba con su vida. Hay una jovencita, ponme el video brevemente, ella se llama Kania Jones. Ella es propietaria de un establecimiento comercial que se llama Macarios Postres. Ella, o sea, de postres, pastel y todo eso, duró 3 años y pico con ese negocio y dice que el 1 de agosto va a cerrar sus puertas porque la tarifa eléctrica acabó con ella. Acabó con esa joven. Ella en ese video se ve llorando más adelante, diciendo que le duele cerrar su negocio porque la tarifa eléctrica la ahorcó, la ahogó. En una llegó de 10,000, en una llegó de 15,000, en otra llegó, dice ella, hasta de 50,000.
1: Ay, mi madre.
5: Sí, lo dice, hasta de 50,000, y tuvo que hacer un acuerdo de pago. Y pagó el dinero de 50,000. Y después le llegó de 100,000.
1: No, pero venga acá.
5: Es un maldito abuso. Es que no puede... Lo que están haciendo las EDES. No sé qué es lo que va a pasar. Pero esas EDES están atracando. Las EDES le están sacando el dinero a los dominicanos de donde no lo tienen. Y dice ella que no va a trabajar solamente para las EDES. En este caso, para EDESTE. Por favor, autoridades correspondientes, préstenle atención, porque ese problema de la alta factura eléctrica es una olla de presión que en cualquier momento va a explotar. Bacanito.
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0: estamos de regreso en la opción de la mañana, miércoles 29 de julio, año 2026, con mucha energía. Este equipo compuesto por Osiris Mora, Johnny Vázquez, el profesor Don William Capellán, Patricia Pérez Díaz. Le damos una cariñosa bienvenida y a ustedes les invitamos a que presten mucha atención, pero sobre todo a disfrutar de este talentazo que Dios le dio a nuestro querido compañero sin bigote, Baudilio Jiménez.
1: ¿Cómo se llama la esposa de él?
0: Y su planeta deportes.
2: Muchísimas gracias.
1: Me
0: voy a callar.
2: Saludos, Patricia Pérez Díaz.
1: Yo voy a buscar el teléfono para
0: Giuseppe Marte.
1: Para que ella vea el planeta deporte a partir de mañana.
0: ¿Ella ahora te puede besar mejor?
1: No.
2: Qué barbaridad. Eso es. O sea, que te quitaste.
1: ¿Usted lo está viendo?
2: Sí.
1: ¿Qué es lo que
2: está preocupado?
1: Comiendo bola ahora.
2: Osiris, ¿estás preocupado?
3: No, no digo yo, que parece que la presión. La presión te
2: La presión social.
1: Me va a preparar este videito, pero
0: que me molesta. El bigote está más lindo y más besable. Muy bien.
1: Cuida tu
0: Así es que te ves muy bien.
1: Sí.
2: Saludos, equipo. Saludos a todos, saludos.
1: Tiburones rondando.
2: A ustedes que esperan este planeta deportes, qué bien que nos fue ayer. ¿Ah? En los Juegos Centroamericanos y del Caribe nos bañamos de medallas.
1: Sí, ¿no?
2: Y llevamos un ritmo realmente impresionante. Ay, muy interesante lo que está sucediendo con la delegación de República Dominicana en estos Juegos Centroamericanos y del Caribe. Obviamente vamos a hablar de esto. Vamos a hablar también una noticia interesante por ahí que circula en el planeta NBA, pero también béisbol de las Grandes Ligas, actuación de dominicanos y algo de preocupación con relación a una carrera importante dentro del béisbol de las Grandes Ligas. Así que, Giancarlos, vámonos con lo que tenemos, hermano. Pero de una, iniciando con Ipey Matsuhara. Señores, ha vuelto a la palestra el tema del monstruo japonés Shohei Ohtani con relación a su intérprete, bueno, ex intérprete Ipey Matsuhara, quien está cumpliendo una condena de 57 meses de prisión.
0: Uepa.
2: ¿Por qué? Bueno, por el supuesto, y perdónenme por ponerlo el supuesto. Perdónenme por ponerlo ahí.
0: Eso.
2: Bueno, es la duda, es por la duda. Robo de 17 millones de dólares de la cuenta de Shohei Ohtani.
1: Ah.
2: ¿Qué pasa? Por favor, Giancarlos, déjalo en la imagen anterior. Déjalo en la imagen anterior, que estábamos viendo a Shohei Ohtani por ahí. Gracias. Ahí está. Decirles que es interesante, ¿no?, lo que está sucediendo por ahí. Porque hay un nuevo audio circulando que arroja como cierta luz al respecto. Y habla de la relación de Shohei con su ex intérprete y de este robo de 17 millones. En un audio, Ipey le dice inicialmente a una periodista que Ohtani había aceptado pagar su deuda de juego. O sea, como que él está jugando y en un momento va y le dice: oye, Shohei, tengo un problema, tengo una deuda, ¿tú me lo puedes prestar ese dinerito o adelantármelo para yo pagar? Bueno, según ese artículo que estuvimos leyendo, como que Ohtani no le quiso dar al inicio el dinero, ponérselo en sus manos por temor a que lo apostara nuevamente, pero también habla como de que se lo pensó mucho antes de aceptar. Fue lo que le dijo el señor Matsuhara en una primera conversación a esa periodista. Sin embargo, menos de 24 horas después se retractó y admitió que había mentido. Uno como que no sabe, ¿verdad? ¿Quién es que está aquí diciendo la verdad? Sabemos lo que Ohtani representa para este negocio: muchísimo dinero. Su contrato lo deja en evidencia. Que él apenas esté ganando de su contrato unos 2 millones por temporada y que la gran millonada de los 700 empieza después de 2034 en adelante, óyeme, es porque por otras vías le está entrando un dinero muy grueso, que es el de la publicidad. todas las compañías asiáticas que lleva con él a las grandes ligas, eso le está dejando un dinero inmenso a la Major League Baseball. Entonces, uno lo que piensa es, ¿lo han estado cuidando? ¿Lo han estado protegiendo? Pura especulación, obviamente no estamos ahí dentro como para saberlo todo y tener las pruebas. Pero la verdad es que a pesar de esta condena, nadie ha creído nunca hecho de esto de que Otani desconocía las transacciones desde su cuenta bancaria. Al bacanito usted le saca 500 pesos de su cuenta y pega un brinco. ¡Ey! ¿Qué pasó? Por ahí mis 500. Imagínense ustedes 17 millones de dólares. Bueno, realmente es un poquito difícil de creer. Ya veremos en qué termina. Muéstrame más del béisbol. Otro caso para los que les gusta la farándula deportiva. El caso de Marcel Osuna.
0: 20 años después.
2: Sí, se separa de Génesis. Fue una relación de... ¿Cómo fue? ¿Por qué?
1: Bueno, pues si no hay, ya, no hay amor, compatibilidad ya.
2: Amor. Ese fue un amor turbulento. Bueno, en gran parte del tiempo.
1: Ahí está mi párrafo. Hasta que el amor acabe. Terminó el amor, no vamos.
2: No, hasta que la muerte nos separe, no, que no es lo que queremos ver.
1: Eso es.
2: En el caso de estos dos.

0: Porque Grandes Ligas no tolera lo de la violencia doméstica, ese tipo de cosas. Hubo una llamada al 911, llegó la policía y lo encontró con sus manos en el cuello de ella. Pero ella tampoco, según informaciones y las malas lenguas, era, en un término muy mal utilizado, por cierto, un fly al catcher. Un fly al catcher es difícil, sí, créanme. Claro. Pero aquí lo utilizan como si fuera algo fácil. Se habla de unas agresiones hasta con posesión de armas entre ambos. Pero yo lo dejo ahí, a mí no me toca nada de eso, no me compete. Ahora, lo que sí quiero es abordarlo desde el punto de vista de que Marcel no ha estado bien en una última temporada, tal vez un poquito más atrás, y uno piensa, eso se desprende de ahí.
1: Se desequilibra,
0: señores, no es fácil tener problemas en casa.
1: Una relación estable, eso, pregúntale al poeta, eso es beneficio en todo sentido.
0: Pero cuando no hay estabilidad, eso se ve, se refleja en las cosas que haces en tu vida.
2: Pero ya.
1: Para comer, andar.
2: Él va a estar bien ya ahora.
1: Sí.
0: Bueno, ayer se fue de 4-2, de inmediato bateó.
2: Ya se está concentrando mejor.
0: Yo no voy a decir que fue por eso, pero déjalo girar mejor. Salgamos de esa farándula deportiva para ver lo que sucedió ayer en el Diamante. Aquí está Sandy Alcántara, ayer por los Marlins. 7 episodios, 4 hits, un boleto, no permitió carreras, ponchó a 5.
1: El tamaño de él que me gusta.
0: Su victoria número 11. Sí, tremendo. Sandy Alcántara.
1: Padre.
0: Señores, esta fue su 16ª salida de calidad en esta temporada y es el líder en este apartado. Además, llega a un total de 111 salidas de calidad en toda su carrera y supera a Ricky Nolasco en la franquicia de los Miami Marlins. Su 10ª salida con 7 o más episodios lanzados y es el líder también en las Grandes Ligas. ¿A qué le llaman salida de calidad? A un mínimo de 6 entradas con 3 carreras limpias. Se entiende que le estás dando la oportunidad a tu equipo de ganar el juego si lanzas así. Y Sandy ha tenido muchas de esas y mejores que esas. Sabemos el tipo de lanzador que es. Muéstrame, por ejemplo, muéstrame la siguiente imagen, por favor. Ahí está justo lo que señalábamos. Es el líder en salida de calidad de las Grandes Ligas. Le sigue Christopher Sánchez con 15. Sandy 16, Christopher 15. Yoshinobu Yamamoto. Está empatadito ahí con Christopher con un total de 15 y detrás está Michael Waka con 14.
3: Waka.
0: Otto López en ese juego, que fue una victoria para los Marlins, una carrera por 0 sobre los Phillies. Otto López se fue de 4-0, Heriberto Hernández también con 3 ponches en el caso de Heriberto. Pero con Otto López, aquí es que viene mi preocupación. Muéstrame la siguiente imagen. Otto ha estado como líder, tanto en promedio como en hits o imparables en el béisbol todo el camino. Sin embargo, esto en este momento se ve amenazado. Ha descendido, está bateando 328 y su más cercano perseguidor, Luis Arraez, tiene 325 y ya ha ganado ese título de bateo varias veces. 3. Jordan Álvarez ahí también con 325 empatadito y está muy cerca de Otto López. En cuanto a los aciertos o hits, Otto López 136, Luis Arraez 131, 5 de diferencia. O sea que Otto tendrá que apretar si quiere mantenerse. Eso no es fácil, mantenerse toda una temporada como líder. Eso es sumamente complicado. Le deseamos lo mejor. Vámonos con Padres y Rockies. A ver lo que sucedió en ese partido. Ahí aparecía Manny Machado, quien ayer pues se fue de 4-3 con la remolcada 64. Y aquí está Fernando Tatis Jr., qué pieza de bateo, como le gusta a Brian Mejía. Si el lado contrario, ahí estaba el imparable. Bien, el corredor para la goma, esta vez esperado. Pero Fernando Tatis Jr. hizo lo suyo ayer, hizo sus deberes de 5-5 en el partido, con 2 remolcadas, llegó a 49 y batea 285. Un gran trabajo. Aquí está Willy Castro, fuerte y por el derecho.
4: El jardinero que la sigue, que la busca, que la ve pasar.
0: Sí, señor. A pesar de ese palo de Castro, que representa a Puerto Rico y a República Dominicana, al final los Padres ganaron 8-7 a los Rockies de Colorado. Seattle también jugó y fue contra los Tigers. Veamos, parte de este partido. Aquí está Luis Castillo frente a Shohei.

0: Y Otani hizo esto fuerte y por el central.
1: El jardinero que la sigue, que la busca, que la ve pasar.
0: ¿Qué tiene? Está afectado.
2: Sí, está afectado.
0: Creo que
2: está fuera de línea.
0: Honrón 23. No voy a salir. Honrón 23 para esta bestia. Remolcó 3 carreras, batea tiene 64 empujadas, batea 286. Ese juego fue muy bueno, de verdad, un juegazo de béisbol entre estos dos equipos. Si puedes, por favor, dejarlo girar para que veamos. En el caso de Luis Castillo, 5 episodios de 11 hits, 5 carreras limpias le hicieron al dominicano, su efectividad en 5.06. Y aquí llegaba J-Rod Julio Rodríguez, fuerte y por el izquierdo.
3: El jardinero que la sigue.
2: Extrañaba esa voz.
3: Que la busca. Que la ve pasar.
0: De 4-2 con ron 16, que la remolcada 46, anotó 2, batea 2.57. Y con esto, los Mariners, al final, de hecho, mirando el marcador en el noveno inning, vencieron 7-6 a los Tigers. Muéstrame otros resultados de la jornada de ayer, que nos dejaron una victoria de los Guardianes 6-5 sobre los Rojos en un double hitter. Había doble jornada. José Ramírez en ese 6-5 se fue 5-2 con 2 anotadas. Eli de la Cruz de 5-2 con 1 anotada. En el otro, los Rojos se desquitan y ganan 2-0 sobre los Guardianes. Arizona venció 8-7 a los Piratas en 2 entradas. Gerardito Perdomo, de 7-1 en el partido con 3 ponches. Ketel Marte, doblete 21. Y alguien le dijo, pero Ketel, tú te fuiste de 6-1 ayer. Y él respondió,
4: ¿qué te importa?
0: Mientras tanto, por ahí apareció un video como de que Ketel despidiéndose, como si se va de Arizona. La fecha límite de cambios se acerca y es el 3 de agosto. ¿Será que lo envíen a otro lado? Ya veremos. 2.53 su promedio. Este partido perdió el jovencito dominicano Wilbert Dotel su tercera derrota con una victoria, 2 episodios. Él es relevista, ¿eh? Un hit. Esta carrera fue sucia, la del día de ayer. Un boleto, 4.44 de efectividad. En este partido, como dije hace un ratito, Marcel Osuna de 4-2 con la remolcada 29. Smerlin Valdés de 6-1 y Andy Rodríguez de 6-1 con 3 ponches. También destacar el triunfo de Texas 4-1 sobre Tampa. Ezequiel Durán de 2-1. La remolcada 57. Junior Caminero de 4-2, su primer triple. Y la remolcada 64, batea 2.85. Yankees 3, White Sox 2. Gerrit Cole, 6 episodios de 4 hits, 2 boletos, 7 ponches para su cuarta victoria con 5 derrotas. Amet Rosario. Oye, me decía, Mete está bateando 2.35, es culpa de los Yankees. Que no lo dejan jugar, que no batea ante los derechos, que solamente contra los zurdos. Óyeme, necesitando a un jugador que en un momento estaba on fire. De verdad, increíble. De 4-1 con 2 ponches, Domínguez, el marciano de 3-2 en este partido. Los Bravos y Mets pospuesto. Hoy continúa la acción de este béisbol de las Grandes Ligas y para este miércoles 29 la jornada inicia bien temprano a las 12:10 con Filadelfia y los Miami Marlins. También Arizona estará en Pittsburgh a las 12:35, Toronto en Washington a la 1:05, Atlanta y Mets a la 1:10, Baltimore y Detroit a la 1:10 también. A las 3:45 Milwaukee visita San Francisco. A las 4:10 Colorado estará en San Diego. A las 6:40 Texas visita a Tampa. A las 7:10 Cincinnati recibe a Cleveland. Atlanta visita nuevamente a los Mets a las 7:10 de la noche, o sea que tienen doble compromiso. Kansas, Minnesota a las 7:40. Los Yankees visitan a los White Sox de Munetaka Murakami a las 7:40 también. Y los Cachorros estarán en San Luis a las 7:45. Houston visita a los Angels a las 9:38 de la noche. Boston contra los Atléticos a las 9:40. Seattle, Dyers, 10:10 de la noche. Déjalo girar. Después de ver la jornada de hoy del béisbol, llegamos a la National Basketball
5: Association.
0: Gracias, Patricia. Draymond Green, quien normalmente se pone verde, pues acordó regresar con los Golden State Warriors. Óyeme, falló el plan. Él logró un contrato de un año, $27.7 millones. Un aspecto importante de este movimiento es que ahí este no tendrá una cláusula de no cambio. Ponme a Green, por favor, y lo puedes frisar allí. Chamsharania es el hombre que da las primicias. No, dale para este mismo video, inícialo. Ese es Shams Charania, para que veamos a Draymond Green mejor. Entonces, Green rechazó su opción de... Bueno, se quedó Charania. Green rechazó su opción de jugador de 27.6 millones iniciando el verano para darle a los Warriors la capacidad de firmar a LeBron James. Pero ese intento lamentablemente fracasó y las negociaciones con Green ahí mismo comenzaron a avanzar nuevamente y nada, se queda con el equipo por lo menos por una temporada más. Déjalo girar, entonces, déjalo girar, por favor. Después de hablar de esto, también debo hablarles de fútbol, porque el presidente de la Federación Italiana de Fútbol, Giovanni Malago, anunció ayer que Roberto Mancini es el nuevo seleccionador de Italia. Regresa Mancini casi exactamente 3 años después de que abandonara abruptamente este equipo. No lograba avanzar en aquella ocasión, clasificarse al Mundial, bueno, hay unos temas, pero que vino después tampoco lo logró y como que no les ha quedado de otra. Querían a Andrea Pirlo, pero tiene un tema con las apuestas, no puede estar ahí. Y han regresado con Roberto Mancini. ¿Qué pasa con Italia? Ni siquiera entrenadores se están produciendo. Óyeme, la cara de Mancini como que no motiva a nadie. No te dice que hay confianza. Sin embargo, la del nuevo dirigente de Francia sí. Muéstrame también la imagen allí de Zinedine Zidane, quien ya antes de ayer fue oficializado, ¿verdad?, como el técnico, como el entrenador en jefe de Francia. Estoy seguro de que va a hacer grandes cosas allí. Es un gran coach, es un gran entrenador. Y después de que trabajara con el Real Madrid, se quedó así, con años sabáticos vacantes, esperando esta oportunidad. Él mismo lo dijo. Rechacé ofertas porque quería dirigir a la selección de Francia. Y ahí estará, se le dio. Ya veremos si llegan los resultados. Déjalo girar. Hay más en el planeta deportes. También hay que hablar, obviamente, de los Juegos Centroamericanos y del Caribe. Y como les dije al inicio, la jornada de ayer fue bonita, buena para la República Dominicana. Temprano en la mañana, pues Nick Hart consiguió una medalla de oro más para la República Dominicana. Lo hace vía de un abandono. No lo quería así, él mismo lo dijo, pero su rival, un colombiano, lamentablemente no pudo continuar en el partido por lesión, y allí llegaba la medalla de él. Pero de quienes todos están hablando es de los Pigozzi. Muéstrame también a los Pigozzi, por favor, porque estos chicos del esquí náutico sencillamente se están luciendo. Me encanta esta imagen para los que están en TV, del hombre que está en plena acción demostrando lo que puede hacer. Y hoy aparecen varios trabajos en los medios de prensa escrita sobre los Pigozzi. Siempre tengo que recomendarles de manera increíble los de Freddy Tapia en el Listín Diario, porque se luce. Y muéstrame la siguiente imagen también de la familia. Ahí están ellos, ese grupo de hermanos que ayer nos puso a disfrutar y a gozar con medallas. Creo que son unas 12 medallas que los Pigozzi nos han dejado, y el esquí náutico más bien en sentido general, el esquí náutico, ellos con 10, el grupo de los 4 hermanos 10, los otros 2 competidores y compañeros que los van a ver en breve también hicieron su aporte allí, Andrea Reyes y Bouma. Pero aquí están Robert, no, déjame la anterior por favor, voy a pasar a esa hora. Ahí está Robert, de izquierda a derecha, Robert, Paolo, Andrea es varón, ya lo decía ayer el poeta, es Andrés en italiano, y Francesca, la chica. Ahí hay unos trillizos. Mario es el papá, un hombre de 56 años que llega al país y con Niurkis Perdomo, pues procrea a estos muchachos que hoy nos tienen disfrutando. Unos trillizos que nacen en el 2016, Paolo, Andrea y Francesca, y Robert, que es el mayor allí, tiene unos 28 años, también ayer nos dio oro. Luego de brillar en Chile en el 2023, la plata en Lima del 2019, ellos tienen un lago incluso artificial que hizo el señor, que hizo don Mario, un lago artificial. Nosotros estuvimos allí, voy a ver si consigo unas imágenes que tengo allí desde hace varios años, que está en el municipio de Hato Viejo, en Boca Chica, pero una cosa realmente espectacular. Ahora sí, Yankee, muéstrame la siguiente imagen donde vemos ya a todos los hermanos, ¿verdad?, el grupo completo. Y de estos medallistas de oro que nos han puesto a disfrutar, ahí está también Andrea Reyes y William Bowman. Muéstrame la siguiente imagen también. Ellos dos conquistaron un bronce. Aquí está Andrea Pigozzi con el esquí náutico en salto masculino, medalla de oro. Muéstrame la siguiente imagen también. Aquí está el ministro de Deportes también compartiendo con ellos, con los Pigozzi, y celebrando estas medallas. El ingeniero Kelvin Cruz. Muéstrame también la siguiente imagen. Ya pasando entonces a lo que es el softball, que anoche logró una victoria importante. También ganó el baloncesto, un partido difícil frente a Belice. En deportes están en preliminares todavía. Pero esta es divina. Esta es divina, que es la receptora del equipo dominicano de softball. Sin duda se ha convertido en lo que todo el mundo quiere ver. Bueno, antes de ayer hubo que cerrar el estadio softball. Lo explicaba el presidente de Caribe Sports, porque cerraron las puertas. Mucha gente molesta por esto. Era que ya la capacidad estaba agotada. Y había gente encaramada en árboles. Sí, pero en el que estoy mencionando ahora, en ese caímos lamentablemente contra Puerto Rico. Sí, ayer,
2: pero que yo vi el juego.
0: Ayer ganamos.
2: Interesante.
0: Muy interesante. Ayer ganamos 4 carreras por 2 frente.
2: Le digo una cosa.
0: Dígame.
2: Me gustó ese más que vaina ese de voleibol de aquí. El voleibol masculino aquí no me gusta.
0: ¿No le gusta?
2: No, no me gusta. No me gusta. Este fue un juego, Michael. Es un juego espectacular. Ahí hay una mujer que pincha. ¿Era con quién? ¿Con quién era el equipo de azul ayer?
0: Con Venezuela. Con Guatemala.
2: Con Guatemala. Oye, claro. Ahí hay una tipa que tira, que eso tiene madre. No tiene madre. Ahí.
0: Pero divina, Checo, se ha vuelto la gran atracción. Mírenla allí.
5: Ella no habla español.
0: Habla inglés.
2: Ahí está atrás, muchacha.
0: Pero quiso representar a la República Dominicana por su
5: escuela. Nació en Atlanta.
3: Wow. Pero mira cómo está bailando ahí.
0: Sí, no. No,
2: que esa mujer es un.
0: ¿Y por qué usted cree que está lleno de hombres el estadio?
2: No, yo no. Saca el comunismo por esta semana.
0: Mira la cara de un amigo mío como la tiene allí.
5: Nació en Atlanta. Es hermosa. Pero además. Permíteme también meter la cuchara. Además de que ella es hermosa, porque es bellísima, unos ojos, ya tú sabes, así, que atrapan. Tiene la personalidad de las dominicanas, así coqueta, alegre, sonriente. Me encanta, me encanta su actitud. Porque es linda, pero la actitud es que la decora todavía más. Pero déjame desgiropear a la muchacha, Dios mío. Ay, Dios, me callé la boca. Así que va a odiar, mi amor.
0: Déjalo girar, por favor. Giancarlo.
2: Michael Miguel es un.
0: Ahí está el medallero.
3: Un puente roto.
0: 49 medallas de oro México, 126 en total. Colombia le sigue con 31 medallas, 84 en total. Cuba es el tercero con 15 medallas de oro, 48 en total. Venezuela es cuarto con 11 medallas de oro, 58 en total. Por eso ustedes ven, y algunos se preguntarán, pero ven acá, yach.
5: Pero está terrible, cállense la boca un ratico.
0: Cuba.
3: No cede.
0: Cuba tiene 10 medallas menos que Venezuela, y ustedes ven que van terceros, es porque tienen mayor cantidad de medallas de oro. Tienen 15, Venezuela 11. Y la República Dominicana está en el quinto puesto con 10 medallas de oro, 9 medallas de plata, 29 medallas de bronce, 48 medallas en total. Recuerden, mi pronóstico fue de 130 medallas, pero esto pudiera ser superado porque el ritmo va muy bien. Y todas esas medallas de esquí náutico tal vez no se esperaban en esa cantidad.
2: Y contando.
0: Guatemala está en el sexto puesto, Puerto Rico séptimo. Me ha llamado la atención también el desempeño de los boricuas hasta el momento, pero nada, hay que ver, esperar. Haití está en el lugar número 11. Esa medalla de oro de Haití fue en Taekwondo. Ahí tenemos otras imágenes, Giancarlo, ya saliendo rapidito de los juegos, aunque voy a decir algo más en el cierre. Muéstrame también parte de lo que está sucediendo también aquí en el patio. Ah, bueno, sí, gracias. Esto no se puede quedar. Siempre es un tema importante. Ustedes recuerdan que hubo un atleta de la selección cubana que desertó, y lo mencionábamos acá en este Planeta Deportes, pero se ha sumado una nueva deserción. Estamos hablando de la remera cubana, de remo y canotaje, Lía Daniela Almeida. Ella abandonó la delegación de Cuba y acababa de ganar junto a su compañera Ana Laura la medalla de bronce en la medalla.
1: ¿Cómo se llama?
0: Lía Daniel Almeida. Acababa de ganar la medalla de bronce en la modalidad de doble par de remos cortos. Esta es la segunda deserción, repito, de la delegación de Cuba. No me sorprendería que lleguen más. Recuerden lo de Moisés David, que había abandonado días antes. Así que 0-2 en el caso de la delegación cubana. Dijo Canela allá en Cuba que esa medalla automáticamente se borra. Después de la deserción, ya esa medalla ellos no la cuentan.
5: ¿No la cuentan, Maudilio?
0: No, en los juegos sí. Ah. Pero estoy hablando del presidente de Cuba. Okay. Porque se le está yendo la atleta, entonces ya ellos la borran. ¿Cuándo? Para ellos, o sea, esa medalla
5: no existe. Aunque haya ganado.
0: Pero, o sea, está mandando un mensaje. No,
2: ellos lo consideran traición a la patria.
0: Es una traición. Como, hecho, ellos lo ven como una traición.
2: Pero cualquiera que lo haga, aquí también.
5: Ella hizo bien, de todas maneras, porque jugó. No se fue antes, como hizo el primero.
0: Ya se fue cuando tuvo la oportunidad.
5: Desde que llegó el varón.
0: ¿Tú crees que fue por eso? Porque
5: desde que llegó, se desgaritó.
0: ¿Tú crees que fue que ella dijo, no, pero yo primero voy a estar en mi competencia y después me voy? No. Lo que pasa es que con la deserción.
5: ¿Los tienen vigilados?
0: Muy vigilados, o sea, hay una seguridad. Con la deserción de Moisés, eso hace que el organismo de seguridad se apriete y se complique la cosa para los demás. Ahora, ella esperó su oportunidad, la encontró.
5: Recójanme la quijá en este momento que se me acaba de caer.
0: Tal vez muchos después de la medalla dijeron, hermano, tranquilo, ella compitió, esa muchacha no se va a ir, claro, porque ella va a regresar como heroína a Cuba. Bueno.
3: Ella fue muy astuta.
5: De que pudo, se desgaritó.
0: Sigue, por favor, Yankee. Déjalo girar. Bueno, aquí sí, Yankee, por favor, llegamos al patio.
5: No,
0: es una cancha de baloncesto.
5: Está bien.
0: El quinteto La Carretera derrotó 66-67 a los Llaneros, avanzando a la gran final del exitoso torneo de baloncesto superior municipal de Arenoso, dedicado al profesor Richard de la Cruz in memoriam, y con la opción a la gran Copa Pescadería Wanda. La primera mitad fue dominada 46-34 por los Llaneros, con una labor combinada del refuerzo debutante Juan Valenzuela y el nativo Henry Mena, quienes anotaron canastos de corta y larga distancia. Sin embargo, La Carretera remontó de una desventaja de 12 puntos en el tercer parcial, dominó ese parcial 30-10 y pasó a tomar el control del juego hasta finalizar el partido ganando por 9 puntos. Johnny Liriano otra vez fue el líder con 23 puntos, 5 rebotes, 5 asistencias. Fue el hombre clave allí por los orientados por Daher Vázquez. Y secundaron a Liriano Luis Menas con 12 puntos, Justin Calzado, Junior Almorte y Argenis Mejía con 10 cada uno, Ramón Canario 9 puntos, 10 rebotes. Por los Llaneros, Henry Menas terminó con 28. La Carretera, que perdió el primer juego de la serie semifinal, se impuso en los siguientes dos a los Llaneros y avanzan a la gran final, que será contra el equipo El Barrio. Esto será el viernes 31 a las 8 de la noche, el primer partido de la serie final entre estos dos quintetos, Carretera y El Barrio, al mejor de 5 encuentros. Y les deseamos éxitos a los que están buscando la Copa Pescadería Wanda. Puedes bajar aquí para cerrar. Hay gente molesta porque de alguna manera no han podido accesar algunos encuentros. Han llegado a los juegos.
5: No se inscribieron.
0: Y no hicieron el debido proceso o no pagaron una taquilla. Tal vez hasta por desconocimiento en algunos casos. Se encontraron con que hay que pagar. Bueno, no voy a entrar. En estos días he insistido en que prefiero ver gente en las gradas que ellas vacías.
3: Que estén llenos.
0: Ayer el ministro de Deportes, Kelvin Cruz, nos hizo saber que está haciendo unas gestiones, porque esto no es su potestad, pero sí está hablando con comité organizador y con los involucrados para ver si lo adelante se abren las puertas. Ojalá que se logre, ojalá que se pueda, para que la gente asista. Porque, insisto, el gobierno no va a recuperar la inversión.
2: No. Claro que no.
0: Por vía de la taquilla.
2: Compromiso del
0: Entonces,
2: país.
0: Vamos a poner gente en esos asientos para que disfruten.
3: Claro.
0: Del baloncesto femenino, del masculino, que es sub-20, no es la selección de mayores. Necesitan apoyo.
2: ¿Cuándo que van las reinas? ¿Cuándo que van?
0: Del softball, las reinas que ya inician en los próximos días. Recuerden que estos deportes, que por cierto, ayer había confusión. Mucha gente creía que Marilady iba a estar en la pista. No. El atletismo es de los deportes que comienza ya en los últimos días, sí. Los últimos 6-7 días, en el último tramo. Entonces, por ahí viene voleibol, femenino también. Es muy probable que ese sí haya que pagar. En el voleibol femenino.
2: Sí, creo que
0: por
2: sí.
0: Ver a las
2: sí,
0: reinas
3: aquí
0: del Caribe.
3: Aquí un amigo mío que ahí está sí. En Miami viene para acá y pagó 800 por.
0: Ya los pagó. Persona. Bueno, ya los pagó. Y también está el tema del control y eso uno lo entiende. Por ejemplo, a las reinas, la gente intentará ir a ver
2: yo voy a ver
0: a esas chicas. ¿A usted?
2: Claro.
0: Oye. El garrote va a ver a la reina del Caribe.
3: Eso debe ser una buena experiencia, ¿eh?
2: Yo
3: una
2: voy para allá.
0: Experiencia. Johnny, dispuesto a caminar en el Olímpico. ¿Usted prefiere ver los juegos y todo por televisión?
2: No. Yo voy a ver en vivo la reina del Caribe.
0: Excelente.
2: Voy en vivo.
0: Vaya a ver el béisbol, que también tiene talento. No, empieza el 31.
2: Voy a ver la reina del Caribe. Y voy a ver a Mary Lady nada más. O después lo veo por televisión en la avenida España.
0: Johnny Vázquez, prepárate a caminar.
2: El que quiere ver a los gritones, hay un gritón aquí que no está aquí. Vayan a ver la avenida España después de las 6:30 de la tarde.
0: Michael,
2: para que vean.
0: Por cierto.
2: Lo lindo que está decorado.
0: Los conductores, con precaución.
2: Un país oscuro.
0: Habrán desvíos y rutas alternas que tomar por los juegos en el Malecón Deportivo.
2: Aquí tengo yo la lista de eso.
0: Así que, el garrote la va a dar un poquito más adelante.
2: No griten, el dominicano tiene un problema que no me gusta. Que los juegos, es como la calle. Señor, para arreglar una calle hay que hacer unos trabajos previos, poeta.
3: Hay que desviar.
2: Pero tú no estás pidiendo carriles. Mira ahora mismo, obra pública está. Mira, Michael, amanecen todos los días faltando, Patricia. Ya el faro de Colón y todo eso faltando. Tenemos un gritón.
0: ¿Dónde?
2: Estamos faltando, hay que esperar que termine.
3: Pero claro.
2: ¿Me entiendes?
3: Pero que es normal.
2: Y ahora, mira,
1: que pasen por la Santiago, una vueltecita por la calle de Santiago, que hay unos cuantos hoyos ahí.
2: Después, eso
0: va. Y me hables de hoyos.
5: Terminamos.
2: Voy a despedir. Baudilio, sí, para terminar, esto es importante, Patricia, que yo lo diga. Aunque Patricia sea Baudilio el dueño de esta vaina. Mira. Poeta, usted va al faro ahora y después que lo asfaltaron, lo están señalizando y eso parece una ciudad organizada.
3: Estaba abandonado, estaba feo.
2: Ya.
0: Michael viene por ahí con su comentario. Pero no me quería ir sin decirle
3: a mí
0: que hoy es día del mal de amor.
3: Del mal de amor.
0: Sí.
3: ¿Y por qué tú me coges a mí para mí?
0: ¿Por qué? Esperaba esa pregunta.
2: Yo jamás pensé que Baudilio.
0: No. Perdón.
2: Echaría una fecha.
0: No, porque mi querido Michael Miguel. Mi querido Michael Miguel.
2: Jamás pensé que Baudilio, sabiendo lo que Michael y yo sabemos. Aprovechó
0: un
2: momento de debilidad.
0: Primero.
2: A golpearte.
0: Michael. Hoy es día del mal de amor y te pregunta por qué me lo dices a mí. Primero,
2: él ahí.
0: Porque me quité el bigote. Y segundo, porque usted dijo que la familia Holguín
2: Perro
0: fracasó. ¡Pausa!
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5: Bienvenidos, les acompaña Claridiana Heredia. Estas son las claves de la actualidad internacional. Un terremoto deja muertos y activa evacuaciones masivas en Japón. El Golfo impulsa una fórmula para reabrir Hormuz. Y en América Latina, Keiko Fujimori asume la presidencia de Perú. Abrimos en Japón, donde un terremoto de magnitud 7.1 sacudió Kyushu y provocó derrumbes, incendios y cortes eléctricos. Al menos 3 personas murieron, 2 tras una explosión en un centro comercial y otra en un derrumbe. Unas 300.000 personas recibieron órdenes de evacuación mientras continuaban las réplicas y los rescates. Trenes y vuelos fueron suspendidos y empresas como TSMC, Sony y Honda detuvieron temporalmente operaciones industriales. La emergencia golpea así una región clave para la producción mundial de semiconductores y automóviles. En otro foco de la agenda, los países del Golfo respaldaron una propuesta de Omán para restablecer la navegación por el Estrecho de Hormuz. La propuesta contempla una administración regional compartida y contribuciones voluntarias de las navieras para financiar servicios de navegación y seguridad. Irán busca conservar mayor control sobre el paso, mientras sus vecinos rechazan cualquier cobro obligatorio. Un acuerdo podría reducir las tensiones y recuperar una vía que antes de la guerra movilizaba una quinta parte del petróleo y el gas natural licuado del mundo. Ahora pasamos a América Latina. En Perú, Keiko Fujimori juró como presidenta y se convirtió en la primera mujer elegida para dirigir el país. Su llegada devuelve al fujimorismo al poder, en una nación marcada por años de inestabilidad. Fujimori recibe un Congreso dividido, una economía debilitada y preocupación por la inseguridad. También deberá administrar el peso estratégico de Perú como productor de cobre y minerales críticos, en medio de la competencia entre Estados Unidos y China por ampliar su influencia regional. Y ya en el plano local, la inversión extranjera directa alcanzó 3.276 millones de dólares durante el primer semestre, un aumento de 7.7%. Energía y turismo concentraron cerca de la mitad de esos capitales. Y así cierra por hoy este recorrido por la actualidad internacional. En una jornada marcada por el terremoto japonés, la propuesta sobre Hormuz y el cambio político peruano. Les acompañó Claridiana Heredia. Esto fue Clave Internacional. 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

0: estamos de regreso en la opción de la mañana, 7:31 minutos. De inmediato, me alegra mucho presentar este miércoles 29 de julio a las 7:31 a mi querido compañero Michael Miguel Holguín.
1: Muchas gracias, Patricia, linda.
0: Estás hermoso.
1: Me da mucho gusto saludarte primero en este día miércoles, finalizando el mes de julio, a mis compañeros, a toda la República Dominicana que en este momento disfrutan de la opción de la mañana. Si yo me tirara una foto al interior de mi corazón, si este país pudiera ver el fondo de mi corazón, pudiera comprobar que yo estoy muy triste.
0: ¿Tú?
1: Porque no cabe dudas que este momento es terrible. Este momento es horrible, horrible, horrible, horrible. Las noticias, que uno un día de esto va a tener que dejar de estar bien informado. Un día de estos, la gente va a preferir no estar bien informado. Porque la información, la ingente cantidad de información que uno recibe, información de la mayoría malas. Fíjese usted, la mayoría de informaciones que llega a la mente, que llega a uno, es mala. Entonces, eso te abruma, te entristece, te impacta. Entonces, eso conjunto con la realidad económica, con la real realidad económica, yo pienso que la mente del ser humano hoy es un desierto. Mi tema de hoy me encanta y quisiera tener más tiempo para trabajarlo. Es una palabra que a mí me encanta, que estoy profundamente comprometida con ella, y es la desespiritualización. El ser humano de hoy ha sido desespiritualizado. Eso significa que el alma humana, la mente humana, está saturada, está desarticulada. Ya uno no cree en las verdades con las que tú creciste. Hay una serie de verdades con las que uno creció y se formó que ya se han debilitado. Por eso es que dicen que esta es la era de la posverdad. La desespiritualización del ser humano es el resultado de un modelo de gobierno mundial que decidió quitarnos todos nuestros valores tradicionales y meternos a un mundo raro, mundo raro. Hemos sido desespiritualizados. El neoliberalismo se encargó de vaciarnos. Yo conversé ayer con alguien que casi me saque el alma, queriéndome justificar que un pastor puede tener Rolex, Mercedes-Benz,
2: cartera,
1: mansiones, carteras de 30 mil dólares, mansiones aquí en Punta Cana, mansiones en Miami, un pastor o una pastora.
2: En la Quinta Avenida.
1: O sea, cuando un hombre de fe, que es mi caso, recibe una maldita expresión como esa, uno quiere morirse antes de tiempo. Hemos sido desespiritualizados. ¿Cómo se atreve el pueblo cristiano a aceptarle a una pastora toda esa basura? ¿Cómo se atreven los pastores viejos que conocen la Biblia de pe a pa querer justificar que una maldita pastora o un maldito pastor que ponen en peligro la fe de la comunidad, querer justificar eso? Gente que vino, una pastora que vino de Sabana Perdida, y hace 10 años era un infeliz, hoy puede exhibir apartamento costoso con el dinero de la obra de Dios. Porque si fue tu papá que te lo dio, una herencia, no hay ningún problema que tú te compres un Mercedes-Benz. Pero tú no te puedes comprar un Mercedes-Benz con el dinero de la obra de Dios. Tú no lo puedes hacer. Dejen esa sinvergüencería. No metan a Dios en su basura. No metan a Cristo en su basura. O cásense con el mundo o cásense con Cristo. Aquí no hay vuelta. Y la ultra riqueza no es de Cristo. Te puede tener dignidad, pero por favor, dignidad sí. Un vehículo para transportarte, una casa decente, una familia funcional.
2: Derecho.
1: Claro. Derecho al bienestar, claro. Pero ¿quién le dijo a usted, pastores del diablo, que usted tiene tres roles? Eso tiene que ver con Cristo. Que usted tener con los cuartos de la iglesia, usted comprarse para sus vacaciones una villa en Jarabacoa. ¿Quién dijo eso? ¿O ustedes creen que Cristo se va a quedar con los brazos cruzados? Eso más tarde o más temprano va a tener consecuencias. El pueblo cristiano está cometiendo un grave error. Y eso te hiere el alma. ¿Saben cuál es el error? No. Yo no juzgo. Dios lo juzgará. Usted es un irresponsable. Usted lo que es un irresponsable. Porque Cristo, porque Dios creó el mundo e hizo a los hombres sus fiscalizadores, sus administradores. Mi misión es cuidar la creación de Dios. Mi misión como hombre de fe. O sea, que ese río que está enfermo y se está agotando, ese río es parte de la creación de Dios. Yo como cristiano tengo que ir en auxilio de ese río, o de esa viuda, o de ese enfermo. Esa es la misión del hombre en la tierra. Entonces tú no sigan con... Hay un pastor viejo ahí que yo no quiero saber de él, que siempre quiere estar justificando las vagabunderías de la iglesia. La iglesia protestante es una cosa y Cristo es otra. Son cosas distintas. Una cosa es Cristo y otra cosa es la iglesia. Esos argumentos de baja monta que andan por ahí son argumentos religiosos. Eso daña a Cristo y daña la fe. Usted no puede permitir que un pastor... Y ni tampoco se puede quedar callado si un pastor viola a un niño. No. Si un pastor viola a un niño, usted como buen cristiano, usted tiene que denunciar eso a la policía, a las autoridades. No, Dios lo juzgará. Usted es un irresponsable. Usted no es más que un irresponsable. Maldito, un maldito irresponsable. Tú no puedes estar festinando que un pastor ande por ahí en licra, dando el culto en una licra, él, con un celular.
0: Con las uñas pintadas de rojo. Es un pastor.
1: No, eso no es pastor. Eso es un pastor del diablo. Ese pastor no es de Dios. No, yo no juzgo, me dijo alguien ayer, que no juzga, charlatana. Tú no juzgas. Sí, tú tienes que juzgar. El pecado hay que denunciarlo. El pecado hay que enfrentarlo. El pecado no es de Dios, es del diablo. Hasta la iglesia está enferma. Hasta la iglesia ya está enferma. Quizás por esa iglesia fallida es que Europa no tiene templo ya. La iglesia hay que renovarla.
2: Vacíos.
1: La iglesia hay que renovarla. Porque la iglesia, la fe es un modelo de vida. La fe no es un relajo, ni andar con una Biblia bajo los brazos. La fe es un modelo de vida. Usted no puede, el pueblo de Dios no puede estar festinando toda vagabundería que hacen unos pastores neoliberales. Pastores que viven de la iglesia y viven, ese viven es en el sentido más inmoral. Claro que usted se merece todo, se lo merece usted. Claro. Pero vivir con dignidad, que es lo que debe ser, es usted tener, usted ser más rico que todos los ricos. Eso es más, a mí yo no me siento cómodo hablando de eso. Yo prefiero el silencio mejor. Aquí hay una cantidad significativa de pastores que están irrespetando a Cristo. Están irrespetando la sociedad. Están irrespetando la fe. Y eso está llenando el alma de incertidumbre, de dolor, de pena. Malditos. Eso yo no entiendo cómo tratar eso. Iglesias que cuestan más que el mayor edificio del país, una iglesia. Hace unos días de que el presidente estuvo en la inauguración de una iglesia enorme.
2: Para 7,000 personas.
1: Una iglesia enorme.
2: De una pareja.
1: ¿Eh?
2: De una pareja. Una pareja. Un pastor y su esposa que lograron.
1: Y le festinan eso. Yo recuerdo, para terminar, ese tema no me agrada. Que ahí en Guachupita iba un pastor con una Mitsubishi roja nuevecita y la iglesia cayéndose a pedazos, y él con una Mitsubishi roja nuevecita, con una chaqueta carísima, unos zapatos carísimos, y averigüé que tiene como 5 iglesias pastorea él. ¿Sabes lo que es? El robo que es. Él pastorea, como que pastor, ¿qué es lo que es un pastor? Y un pastor es ir y abrir la Biblia en una parte ahí y hablar. Eso es el pastor. ¿Y qué relajo que hay en este mundo? Que la iglesia protestante apoyando a toda la vagamundería de Donald Trump, toda su bellaquería. Y que una de las estructuras que respaldan el trumpismo es la iglesia. Pero qué bueno que esté pasando eso. Porque estoy convencido que Cristo es una fuerza infinita que va a ordenar esto. Eso no es verdad. Eso no es verdad que tú se vas a quedar así. Ya voy, Patricia. Yo tengo el alma rota con eso. Con todos estos, pero no es ahora con la pastora Ten. Eso tiene 50 años justificando. Pedófilos, ladrones. Yo conozco un sacerdote católico. Lo conozco yo. No que lo conoce otro, no que lo conozco yo. Que los pusieron de la iglesia católica y tiene 23 millones. Salió de ahí.
2: 23 millones.
1: En el nombre de Dios. Yo lo conozco. Con 23 millones.
2: No me vas a decir que es alguien de Constanza, porque tú no puedes decirlo.
1: ¿Cómo es?
2: Que no puedes decir que es alguien de Constanza.
1: ¿Qué no puedo decir?
2: No puedes decir. Tú sabes.
1: No sé de dónde. No puedo decir eso para no afear el comentario.
2: Sí.
1: Pero tú sabes lo que es eso. Es un crimen. Entonces, ya termino. Entonces, esa parte espiritual que está tan fea, tan. ¿Cómo le dicen? Gangrenada.
2: Sí.
1: Gangrenada, la fe está tan esa parte eclesial que está tan gangrenada, más la parte económica que está tan difícil, el día a día está tan difícil en este país y en el mundo, por cierto. Miren, 362,000 millones vamos a pagar este año de intereses de la deuda. Entonces, eso aparte de la violencia, dice Patricia, mi hermana Patricia, que iba a chocar un motorista y pasó el día amargada.
2: Mal pasó,
1: Patricia.
2: Mal.
1: Porque esos motoristas tienen la vida angustiada.
2: ¿Tú te imaginas
1: a todos?
2: Que tú
1: saliendo de tu casa, mata un tipo así.
2: Pero tú te imaginas la tragedia que es esa.
1: Los trabajos tan. O sea, el mundo de hoy, esto se ha complicado sobremanera. Y yo quiero pedirle a Dios, yo quiero pedirle a Dios en esta mañana. Que Él me dé luz a mí. Yo no quiero fracasar. Yo no quiero estar aquí para ser millonario. Yo mismo, Michael, Miguel Holguín, yo no quiero ser millonario. Yo quiero servirle al pueblo dominicano a través de la comunicación. Yo quiero servirle a mi familia. Yo quiero ser un hombre de bien. Yo no quiero tener un Mercedes-Benz 2028, ni que hecho a mi medida, para yo andar en la calle deslumbrando,
2: humillando
1: a la gente. En conclusión, yo te pido, Dios de mi alma, con todo mi ser, que no permitas que el mundo me conquiste. Te lo suplico. A mí no me interesa ser más rico que todos los ricos, ni tener todas las mujeres, ni beberme todo el whisky, ni ser un parrandero, ni ser un hombre rastrero. Yo quiero servirte a ti, Cristo de mi corazón, y servirle a la comunidad dominicana hasta el último día de mi vida. ¡Qué pena vivir esta época!
0: 7:47 minutos de la mañana. Muchas gracias, Michael Miguel Holguín, por este comentario y esta reflexión de este miércoles
2: un 29 de julio.
0: Bastante condensado y bueno. Mira, Rosa Elena Álvarez Cabrera nos está haciendo un llamado para que seamos la voz y digamos que la luz en Yamasá colapsó. Ajá. Dijo, anoche hubo que desconectar todos los aparatos eléctricos, porque eso era un arbolado, un arbolito de Navidad. ¡Auxilio! Así lo escribe ella, aquí en nuestra cuenta de YouTube,
2: en Telemicro,
0: en Yamasá, Monteplata, un arbolito. Hubo que desconectar todo, porque es un relajo que tienen, en este caso es de este, con esa zona. Así que están pidiendo, por favor, controlen esa parte, porque ellos pagan su luz. Y cuando se daña un aparato eléctrico, ahí sí es verdad que nadie responde. Nadie para cobrarte, paga. Sí. Pero para responder por ese daño, mi amor, hay que confesarse, yo no sé con quién. De inmediato, que suene la musiquita de los cumpleaños de la fecha, porque mucha gente linda ha nacido un día como hoy. Nuestra primera cumpleañera es un ser muy especial. Su mami, Gabriela Bello, odontóloga, está más que honrada, feliz, contenta, orgullosa. Su muchachita nació ayer y ya tiene 15 años. La familia se ha esforzado por hacerle una hermosa sesión de fotos y hacerla sentir especial.
1: Reina, reina.
0: Como ella es reina, una reina, una princesa que se merece todo lo bueno en esta vida. Ella se llama Keila Rodríguez Bello, cumple 15 años y el mensaje dice así: nuestra princesa está cumpliendo sus 15 primaveras y estamos más que agradecidos con Dios por su vida. Amén. Que Dios te siga dando un corazón bondadoso, inocencia y mucha obediencia. Te amamos mucho. Eso es de parte de toda la familia. Quiero destacar para la gente que nos escucha por la radio, señores, que ese vestido, wow, qué diseño tan espectacular. Tiene el azul del Licey, que a mí me encanta, no sé si ellos son liceístas, pero es una belleza de diseño. Tremendo, así como azul con plateado, una corona bien puesta. Eso fue en el Faro a Colón.
1: En el Faro a Colón.
0: Qué hermosa fotografía, qué hermosa la cumpleañera. Y su mami Keila. Su mami Gabriela Bello, mi amor, feliz, feliz, toda la familia también, porque es una buena hija, muy educada, y tú sabes que hoy día criar con valores está complicado. Eso la es. Familia se ha esforzado y la niña ha captado. Hoy es una adolescente,
1: amén.
0: Que cumple 15 y la familia quiere decirle, te amamos, Keila Rodríguez Bello, felicidades. En pantalla está otra dama aquí, Dios mío, una mujer.
1: De algo solemne, entramos a la bacanería.
0: Aquí dice, hoy cumpleaños de una mujer muy valiosa, sí. Muy valiosa, sí. Dice, adelante poeta.
2: Marta Cosme.
0: Wow.
2: Cosme. El día de hoy se merece mucho más que felicitación.
1: Los Cosme son de moca.
2: Ya que es
0: ay,
2: una...
0: Sí.
2: Venden cosméticos.
1: No, así no.
2: Ya maestro, que es no, una pieza muy importante en la vida de su familia...
1: Ella no es ninguna pieza tampoco.
2: Servicial, no es una pieza.
1: No.
2: Es alguien. Servicial, empática, humilde, cariñosa, que siempre comparte buena vibra donde quiera que esté. Para ella, nuestras felicitaciones.
0: Y también de cumpleaños, Baudilo, quiero escuchar tu voz. Y mira, te quiero cerca de mí, echa para acá, ven.
2: Y Michael también.
0: Buenos días. Quiero que me feliciten esa princesa. Ella es mi hija, Solquis Dileisis Félix Medina. Yachi. Debe ser de Bauruco por ahí, de Neiva. Tiene que ser obligado.
1: ¿Por qué?
0: Que, oh, Félix. Ah, no, no, de Barahona.
2: De apellidos,
0: pero Félix Medina, no sé. que está de cumpleaños hoy. Su padre, Julio, le felicita. Su padre, Fernelis. Fernelis Félix, es quien le felicita hoy, 29 de julio. Muchas bendiciones a la princesa Solkis de Lacey Félix Medina.
2: Y desde la Federación Suiza, señores, tenemos a este caballero alegre existir en Suiza, Junior Martínez Soto. Su madre, doña Nori Soto, sus hermanos Yoli, Colá y Tito, familiares y relacionados, le deseamos salud y larga vida. Y nosotros nos unimos a esos buenos deseos para ese dominicano en Suiza.
0: My darling.
3: Voy para donde gafa? Mi gente de Mao, Valverde, porque por allá está don Mario. Mario Rodríguez cumple 68 años. Dice para que me feliciten porque ya estoy de cumpleaños.
1: 68.
3: ¿Ah? 68 cumple bien, Mario. Míralo ahí con su sombrero, sus gafas.
1: Gafa.
3: Se ve poderoso.
2: Ah, que tiene una pistola ya, una Colt 45.
0: Me encanta ese macho, así se ve muy bien.
1: Así con bigote.
0: Porque tú dices, él no tiene bigote.
2: Él tiene una barba.
0: Él no tiene, no me hable de bigote, que él no tiene bigote.
3: Qué barbaridad.
0: Gracias.
3: Felicidades, don Mario.
0: Y por favor, en Pedernales, a la señora, la
1: linda.
0: Joven señora, oye, la joven señora, qué bellas palabras, Gleisi Pérez.
1: Gleisi.
0: Ella está de cumpleaños hoy. Que Dios,
1: la sonrisa, qué bonita
0: Dios
1: sonrisa.
0: Que Dios la bendiga grandemente.
1: Sí, sonrisa.
0: Una sonrisa genuina, una sonrisa que inspira.
1: Mira, está sin maquillaje, Patricia.
0: Sana, se nota que es una joven sana y tiene una piel bella, sin maquillaje y está preciosa.
2: Le hicieron
0: así
2: un buen cuento antes de la foto.
0: Sí, porque se nota una sonrisa así como que espontánea,
3: natural,
0: así, genuina.
2: Natural.
0: Gleisi Pérez, feliz cumpleaños.
3: Hoy está de cumpleaños también Faustino García.
0: ¡Epa!
3: Su esposa y sus hijos, Aridia, Anthony, Faustico, Kerlin y Fariel, lo felicitan. Ah, se nota la alegría en esta imagen. Se nota la alegría, qué felicidad y qué bueno.
0: Se nota, sí.
3: Por Faustino
0: y mira,
3: García.
0: Esas flores las tomaron del monte, ahí mismo, bellísimas. De eso
1: no,
0: de Guayacán.
1: Estaba trabajando la tierra.
0: Estas flores, mira.
2: Fue el chapeó ahí.
1: Estaba chapeando, entonces fue aprovechó.
0: No, esa es de Guayacán. Esa la tomó, mira. Yo estoy segurísima que esas son de Guayacán.
2: Flamboyán.
0: De Flamboyán, gracias, maestro. Se lo agradezco mucho la corrección.
2: De nada.
0: Ese hombre se fajó, no son una, eso, él no se agachó para él cortar eso. Él se subió en una mata y las cortó. O sea que hay amor ahí. El esfuerzo lo dice. Así que muchas felicidades.
3: Faustino García.
0: Faustino García.
3: Mira, Giancarlo trabajando.
2: Y esas fotos son bonitas, señores. Esas flores de Flamboyán.
1: Pero fue verdad que se subió de la mata.
0: ¿Qué te estoy diciendo? Yo soy de
2: se
0: campo.
2: Se gavió.
0: Yo soy de campo. Ya dicen caramó en esa mata.
1: Mira, y uno jugaba de los gallitos, uno jugaba con eso. ¿Tú sabes de eso?
0: Y seguimos con los cumpleaños.
2: Aquí tenemos a César Elián Contreras Sedano, que cumple 11 años en el municipio de Consuelo, en San Pedro de Macorís. Lo felicitan su padre César, su mamá Eliana, su abuela Flor y todos sus tíos, primos y demás familiares. Y los demás amigos de aquí también lo felicitan.
0: Y hasta aquí los cumpleaños de la fecha. Bendiciones y salud para todas las personas que nacieron un día como hoy. Siempre les recordamos, bájame ese dedo, que el 809-413-9330 es la vía para que ustedes envíen sus fotos y textos de cumpleaños. Hacemos una muy breve pausa comercial y

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0: aquí estamos de regreso en la opción de la mañana, miércoles 29 de julio, año 2026. Aquí estamos con mucha energía bonita para todos ustedes. Las 8 minutos de la mañana, un equipo que está completo y que está feliz de que ustedes nos sintonicen a través de la radio, la televisión y las redes sociales. Rapidito, solamente voy a reiterar y recordar que anoche, entrada ya, o sea, tarde de la noche, se dio a conocer la sentencia TC/0689/26 del Tribunal Constitucional, que ha declarado inconstitucional el decreto 300/08-06 que emitió en ese año, en el 2006, el entonces presidente Leonel Fernández, y que limitaba el consumo de bebidas, o más bien el expendio o venta de bebidas alcohólicas en establecimientos comerciales, colmados, drinks, discotecas, etcétera. Y exactamente, limitaba el horario de expendio de bebidas alcohólicas. Y el tribunal ha declarado este decreto inconstitucional en virtud de que un decreto no debe, un decreto que restringe derechos, en este caso libertad de empresa, libertad económica y eso, no debe ser permanente. Sí tiene la potestad del Poder Ejecutivo de, ante una situación específica, una pandemia, Semana Santa, sí tiene esa facultad, pero esa decisión no puede ser permanente en el tiempo, porque para que sea permanente en el tiempo, debe ser una ley que sea emitida por, o sea, elaborada en el Congreso Nacional. Y básicamente, aquí está el tribunal respetando el principio de legalidad y exhortando al tribunal, le da un plazo de 2 años al Congreso Nacional para que elabore una ley, si entiende que esta medida, ¿verdad?, debe mantenerse, porque estamos hablando no solamente de salud pública y de seguridad ciudadana, sino que se debe respetar el principio de legalidad y además limitar, o sea, se cuestiona aquí los límites del poder reglamentario, del poder ejecutivo y la reserva de la ley. Así que antes de, o sea, quería hacer dar esta información para abundarla más adelante, porque la abordamos a las 5 de la mañana, pero ya está aquí nuestro invitado estrella.
1: Está bien, ¿no?
0: Ahorita lo
1: seguimos. Eso significa entonces que se va a beber en 2 años.
0: Durante 2 años se mantiene vigente el decreto, que se sepa.
1: Okay.
0: Ya estuve leyendo parte de la sentencia. Okay. Le da un plazo de 2 años para que se mantenga el decreto todavía, pero en ese tiempo el Congreso Nacional debe legislar y elaborar una ley, en este caso, porque no existe ninguna, que regule eso. O sea, se va a beber libremente, no habrá ninguna restricción, o habrá restricción, pero tiene que decidirlo el Congreso Nacional como primer poder del Estado.
2: El caso es que está vigente ese decreto, porque nunca hubo un decreto que lo derogara.
0: Está vigente. El decreto 308 está vigente, tiene 20 años
2: vigente. Exactamente.
3: Yo debo hablar de salud, a eso vengo.
0: Ah, muy bien.
3: Pero déjame decirte que eso va a ir en contra de muchos problemas hepáticos por alcohol.
0: Bueno, es que mientras tanto se mantiene la normativa,
3: claro.
0: 2 años para que se decida qué se va a hacer, claro. Pero mientras tanto es inconstitucional.
3: Excelente.
0: A las 8:11 minutos este equipo se complace, se enorgullece y tiene el honor de presentar a nuestro querido gastroenterólogo, que cada último miércoles del mes saca de su agenda apretadísima, que ya lo están esperando los pacientes, para conversar con nosotros, educarnos en materia de salud. Bienvenido, doctor Rafael Gotró.
3: Buenos días. Como siempre, invocamos la bendición de nuestro
0: Amén.
3: Señor Jesús.
0: Amén.
3: Para que bendiga a todas y cada una de las personas, sobre todo los que están en los tapones en esta hora. Estamos en vacaciones, pero que bendiga a todas esas personas que están en contacto con la opción. El programa que más se escucha a nivel nacional, sin lugar a dudas, en todo el territorio nacional. Y, en primer lugar, saludar a la reina de este espacio, la doctora Patricia Pérez, una profesional a tiempo cabal, mi querido poeta, el Bebo, que es un hombre muy querido.
2: Sí, el Bebo.
3: Y que cada día va en superación.
4: Sí, gracias, bueno, gracias.
3: Él sabe que sigue aprendiendo.
4: Gracias, doctor.
3: Y a mi hermano, Michael Miguel, Dios lo puso en mi camino en un
2: Amén.
3: Momento brillante de mi trayectoria, y a tal nivel que las veces muy pocas, porque es un hombre muy responsable, que por obligaciones profesionales no ha podido estar en extremo, yo me voy. Pero Michael es fundamental.
4: ¿Usted se va?
3: Fundamental, sí.
4: ¿Usted se va?
3: Es fundamental. Ay, es fundamental. Y sí, no, sí. Pero espérate, no llegan a, con la palma de la mano.
1: Ok, ay. Las veces que ha ocurrido.
3: En primer lugar, es importantísimo el pueblo dominicano que nos está escuchando que ponga mucha atención a este programa. Este es un programa de salud pública mundial, sí, de la cual no escapa la República Dominicana. Sí. ¿Y por qué es un problema de salud pública mundial? Porque el órgano gestor mayor que existe en el mundo, que puede monitorizar qué está pasando a nivel de salud en sentido general en todos los continentes, ha decretado que las hepatitis virales son un problema de salud pública que afectan al mundo y que desgraciadamente cobran más muertes que el SIDA, más muertes que la tuberculosis, más muertes que enfermedades infecciosas, más muerte que cualquier tipo de alteración aguda que pueda ocurrir en el cuerpo. De ahí viene el problema de por qué la Organización Mundial de la Salud decretó julio, el mes de lucha mundial contra las hepatitis, y 28 de julio, o sea, el día de ayer, día mundial,
0: aquí lo leímos,
3: porque fue el día en que nació el descubridor del virus de la hepatitis C en el 1963, el doctor Bloomberg descubrió la hepatitis C haciendo estudios, de lo cual hablaremos más adelante.
0: Pero mucha gente, yo soy una, que lo he leído en varias ocasiones y como que primero que a veces uno no sabe cuál es la función del hígado. Y segundo, cuando te hablan de que el hígado, o sea, como que tiene hepatitis, uno piensa en una persona que se le pusieron los ojos amarillos o que la piel de repente como que le cambia, pero como que la gravedad per se, mucha gente como que no la entiende.
3: Hoy vas a aprender.
0: Entonces yo hoy me voy a quedar aquí, doctor, porque mire, hay que aprender hoy. Yo me voy a educar. Porque usted tiene, gracias a Dios, un lenguaje llano que permite que ese conocimiento
2: esa
0: de verdad
2: la ventaja,
0: sea procesado por el cerebro. Así que yo le voy a prestar mucha atención. Adelante.
3: Y Michael ya tiene muy amplio conocimiento. Estuvimos tratando
4: dos programas hecho usted. Sí,
3: exacto. Y lo tratamos también en matinal.
4: Hoy.
3: Públicos diferentes. Hoy. Totalmente diferentes. Fíjate, el hígado es denominado el laboratorio del organismo.
0: ¿El laboratorio?
3: Tiene cerca de 500 funciones, óigase bien, 500 funciones en las cuales produce sustancias en beneficio del cuerpo y sintetiza sustancias para evitar que contaminen el resto del cuerpo. Esto es muy dramático, único órgano.
0: Wow.
3: Pesa 1.500 gramos, 1.5 kilogramos. Mide 26 centímetros, está por debajo del reborde costal derecho y su parte superior a nivel de la tetilla superior derecha. No es palpable, cuando se palpa está aumentado de tamaño y se va a denominar hepatomegalia.
0: Hepatomegalia.
3: Entre las funciones que tiene el hígado, produce la bilis, que va a la vesícula, y la bilis es fundamental para que el ser humano pueda digerir las grasas. Sin bilis, el ser humano no podría digerir las grasas y viviría en una eterna esteatorrea, o sea, diarrea, acuosa, pérdida de peso, o sea, en la absorción y la nutrición en el ser humano es fundamental y la bilis juega un papel importante y la produce el hígado. Pero el hígado también sintetiza a las personas que ingieren alcohol. Aquí no lo produce. Produce una enzima que se llama alcohol de hidrogenasa, que hace que cuando ingerimos alcohol en exceso, esa enzima acude para hacer que ese alcohol, que no tiene por dónde salir del cuerpo después que usted se lo bebió y se dio su jumazo, lamentablemente el hígado lo sintetiza, lo convierte en acetaldehído, y es eliminado por el sudor y por la orina a través del riñón. Es uno de los, es el, yo te diría que la anatomía del hígado, que es la glándula más voluminosa que tenemos, tiene una enorme, ese es un hígado normal. Fíjate que el liso,
0: ahí está sano.
3: Yo que he tenido la oportunidad de tocarlo, como si usted tocara gelatina, se lo he dicho varias
0: como
3: veces.
0: Como el hígado de pollo, así.
3: Exactamente.
0: Parecido, como esta
3: mide
0: textura.
3: 26 centímetros de largo, es bastante grande, por 16 centímetros de altura,
0: y grande,
3: tiene
0: ¿sí?
3: un grosor de 8 centímetros. Y tiene 4 lóbulos. El lóbulo izquierdo, que está arriba de la parte de la televisión, de su pantalla, usted en su casa, un lóbulo derecho, un lóbulo izquierdo y un lóbulo caudado o de Spiegel. Y está cubierto por una membrana que lo protege de evitar, además lo protege en la parrilla
4: costal. ¿Ese cordón qué es, doctor querido? ¿El cordón ese qué?
3: Ese es el ligamento espígado. Ese es un ligamento que define las partes del hígado. Su contextura histopatológica están totalmente formadas por el hepatocito, que es la célula hepática, y por los lobulillos, que son de 50 a 100 mil, y tiene la importante función, además de producir, convierte la bilirrubina de indirecta en directa. Por eso cuando hay un trastorno hepático y la bilirrubina directa no se puede conjugar en el hígado cuando está sano, lamentablemente esa bilirrubina sube a la sangre, y ahí viene la inquietud de Patricia, porque el paciente se pone amarillo, que se llama ictericia. Cuando el hígado tiene la dificultad de poder sintetizar esa enzima, que es una degradación de que cada 120 días el cuerpo humano regenera y cambia sus glóbulos rojos. Cada 120 días nosotros tenemos glóbulos rojos nuevos. Nacen, crecen, se multiplican y mueren. Al morir los glóbulos rojos y nacer a los 120 días nuevos glóbulos, esos glóbulos que mueren, esa hemoglobina que usted ve cuando usted le hacen un examen de sangre para ver su hemograma, pasa al hígado como hemoglobina indirecta. El hígado la sintetiza y la convierte en bilirrubina directa. Esa imagen está preciosa. A través de esas dos arterias, de esa arteria y esa vena, esa es la vena porta y la roja es la arteria hepática, el 75% en condiciones normales pasa por el hígado, que viene del intestino, donde todo es toxina, donde está la materia fecal, y esa sangre, mira, ve, esta gente son unas estrellas. La vena azul lleva sangre contaminada, o sea, llena de bacterias que vienen del intestino. Si el hígado está sana, lo sintetiza y cuando sale lo purifica. Fíjate ese factor. Y por la arteria, la sangre venosa es la que ustedes sacan sangre del brazo, esa sangre es una vena. Por ahí va sangre contaminada que se purifica en el pulmón, y la arteria hepática, que es la roja, por ahí, por esas dos arterias, circula el 75% de toda la sangre del cuerpo. Quiere decir que el hígado es un órgano noble. Tienes que darle, dicho en buen dominicano, tú tienes que darle mucha patada y mucha trompada y entrarle a palo para que el hígado... Mira las divisiones.
0: Ese Giancarlo.
3: Hacen falta en extremo esta gente.
4: Solo hay un Giancarlo.
3: Ahí están lo que mencionábamos de la división del hígado en los diferentes. En los diferentes. Buenísima imagen. Entonces, el hígado produce una proteína que se llama proteína C reactiva. Oye, lo que veo. ¿Qué marca esa proteína? Cualquier inflamación que hay en el cuerpo humano, llámese una apendicitis, llámese una colecistitis de la vesícula, llámese una neumonía, llámese una amigdalitis, llámese una sinusitis como
4: vesícula,
3: vía Johnny ahí con una sinusitis fuerte, el PCR se dispara automáticamente y le da una idea al médico de que ese cuerpo no está reaccionando perfectamente bien. Una vez más o menos entrado en este campo, comenzamos a hablar de las hepatitis. Hay dos tipos de hepatitis: las hepatitis virales, que es el tema de hoy, y las hepatitis no virales. Las no virales, para que la gente conozca que no todas son virales, está la hepatitis alcohólica, cuando ingieres más alcohol de la cuenta, porque hepatitis significa inflamación del hígado. Hígado, itis, inflamación. Okay. En el caso apendicitis, es esa tripita que está en el lado derecho, itis, inflamación. Entonces, medicamentos en exceso. Hay medicamentos aquí que lo toman, sobre todo las mujeres, para la menstruación. El acetaminofén, que tú tomas más de 3 gramos, se acumula en el hígado y produce una cirrosis, una hepatitis fulminante que puede matar al paciente en hacerlo. Pero las hepatitis virales, que son las que...
4: Porque el exceso, perdón, doctor, el exceso de pastillas, esa gente que por todo se mueve una pastilla, eso afecta al hígado.
3: El acetaminofén, más de 3 gramos, gente que se la toma días y días. Puede hacer una hepatitis fulminante y hacer un coma hepático.
5: Pero doctor, escúcheme, ¿y un paciente cardiovascular que tenga que tomar sus pastillas?
3: No,
5: eso no tiene problema.
3: No. Estamos hablando, el acetaminofén es el Winazor, el Tylenol, tomar eso indiscriminadamente daña las células. El hígado pierde la capacidad de sintetizarlo y se inflama. Ahora bien, ¿cuántos tipos de hepatitis virales hay? Tenemos 5 tipos de hepatitis virales: la hepatitis A, la hepatitis B, la hepatitis C, la hepatitis D y la hepatitis E. Vamos a hacer énfasis en las dos hepatitis que más daño hacen al ser humano, que es la B y la C. Pero, ¿qué es la hepatitis D y qué es la hepatitis E? Que no son muy comunes. La hepatitis D depende necesariamente de que el organismo esté afectado por el virus de la hepatitis B. De lo contrario, no ocurre este tipo de virus. Y la hepatitis E es fecal oral, mala higiene en la alimentación, agua contaminada, pacientes contaminados que evacuan y hacen su higiene y no se lavan las manos. Ese tipo de pacientes produce. Esa es la última, la E. La hepatitis E hace una fase aguda y generalmente desaparece espontáneamente. Ahora bien, ¿cuándo la hepatitis E es peligrosa? En las embarazadas, gracias a Dios, no es muy común. En el embarazo, sobre todo segundo y tercer trimestre, una hepatitis E puede producir una hepatitis fulminante, importante, y la muerte de la paciente y la muerte del bebé.
4: ¿Fulminante qué es?
3: Que el hígado dejó de funcionar. Fulminante significa que es un ataque agudo, que perdió todas sus funciones y que se inflamó y que va a causar muerte de mamá y muerte de bebé. No es lo más común, pero existe y es importante que el público conozca que existe. El programa de hoy es eminentemente educativo, por el cual le pedimos a nuestros oyentes y televidentes que le presten atención, porque es un problema de salud pública de lo cual estamos envueltos todos los dominicanos. Y en un día como hoy, el de ayer y de este mes, tenemos la obligación de llevar conciencia al país del peligro que conllevan las hepatitis. Entonces, mencionadas todas, la hepatitis A es la denominada hepatitis benigna, que es la que le da a los niños jóvenes, a los niños entre 10, 11, 12 años, no tiene consecuencias, no hace ningún tipo de cronicidad y evoluciona como un virus. Malestar general, la orina muy oscura, se le puede poner los ojos amarillos, cansancio, náuseas,
2: vómitos. Era muy común, doctor, en una época.
3: Sobre todo que no deja secuela, o sea, okay, que la hepatitis
2: se pasa y ya.
3: No tiene tratamiento, pasa y ya pasaste la hepatitis B. Pero hay una vacuna que se le pone a los niños que evita el virus de la hepatitis A. La hepatitis B y la hepatitis C son las más complicadas de todo. ¿Por qué? La hepatitis B, en el año actual, tenemos 240 millones de afectados alrededor del mundo. 240 millones. ¿Cuál es el problema de esos 240 millones? Solamente el 12 a 15% saben que la tienen. El 80% de los afectados de hepatitis B crónica ignoran que tienen el virus. Una vez el virus entra al organismo, tiene dos etapas. Una etapa aguda, una de Michael es totalmente diferente al mío, el mío es diferente al de Patricia y el de ustedes dos son totalmente diferentes. Si tu organismo reacciona ante

0: esa injuria que es la hepatitis B que llegó a tu cuerpo, que es la fase aguda, el virus muchas veces se elimina solo y no hay problema. Ese es un 12 a un 14%. Pero hay un 80% de esos virus contaminados que en vez de quedarse como aguda, a los 6 meses pasan a crónica. ¿Qué tiempo toma el virus tan pronto entró al organismo a desarrollar hepatitis crónica? 6 meses. A partir de 6 meses ya es crónica y va lenta y progresivamente sin síntomas, ya los síntomas desaparecieron, en un periodo hasta de 10 y 15 años evolucionando hacia una cirrosis hepática o a un hepatocarcinoma, uno de los dos. Entonces, el problema de la hepatitis B es que la historia es muy bonita porque un médico, que Michael lo estuvo mirando, el doctor Bloomberg en el año 1963, sin saber que iba a descubrir el virus de la hepatitis B, comenzó a ver las proteínas, sobre todo en hemofílicos, y los cambios que hacían esas proteínas, analizándolas, recibiendo sangre de toda parte del mundo, y le llegó una sangre de un aborigen australiano que conjuntamente con, al cruzarla con pacientes hemofílicos, surgía una proteína que él en principio no sabía que había descubierto el virus de la hepatitis B. Hasta 3 años después que se crea el antígeno de superficie, y a ese virus en principio se le llamó antígeno australiano al principio de la década del 80. Con este descubrimiento en el 1976, que es el verdadero mérito del doctor Bloomberg, crea la vacuna. Al crear la vacuna, nosotros tendríamos la oportunidad de llevarle al ánimo de los pacientes. ¿Cuánta gente que me están mirando están vacunados? Muy pocos, muy pocos. Porque si no, no se murieran 1 millón de personas al año. Pues mueren 1 millón de personas por hepatitis B crónica. La crónica es la que hace daño.
1: Mucho.
0: Entonces, es enorme la cantidad de personas que mueren. Sin embargo, el gran peligro de la hepatitis B es en el embarazo. En el hipotético caso que una madre que tenga el virus salga embarazada, la hepatitis B se transmite de mamá a bebé directamente. Quiere decir que ese bebé, si no se toman precaución, ese bebé nace con el virus ya. Lo que significa que ese bebé que nació hoy, dentro de 10 años, tiene una cirrosis o un cáncer de hígado, si no se actúa. Pero hay actuación. Ajá. ¿Qué tenemos que hacer? Detectar. Por eso es que el médico tiene que investigar cuando hay este tipo de virus y tratarlo. En una mamá portadora de hepatitis B, se da el tratamiento antiviral que se llama tenofovir, mantiene a la criatura viva y desarrollándose, y tratando de que el parto sea vaginal, en el momento del las primeras 12 horas se le pone en un muslito la vacuna y en el otro muslito una inmunoglobulina. Esos dos medicamentos puestos en las primeras 12 horas, óigase bien, 12 horas de que el bebé nació, lo inmuniza de por vida contra el virus y evita que ese niño a los 10 o 12 años tenga una cirrosis hepática. Entonces, cuando cronifica la hepatitis B, desgraciadamente hay un 80% que ignoran que tienen el virus. ¿Qué es lo que nosotros estamos recomendando? Yo particularmente, lo dije ayer, lo acabo de decir, lo repito aquí, todos los pacientes que yo veo, yo le hago el antígeno de superficie para las hepatitis. ¿Por qué? Porque como es asintomática, el hígado, vuelvo y te repito, tú le puedes dar patada y trompada y él sigue aguantando, pero comienza a formar nódulos y sus funciones se van haciendo más lentas. Y cuando, para que usted entienda que es una cirrosis hepática, es cuando el hígado ya pierde al cabo de un tiempo largo, en el que hay que pasar por fibrosis, cirrosis, cáncer de hígado, en un tiempo muy largo, no puede ejercer las funciones que hablamos cuando hablábamos que es el hígado. No puede sintetizar proteínas, no puede enviar bilis para las grasas, no puede producir PCR, la proteína se reactiva para cualquier proceso infeccioso, no puede eliminar las grasas a través de la bilis que produce, y produce nódulos de formación. Cuando ya esos nódulos han ocupado el hígado, que pueden pasar hasta 15 años, Bruscamente el paciente desarrolla una cirrosis hepática o un hepatocarcinoma y no hay nada que hacer, a excepción de que hay un trasplante de hígado en el que no hay que poner el hígado entero para trasplantarse, con un pedazo de hígado que se regenera, tiene un gran poder de regeneración.
1: Es muy noble.
0: Es muy noble. Fíjate, pasan 10, 12, 15 años para, y el hígado aguantando para terminar en una cirrosis. El mensaje nuestro es que ¿quiénes se tienen que vacunar y cuáles son los factores de riesgo? En primer lugar, relaciones sexuales con parejas en el que usted no use preservativo. El semen contiene fijo totalmente el virus. Tanto la relación sexual como la relación anal, como la relación orogenital, transmiten el virus 100%.
1: Okay. La sangre. El que diga no me penetró, pero sí lo hiciste.
0: No, y te voy a decir, si aquí. A mí, si yo tengo el virus y sin querer, esto es vidrio,
2: sexo oral,
0: ay, me corté y hago así, ese virus vive 8 horas ahí. Y todo el que le puso la mano y tiene una erosión, cogió el virus, vive 8 horas fuera del cuerpo. Entonces, ¿cómo además puede contagiarse el virus? A través de mala manipulación de instrumentos quirúrgicos para cirugía. Ojo. Asistiendo a un odontólogo que no oye y reglas de higiene, que la famosa limpieza bucal, que hay sangre porque tienes piedra y te rasgan. Si ese instrumento no fue esterilizado y ese paciente tenía hepatitis C y llego yo o llega Patricia, se transmite si no hay un autoclave que esterilizó esos instrumentos. En las mujeres, en los salones de belleza, con las famosas cutículas. Hay sitios ya en Estados Unidos que se utilizan instrumentos para las mujeres en este sentido, desechables, para evitar eso. Si yo tengo hepatitis C y me hacen una erosión, ese instrumento quedó contaminado. Por más alcohol que tú le pongas, el alcohol no mata el virus.
1: Exacto.
0: Se necesita una higiene por lo menos de 15 minutos y casi siempre se te pone en otra persona, se puede transmitir también y producir todo el daño que esto conlleva. La hepatitis se debe vacunar.
1: Yo quiero, antes que usted continúe, decirle a los oyentes que pueden en este momento, o cuando usted concluya su idea, marcar el 809 para que le hagan preguntas sobre la hepatitis. Si alguna persona está padeciendo la enfermedad o cree que la tiene o presenta algún síntoma o va a cirugía y quiere alguna orientación
0: Patricia,
1: previa.
0: ¿Tú sabes que lo que es importante?
1: Marque el 809-688-0715 y 809-682-8016.
0: ¿Tú sabes lo que es muy importante? Que la mayoría de las personas que tienen el virus y no lo saben, desgraciadamente, se contaminan y contaminan a otras personas. Claro. De una forma.
3: Porque no lo saben.
0: Claro. Lo ignoran. Y lo que es importante que te iba a decir,
1: sí. No
0: hay cura para la hepatitis B. No existe cura. Nosotros con el antiviral que se llama tenofovir podemos detener el virus de que siga haciéndole daño al hígado, pero no tenemos una cura definitiva.
1: Buenos días. Se cayó. Disculpe, continúe. No tenemos una cura definitiva con el tema del virus.
0: No hay
3: cura. Se detiene, pero no se cura.
0: Exactamente. El virus de la hepatitis C Es una cadena más o menos similar, se necesita sangre. Gracias a Dios, ya en la República Dominicana nuestros bancos de sangre tienen una suficiente revisión para muchas veces, hace 10, 15, 20 años, los dominicanos se transfundían sin saber si había el virus o no, y hay muchos contaminados que murieron producto de una transfusión sanguínea. Ya los bancos de sangre, sobre todo el instituto más importante, el Banco de Sangre de la República Dominicana, garantiza que ese paquete celular o esa sangre que se le va a administrar para salvarle la vida a un paciente está totalmente libre tanto de hepatitis B como de hepatitis C.
1: Buenos días. Hola.
4: Buenos días. Buenos días.
1: Está al aire.
4: Sí. Mi pregunta va sobre la vacuna. ¿Está la vacuna de la hepatitis dentro del régimen obligatorio de vacunación?
1: Reitera la pregunta, por favor.
4: Si la vacuna de la hepatitis está dentro del régimen obligatorio de vacunación.
0: Sí, ya te entendí, sí. Yo te puedo garantizar que Salud Pública tiene en el Departamento de Epidemiología un programa de vacunación organizado para nuestros niños y para las madres embarazadas para tratar de evitarlo. Pero ¿cómo sabemos si en el interior del país que todavía hay madres que nacen con comadrona, qué tipo de higiene tienen, qué cuidado pudieran tener? Esa es nuestra gran preocupación, la gran población dominicana de mujeres que puede estar contaminadas en el momento del parto, en el momento del embarazo. Pero sí, Salud Pública no solamente contra hepatitis B, que son 3 dosis, sino el llamado que le hacemos a la gente que tiene contacto con materiales desechables, es decir, los trabajadores de la salud, llámese enfermera, llámese laboratorista, llámese enfermeras de salas de operaciones y de cuidado intensivo, se deben vacunar, y lo ideal sería que haya una campaña general de vacunación. Muchas veces los gastroenterólogos, y yo lo dije ayer y lo repito acá, en nuestra consulta, todo paciente que llega por helicobacter, por una úlcera, por esofagitis, por divertículo, por cualquier tipo de problema de gastroenterología, dentro de mis exámenes de laboratorio rutinario, le hacemos el contacto de los virus para saber si ese paciente está contaminado o no.
1: Buenos días, buenas, saludos.
2: Buenos días, el equipo William Capellán y demás. Adelante. Bendiciones, Freddy Pérez de este lado.
3: Adelante. Doctor. Hola, Freddy.
2: Mire, mi querido doctor, me encanta escucharle, pero para escuchar tenemos que preguntar. Mire, claro. Yo creo que la peor enfermedad que tenemos, principalmente los dominicanos aquí, es que no prevenimos, pero nos encanta automedicarnos. ¿Qué puedo yo hacer para prevenir una posible hepatitis? ¿O es algo que viene porque sí? Y en cuanto a la automedicación, de por Dios, es terrible. Excelente. Bendición, y me sigo escuchando.
1: Gracias. Excelente Freddy pregunta. Pérez.
0: En primer lugar, la hepatitis A, que es la benigna, tiene vacuna y se le aplica a nuestros niños en los programas de vacunación. Desgraciadamente, en zonas rurales tenemos ese gran vacío, en zonas rurales que no llega a ese tipo de, todavía en muchísimas zonas. En segundo lugar, la vacuna de la hepatitis B, con sus 3 dosis, previene totalmente. La población se debe vacunar, debe acudir un médico a hacerse el antígeno de superficie, que hay muchas sorpresas. Pueden pasar hasta 15 años que la hepatitis B llegue a crónica sin producir síntomas y le está haciendo daño al hígado, y el hígado aguantando sin poder dar, simplemente recibiendo daño, y los nódulos de formación que se van haciendo cada vez que el virus evoluciona dentro del el órgano, lo van haciendo más lento en la enorme producción de funciones que tiene, que son 500 funciones diferentes de producción de sustancias y sintetización de sustancias. O sea que es un doble. Que se necesita un hígado muy dañado, muy fibrótico, para pasar a la última etapa, que es la cirrosis hepática o el hepatocarcinoma, que es lo que está sucediendo a nivel mundial. Si de 240 millones de personas afectadas por el virus de hepatitis B y solamente el 12% saben que son portadores, significa que en el mundo un 82% de gente que tiene el virus no lo sabe, y que el virus le está haciendo daño. Y que cuando el virus está haciendo daño, la vacuna, si ya está dentro de ti y el virus te está haciendo daño, la vacuna es incompatible, no hay necesidad, porque ya el virus está dentro. La vacuna no se aplica si tú tienes el virus positivo.
3: Es preventivo.
0: ¿Cuál es el objetivo? Que cada vez más nuestros médicos generales acudan a hacer las pruebas, que son sumamente sencillas y que permiten el llamado a la población, sobre todo mujeres embarazadas, que yo creo que ya en la mayoría de los centros asistenciales del país se está aplicando la vacuna, en el hipotético caso de que esa mujer no tenga la hepatitis B. No hay tratamiento contra la hepatitis B que lo cure. Sí hay vacuna para la hepatitis C, y no hay vacuna para la hepatitis, perdón, sí hay vacuna para la hepatitis B y no hay vacuna para la hepatitis C. La hepatitis B no se cura, la hepatitis C se cura, pero no tiene vacuna.
1: Hacemos una breve pausa. Si tú puedes, por favor, mantenerla.
5: Una pregunta para que yo responda ahorita.
1: Ajá, deja la pregunta al aire.
5: ¿A qué se debe el altísimo número de gente que desconoce que tiene la hepatitis? ¿Por qué tan alto? 12% nada más. ¿Por qué las sociedades no aumentan la cantidad de pruebas para conocer, para aumentar esos números. 12%
1: la
5: nomás.
1: Respuesta será luego de la pausa comercial. Pregunta.
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0: 8:47 minutos de la mañana. Estamos conversando con el doctor Rafael Gotró, nuestro gastroenterólogo, abordando hoy el tema de la hepatitis, a propósito de que ayer fue Día Mundial de la Hepatitis y que la Organización Mundial de la Salud ha declarado el mes de julio como mes de la prevención contra esa enfermedad.
1: Sí, estamos hablando de 240 millones de contaminados, de una sola, ya tú sabes.
0: Tiene una pregunta, una respuesta.
1: Mike tiene una pregunta.
0: Adelante.
2: Sí, que me inquieta el saber que una cantidad tan significativa mundialmente desconoce que tiene hepatitis, con toda la tecnología, con todas las estructuras informativas. ¿Cómo es posible que no haya un mecanismo para que yo ida, o un mecanismo, o una técnica para que fácilmente la gente vaya y sepa si tiene hepatitis o no? ¿A qué se debe que solo un 12% de los 240 millones que tiene el mundo de afectados por hepatitis sepa que lo tiene?
1: Crónica. No aguda. Es una excelentísima pregunta. Esa pregunta no me la habías hecho anteriormente cuando tuvimos un programa similar. Esa es una de las razones por la cual la Organización Mundial de la Salud, sumamente preocupada, dedica un mes completo y un día entero a que nosotros llevemos conciencia. ¿Por qué hay un 80% de personas que ignoran que están en la cronicidad y son positivas alrededor del mundo? Fundamentalmente por falta de información. Los médicos tenemos mucha culpa en llevar este tipo de orientación. Ya pasa el mes de julio y no se vuelve a hablar del tema. Yo creo que es un tema que se debe retomar permanentemente porque es cuestión de educación. Porque si el médico motiva al paciente a que vaya a... Yo quiero saber si yo tengo algún tipo de hepatitis. Generalmente los que se detectan es que los gastroenterólogos a nivel mundial, todos nuestros pacientes, pero son limitados, nosotros le hacemos la prueba. ¿Cuándo se hace la prueba obligatoriamente? Por ejemplo, en República Dominicana, en una mujer si le van a hacer una cesárea y no tiene síntomas, un hombre que lo van a operar de una apendicitis, algunos odontólogos que van a hacer una extracción bucal o una cirugía bucal hacen la prueba. Si no se investiga, si no se motiva a que el paciente se acerque a indagar de una enfermedad que no da ningún tipo de síntoma, la cultura dominicana, cuando yo veo a un paciente que llega a mi oficina, que son de 100, 2, oiga, es muy poco, un 2%, que dice, doctor, yo le hago la historia, ¿qué le pasa? Me dicen, no, que yo vine a chequearme. Muy pocas veces un paciente te dice, yo vine a chequearme. Generalmente el paciente llega a un médico, si le duele el pecho,
2: siendo un problema.
1: Eso es así, eso es así. O una mujer va al ginecólogo si está botando un flujo, pero no hay esa cultura de asistir al médico a chequearse. Y nosotros sabemos que este tipo de espacio hoy es un tema trascendental. Si nosotros logramos entrarle en la mente que es una enfermedad mortal, que es cuestión de tiempo, no, pero yo no tengo nada, y de un momento a otro me dijeron que yo tengo una cirrosis. Ese tiempo hace que tú tienes ese virus dentro de tu cuerpo hace más de 10, 12, 13 años, y tú te sentías perfectamente bien. La motivación es fundamental en que acudamos a vacunarnos, a vacunarnos, que podamos lograr el milagro de erradicar. Incluso la Organización Mundial de la Salud tiene una meta que está un poco difícil. Tienen previsto que para el 2030, desde el 2019, desde la pandemia, tiraron la regulación mundial de que para el 2030 estemos libres de hepatitis, lo cual no puede ser. Lamentablemente vamos muy retrasados. La hepatitis C, que estamos en los últimos minutos, tiene muy parecida, pero es totalmente diferente al virus. En primer lugar, la hepatitis B tiene vacuna y no tiene cura. La hepatitis C tiene cura, pero no tiene vacuna. ¿Y cómo se contamina la hepatitis C? Sangre contaminada, tatuajes, sobre todo mucha gente que lo dijimos ayer.
2: ¿Tatuaje?
1: Ah. Doctor, yo vi cuando sacaron la aguja. Y era una aguja completamente estéril. Pero el tintero, cuando el virus es muy resistente, si tú tienes hepatitis C, cada vez que te hacen una rayita, es una erosión en tu cuerpo. Y al entrarlo ahí, si tú tienes el virus, queda en la tinta. Y otra vez se puede utilizar. Mujeres que usan piercings, Hay mujeres que ponen piercing hasta en la vagina, hasta en el clítoris, hasta en el clítoris, en el ombligo.
2: Eso no hace daño, doctor.
1: Produce hepatitis C, es una de las causas.
2: Y a la piel,
1: o sea, total, una erosión, pero
2: en el clítoris, ¿qué tan?
1: Lo importante, no, y el clítoris es se supone que es donde está el punto G, y hay un instrumento.
3: Una zona tan delicada.
1: Ustedes no son médicos y lo saben. Que es así,
2: señor.
1: O sea, es una mala costumbre del ser humano. Se pega también la hepatitis C, y a partir del 2017 había un tratamiento en el cual, eso es lo malo de un programa.
0: Con el teléfono. 8:53 minutos de la mañana. Este programa es en vivo, adelante.
1: Es muy difícil que una persona con hepatitis C acuda al médico hasta que no tenga los síntomas avanzados, porque también tiene una fase aguda.
0: Vamos a tomar una última llamadita y perdone que le interrumpa. Okay. Buenos días, saludos.
4: Buenos días, mis queridos.
0: Adelante.
4: Muchas bendiciones. Me siento satisfecha de compartir la nacionalidad.
0: Habla un poco más alto, Marilyn, mi amor.
4: Con un grupo de trabajadores como ustedes. Doctor, brevemente voy a resumir una pregunta. En los campos, cuando una persona decía que tenía hepatitis, entonces sufriendo de hepatitis, aislaban las vasijas de la comida y aplicaban unos remedios caseros que no sé qué tan efectivos eran, porque en los campos se sabe de medicina más que un médico. ¿Se puede decir que esa gente quedó libre de esa enfermedad? Que no se fue, yo conozco a alguien, no se fue a chequear jamás, ni nada, no, los remedios caseros la sanaron y ya dijeron que estaba libre. ¿Eso sería cierto?
1: Sí, buena pregunta. Estás hablando definitivamente con lo que me acabas de decir de la hepatitis A, que es la hepatitis benigna, que tiene vacunas, se están vacunando todos nuestros niños a nivel de salud pública en el programa gratuito de prevención. Los seguros médicos cubren todo el programa de vacunación, que le incluyen hasta el polio, de las 6-7 vacunas que necesita un niño. Y la hepatitis A tiende a desaparecer y no deja ningún tipo de secuela. Para tú decir que tienes hepatitis, si estás en la fase aguda, hay casos de hepatitis C que no presentan fase aguda, se quedan silentes. Por eso es que es tan peligroso. La B produce malestar general, orina oscura, etcétera. Hay casos de la hepatitis C aguda que no hay síntomas, es un cuestión de tiempo. No, pero son 10 o 12 años, pero 10 o 12 años haciéndote daño y tu hígado aguantando, porque el virus no tiene ningún tipo de respuesta, pero ha sido revolucionario a partir del 2017 que con un medicamento nuevo llamado sofosbuvir, que es un antiviral combinado con otros antivirales de última generación, curan la hepatitis C en un 99.9%. Quiere decir que la hepatitis C es curable. De ahí la importancia de la detección, porque inmediatamente que la prueba, que es el PCR, cualitativo y cuantitativo, y el ADN del virus, inmediatamente

0: en el mes
1: esta enfermedad, claro que sí. Yo quiero que Osiris Mora, por favor, con su elegante voz, despida este espacio hoy. Estoy,
2: una voz única.
3: Estoy un poco afectado.
2: Pero una voz elegante.
3: Pero lo hacemos. ¿Qué pasó, Bacanito? Está curando. Está curando. Bueno, punto final a este su espacio en este 29 de julio del año 2026. Hasta aquí llegamos y será mañana jueves que Patricia Pérez Díaz, Johnny Vázquez, a partir de las 5 de la mañana darán inicio a esta propuesta. Y luego, a las 6, mi estimado Don Williams, el poeta capellán, Michael Miguel Holguín, Baudilio Jiménez y todo el staff de este prestigioso espacio estarán aquí en La Opción de la Mañana. Hasta luego.
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105.5, buen provecho tengan todos en el miércoles, vacilando lo mejor de la salsa y la bachata en el Equinón del Junior. Por esta qué buena, la más poderosa de la gran familia Telemicro, que no se pierde en el camino. Lo que quieras en el 809-582-1057.

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1: Sector Don Jaime en Santiago, murió aplastada por un grédar la joven Eliani Genao de 25 años en momentos que se transportaba en un motoconcho para ir a trabajar a la zona franca. Santo Domingo, capital dominicana, avenida República de Colombia, frente a la embajada de los Estados Unidos, cogió candela un minibús, se redujo a cenizas, no hubo personas físicamente afectadas. Llegó extraditado al país el nombrado Claudio Sebastián Grullón Liriano, alias El Mello. Lo vinculan a un caso donde murieron dos personas y tres resultaron heridas de bala en el año 2021. En Santiago, apresan camión cargado con 3.000 palos de madera de acacia. Según las autoridades, lo transportaban sin la documentación legal. En Salcedo, apresan a una mujer conocida como La Rubia. La acusan de estar vinculada al robo de una pistola al señor Fernando Liriano. En Santiago, apresan a Warling Manuel Núñez, alias El Lento, de 35 años. Lo acusan de quitarle la vida a Leonardo Rodríguez en el año 2016. La dama Ileana Gabriela Martínez, de 34 años, falleció junto a su bebé por complicaciones de salud durante el parto. En Baní, provincia Peravia, fallecen 6 personas en accidente de tránsito, 2 tras el impacto de motocicletas y 4 ahogadas al caer al agua una jipeta que conducían.
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20: 12:30 de la tarde.
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Bueno, aquí tenemos este clásico de clásicos, de la autoría de Johnny Ventura, el trampolín. Johnny Ventura, que el día de ayer, 5 años de su desaparición, ese gran merenguero, ese gran dominicano que escribió esta salsa que ha puesto a mucho a darse por el pecho, a beber duro. Agárrate esa con el gran

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1: En Santo Domingo murió Olga Lidia Benítez en momentos que salía de su trabajo y un motorista calibrando en una goma la impactó. Apresan en el Aeropuerto Internacional de Bávaro al nombrado Ignacio Esteban Berroa, alias Rocky, de 36 años, en momentos que supuestamente intentaba salir del país. El mismo está siendo acusado de prenderle fuego a la casa de su expareja en Hato Mayor. En Bayaguana, puente del río Guayabo, accidente de tránsito deja varias personas heridas. Loma de Río Los Cocos, en Samaná, murió Eric Amparo Espinal cuando conducía un vehículo y el mismo impactó con un muro de contención. En Las Lagunas de Moca detienen al nombrado Bienvenido Tifá. Lo encontraron en una finca ajena llenando un saco de aguacate. Murió después de varios días de tener un accidente en la autopista Las Américas junto a su pareja y a un amigo. El fallecido es el nombrado Jeffrey Bello, el Rayo. Detienen en el Aeropuerto Internacional de Las Américas a un joven acusado supuestamente de participar en la muerte del joven Frank Ney Reyes, hecho ocurrido en Villa Majega de Baní.
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15: 1:30.
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1: En salsa, hoy nos vamos con dos salseros que ponen este día sabroso. Cualquiera de los dos, hey, muy fuerte. Choque de géneros, hoy tenemos este boricua que vivió muchos años en Colombia. Muchos creen que es colombiano, pero no es boricua. Tito Nieves, Tito Gómez Jr., Tito Gómez.

0: Eso es lo que tenemos hoy. Bibi Barra, Tito Gómez, Decídelo Tú. En el 809-582-1057. Saludos.
1: Dímelo, Junior.
0: ¿Qué es lo que dice el mío?
1: Pero bien.
0: ¿Quién prende Tito este Gómez, miércoles? Tío. ¿Quién es que lo prende?
1: Tito Gómez.
0: Ah, pues está bien ahí la primera. Gracias, hermano. La primera para Tito Gómez. Tito Gómez. Bibi Barra, dos duros de la salsa. En este gran final, Telequinón del Junior. Lo que digas usted, lo que hacemos aquí. Buena.
2: Estrella.
0: Era que...
2: Todo bajo control.
0: Báilalo con swing. ¿Con quién lo hacemos hoy?
2: Vámonos con Bibi Barra.
0: Bibi Barra tiene número y primer empate de la tarde. Choque de géneros, dos duros de la salsa. Hola.
3: Buenas tardes, Junior.
0: Hola.
3: Tito Gómez, de San Francisco.
0: Serie 5-6 con Tito Gómez. Gracias, dama. Buenas.
1: Bueno.
0: ¿Quién ahí?
1: Bueno.
0: Hola.
1: Hola, la Víctor de Jessica, la Quintina.
0: Ey, qué bueno, mi pana Víctor de este Jessica. ¿Cómo lo hacemos hoy, Víctor?
1: Con Tito Gómez.
0: Tito Gómez. Se va arriba con tres. Tito Gómez. Tiene una sola, Mimi. 809-582-1057. Saludos.
1: Vuelto Mimi Barra.
0: Mimi Barra, dice la dama. Ahí está la número 2 para Mimi Barra. Se acercan las mujeres con Mimi Barra. Trabuco, Mimi Barra. Hola.
4: Que lo que, Junior.
0: ¿Qué es lo que dice el mío?
4: Vámonos con Mimi Barra.
0: Mimi Barra.
4: A la vuelta.
0: Ah, bueno, le empató ahí el pana, Mimi Barra. Saludos. Perdimos esa. 809-582-1057. 3-3, la vuelta, son buenos los dos, pero tiene que ganar uno. Uno tiene que ganar. Sigo ahí. Ok, ahí tenemos el empate 3-3 en este gran final del Equinón. Sigo ahí ubicando. 809-582-1057. Me dices con quién cerramos hoy. Si te quieres dar esa mujer que

0: Saludos, buenas.
1: Nos fuimos con Volver.
0: Ah, te fuiste ahí. El vegano en la casa, la número 4. 4 para Tito Gómez, 3 para Mimi Barra. Se puede empatar esto. O usted puede darle el triunfo a Tito Gómez. Es el momento. Hola.
2: Mimi Barra.
0: Con Mimi Barra. Señores, cerrado la vuelta hoy. 4 llamadas para esta morena que canta sabroso.

0: ¿con quién cerramos el Equinón? Saludos.
1: Dios.
0: ¿Qué es lo que dice?
1: Todo bien, Tito Gómez.
0: Tito Gómez, preséntalo ahí, hermano, dale con swing, dale con swing.
1: Luis Alberto desde Bonao, Tito Gómez.
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11: 2:30.
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13: 3:30.
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0: tardes. República Dominicana, gracias a todos ustedes por estar con nosotros. Sí, tenemos la musiquita.
1: La musiquita.
0: Hoy es miércoles ya, ombligo de la semana, señores, ya se fue julio. Vamos para el mes número 8. Ya mañana estamos a 30, hoy estamos a 29. Eso es increíble.
1: Faltan dos días.
2: ¿Qué día la
0: semana? Sí, está bien,
1: todavía
0: pero ya
1: julio
0: mañana.
1: Julio sigue activo.
0: Sí, pero mañana ya estamos a 30. O sea, este mes se fue en un abrir y cerrar de ojos. Y yo espero que los dos años que le quedan al PRM también se vayan.
1: Es que la gente está esperando el 28.
3: Me gusta agosto.
0: ¿El más caliente?
3: Caliente. Los aguacates.
0: Ay, por Dios. Ay, por Dios.
3: Los aguacates que están de tiempo.
0: Señores, como siempre, no, yo acompañada por unos hombres buenamosísimos que están de este lado y otros buenamosísimos que están de aquel lado también. De aquel lado están Danielito y Baby. Está también una dama hermosa que es Claridiana. Y aquí me acompaña el señor Lara, el señor José Antonio, el señor Candelario y el señor Ambioris.
1: El único buen mozo.
0: El uniquito.
1: Lo demás son, ¿qué te digo? Paja para la calle. Bueno.
0: Gracias a ustedes por su sintonía. Usted sabe que puede comunicarse con nosotros a través de nuestro WhatsApp con mensajes de un minuto o menos y siempre con el audio de su radio. Bajo, por favor, al 413-9330, además 809-688-0715, 809-682-8016. Nos puede escuchar a través de Qué Buena 105.5 Zona Norte, Qué Buena 103.9 Zona Sur y por supuesto por esta 93.3 Independencia FM desde ahora hasta las 7 de la noche. Si usted está en su casa, si usted está en la calle, pues coja su celular, si está en su vehículo, pues en cualquier parte del país nos puede escuchar y también a través de YouTube y nuestras redes sociales. Lo importante es que escuche o vea la opción de la tarde. Buenas tardes, jóvenes.
4: Saludos, muy buenas tardes a toda la gente que ya está en sintonía con nosotros. Yo soy Rafael Lara, como siempre, informaciones importantes para todos ustedes.
1: Saludo para todos. Esta es la opción de la tarde para que el país se exprese. Un servidor, Ambioris Rosario Flores, hasta las 7 compartiendo con todos ustedes. Bienvenidos.
3: Bueno, bienvenidos, señores. Bienvenidos a la opción. Empezaron las noticias ya.
0: Hace rato.
2: Buenas tardes, mi país, República Dominicana. Buenas tardes a todos los dominicanos en cualquier parte del mundo que estén. A mis compañeros, saludos cordiales. A los compañeros que están de aquel lado del cristal, también mi saludo. Con ustedes, desde aquí hasta las 7 de la noche, compartiendo informaciones importantes que acceden en la República Dominicana y en cualquier parte del mundo. Bienvenidos a la opción.
0: Así es, vamos a los titulares, baby.
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0: Habilitación de salud pública cuestiona que médicos permitan a personas sin título participar en cirugías.
2: Interior y policía acoge sentencia del Tribunal Constitucional, pero aclara que seguirán la restricción de ventas de bebidas alcohólicas.
0: Procuradora dice que memes, caricaturas y parodias no constituyen delito bajo nuevo Código Penal.
2: ¿Qué cambios deberá decidir el presidente Luis Abinader en el alto mando militar el próximo 16 de agosto?
0: Sé Mujer registra 55 feminicidios hasta mediados de julio. Pide revisar abordaje de la violencia.
2: La embajadora de los Estados Unidos quiere impulsar agenda sanitaria.

0: fiscal Rosalba Ramos considera insuficiente pena de 2 años en el caso Jetset.
1: La inversión extranjera directa crece 7.7% en el primer semestre del año.
0: Interior acoge sentencia del TC, pero aclara seguirá restricciones de ventas de bebidas alcohólicas.
1: Y la muerte de 7 jóvenes sacude el país en un día.
0: El vape habría ocasionado muerte de Mauro, hijo de Ailín Mujica, según su padre.
1: El nuevo Código Penal entra en su etapa decisiva.
0: Y policía dispersa con bombas lacrimógenas, protesta en Ocoa por falla en servicio eléctrico.
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0: A propósito de protestas y fallas en el servicio eléctrico, la semana pasada yo decía, o creo que fue el lunes, que yo decía y me quejaba de la situación de EDESTE y las anomalías con el tema cuando hay averías que duran 2 y 3 días y uno rogándole para ver si las averías pueden durar menos de 24 horas en Santo Domingo Norte, pero hasta ahora no ha sido posible y las averías se repiten y se repiten. A todo esto se suman y se han hecho virales varios videos, varias mujeres, porque las 3 que se han quejado son mujeres. Ustedes saben que en la República Dominicana casi el 50% de los hogares son monoparentales, dirigidos o encabezados por mujeres, madres solteras en su mayoría. Y resulta muy cuesta arriba que tú llegues a tu casa de un día completo de trabajar y no tengas el servicio de energía eléctrica en momentos en que la sensación térmica en el país sobrepasa incluso los 40 grados Celsius. A esto se suma que todos los años, y yo me pregunto si va a ser así hasta que el PRM esté gobernando o hasta que Marrancini esté dirigiendo o esté a la cabeza del sector eléctrico en la República Dominicana. Lo llevó Leonel a la CDEE en su momento, cuando quitó a Radamés Segura. Este era su mayor verdugo, lo recuerdo como ahora, en ese momento. Los ataques feroces de Marrancini a Radamés Segura eran diarios. Y Leonel quitó a Radamés Segura y puso ahí a su peor enemigo, que era Marrancini. Hoy, Luis Abinader también lo pone a la cabeza del sector eléctrico.
3: Bueno, parece que no está mal.
0: Y yo me pregunto si hasta ahora ha tenido éxito, porque aunque él no tiene nada que ver quizás con el tema de las EDES, pero eres la cabeza del sector eléctrico. Y alguna estrategia debe haber para evitar que las pérdidas sigan en aumento y que las EDES estén o sigan acabando con el pueblo dominicano. Yo traje ahí 3 videos. Hay una mujer que se desesperó porque que tú pagas una energía eléctrica que no tienes. Y a lo mejor tú lo que ganas son 25,000 o 35,000 pesos. Pero a ella le llegó una factura eléctrica de más de 19,000 pesos. ¿Quién aguanta esa vaina? ¿Quién aguanta eso? Díganme ustedes, ¿quién aguanta pagar en un hogar 20,000 pesos al mes? Pues si nadie.
3: Si ella gana 25, no puede gastar 20 de luz. Es imposible.
0: ¿Qué equipo va a tener para? Yo les hice a ustedes una anécdota hace un tiempo. Bueno, creo que ustedes no estaban. Mi madre y mi padre viven solos y va el joven a medir supuestamente el contador.
3: Medidor.
0: Exacto, el contador. Y se va, pero vuelve. Después, el mismo día, al rato, a las 2 o 3 horas, vuelve. Y mi mamá le dijo que qué pasó, que si pasaba algo. Y él le dijo, no, es que se encontraron que yo anoté muy poco y me mandaron a medir otra vez.
3: ¿Cómo?
0: ¿Ustedes se creen que eso es posible? Ahí lo que viven son 2 viejos, que ¿qué pueden consumir? Entonces, creo que la Superintendencia de Electricidad no ha sabido defender a los dominicanos de las EDES. Y no es verdad que el dominicano tiene que, o el que paga luz, porque hay gente que no paga la energía eléctrica. Y todos sabemos que nosotros, los que pagamos, estamos pagando por ellos. Entonces quieren cargarnos a nosotros la canana de que si aquel no paga, yo tengo que pagar por el que no paga. Pues no, yo tengo que pagar lo que yo consumo. Entonces, con todas estas dudas y todos estos engaños y supuestamente personal, que es subcontratado, la mayoría de ese personal que lee el contador y que va y te corta la energía eléctrica, es subcontratado. Y al parecer están negociando y chantajeando y pidiéndole dinero a la gente para no cortarle la energía eléctrica. Eso le pasó a usted.
4: Yo lo denuncié aquí.
0: Exacto. Cristo Rey. O para ponerle menos de lo que supuestamente consumió, entre otras cosas. Entonces, no puede ser que también el tema de la factura energética y el tema de los apagones, todos los veranos es el mismo tema, el mismo grito de la población. Ah, que en verano se consume más, sí, es verdad. Pero el doble, me van ustedes a decir a mí que la gente está consumiendo el doble de la energía eléctrica. Si, por ejemplo, nosotros estamos aquí y yo estoy segura que la mayoría de los que estamos aquí tenemos más de un trabajo y nos la pasamos en la calle y consumimos cuando llegamos a la casa, lo mismo que consumimos siempre. Quizá prendemos el abanico unos momentitos antes por el calor. Pero me van ustedes a decir, la nevera está conectada siempre. Me van ustedes a decir que el abuso de esa factura eléctrica sobrepasa en algunos casos hasta el 100%. No puede ser. No puede ser. No quieran ustedes cobrarle a uno en verano lo que no han consumido en el año entero.
4: Yo no sé si será un robo, si será una estafa. Hay que decirlo ahora antes de que entre vigencia el código. Pero real y efectivamente es robando que están en las EDE. Tengo una hermana que es viuda, sola, vive sola. Ella paga religiosamente 4,000, 5,000 pesos.
0: ¿La que enviudó recién?
4: No, otra, esa es okay, otra. 5,000, cuando más paga, 5,000 pesos.
0: ¿Es mucho?
4: Es mucho. Pero ella lo paga.
0: Mucho para una
4: sí, sola sí,
0: persona.
4: Pero ella lo paga, tranquila. Me informó, mira, estuve con ella hace poco, me dice, mira, me llegó un recibo de 13,000 pesos.
0: No, pero
4: y
0: no.
4: Me mandan al Protecon, una
0: más
4: señora mayor,
0: 100%.
4: Que casi no puede caminar, me mandan al Protecon y allí vienen a revisar y lo que me dicen, mire, pero usted tiene 3 aires ahí arriba, mire, pero usted tiene tal cosa. Y dice, no, yo tengo de todo aquí. Lo que pasa es
0: que no se usa.
4: Porque mis hijas todas se casaron, viven en su casa. Y yo vivo sola aquí con el servicio.
0: Pero
4: y más nada.
0: Pero de 5,000 a 13,000, ¿de dónde?
4: Bueno, pues Protecon le hizo supuestamente un allante, una reclamación.
0: Pero dice, tenía que pagar los 13.
4: No, sí, tuvo que pagar. No procede.
0: A
4: no
0: todo
4: procede.
0: El mundo, eso nunca es lo que procede. Le están diciendo. No proceden. No antes procede. De irnos a los diferentes comentarios, Danielito, vamos a poner un cortecito.
4: Es un robo esa vaina.
0: Un cortecito de cada una de las damas que se hicieron virales esta semana en las redes, diciendo su penuria, por favor.
5: Y evidentemente esto es un robo por parte de Edesur. El día 8 de mayo, mi papá sale a comprar unos medicamentos y él ve que hay personas que están de Edesur, obviamente manipulando los contadores del edificio. Cuando él regresa, él me lo comenta. Y yo bajé a preguntar y efectivamente estaban manipulando nuestro contador. Yo dije, mira, a mí nadie me notificó que venían a revisar nada. A mí no se me ha mandado ningún correo de nada. ¿Qué es lo que está pasando? Y me dijo, aquí hay una irregularidad por baja de consumo. Digo yo, pero claro que tiene que haber baja de consumo. Como pueden ver aquí, estos son los meses de mi consumo bajito. Pueden ver los picos que hay. Y yo había reclamado unas cuantas facturas por la misma cuestión de que estaba llegando demasiado alta la luz. Entonces me dice, sí, pero eso es como el sistema que lo pone y yo tengo la obligación de revisarlo. Me dice, bueno, usted tiene que llamar al call center y hablar con ellos. No me dejó grabar, no me dejó hacer fotos, no me dejó nada. Comienzo a llamar a Edesur Y bueno, entonces me ponen al supervisor. Entonces él me dijo, mira, yo te puedo asegurar que esa visita no va a hacer que tu consumo suba, porque yo lo estoy viendo. O sea, se ve en tu historial de consumo que tú no usted no consume en esa cantidad de luz. Le dije, bueno, eso espero. Hasta que en este mes me llega la luz de casi 5,000 pesos. Y vuelvo y llamo, hablo con este señor Recio. Y él es que me notifique. Me dice, y ahí viene otra factura de 10,000 y pico. Y le dije, ¿cómo así? Me dice, sí, viene otra factura de 10,000 y pico por una irregularidad en el sistema. Y digo yo, pero ¿cómo es posible? Si se suponía que tú mismo me estás diciendo, o sea, el sistema de él le muestra que no hay irregularidades en mi sistema. ¿De qué irregularidad que ustedes me están hablando? Me dice, tú tienes que ir presencialmente a reclamarlo y luego ir a Protecom. Yo hago esto no solamente por contar mi historia y hacerme una víctima, porque yo sé que yo no soy la única.
6: Entonces, tú me vas a decir a mí que yo voy a pagar de luz lo mismo que yo pago de renta. El sábado 16 de mayo yo salgo de mi casa a hacer unas diligencias y recibo una llamada de un número que yo no tengo agregado y yo no sé quién es. Y como él ve que yo no contesto, me escribe por WhatsApp con el nombre de mi hermana. Déjame darte contexto. La luz de mi casa está a nombre de una de mis hermanas que vive conmigo. El tema es que cuando él me escribe con el nombre de mi hermana, yo le respondo que cómo puedo ayudarle. Y él me dice, yo soy un técnico de EDS. ¿Tú estás en el residencial? Yo procedo a decirle que no estoy en el residencial, pero que me diga. Me doy cuenta de que él puso el chat para que se borren los mensajes y obviamente como no somos indios aquí, yo quité eso de una vez. Él me sigue llamando hasta por videollamada y yo decido en un momento tomar la llamada ya porque son tantas llamadas que ok. Y él me dice que dónde yo estoy, que si yo puedo llegar, que si yo creo que yo voy a llegar rápido. Y yo le digo que realmente yo salí con intenciones de no volver por todo este tiempo, pero que él necesitaba de mí. Y él me dice, mira, yo necesito que tú vengas porque yo tengo que hacer un reporte de tu contador, que tu contador está manipulado. Y en verdad yo no te quiero hacer ese reporte porque te van a poner una multa carísima. Le digo, ¿cómo así? O sea, ¿de qué tú me hablas? Y él, sí, yo te tengo que cambiar ese contador ahora mismo. Sí, pero te tienes que acercar a mí, que no te vea mi supervisor, que no te vea nadie, bla, bla, bla. Y llamarlo como que él no fue que me contactó a mí. Para que ustedes vean el tipo de chantaje que hace esa gente. Nos acercamos a él y él nos dice, yo tengo dos opciones. La primera es dejar el contador tal y como está manipulado, según lo que él estaba diciendo, y soldarlo. No sé a qué él se refiere con soldarlo, pero ajá. Si yo lo soldo, cuando venga otra persona de este, no te lo van a poder quitar. La segunda opción es cambiar el contador y no hacerte el reporte. Si yo te hago el reporte, te van a poner una multa, pero para que no te pongan la multa, tú me puedes dar 10,000 pesos. Mi único deber como ciudadana con EDESTE y la gente de EDESTE es pagar la luz. Yo no voy a...
0: Esa última que estaba ahí se endemonió y se fue a una estafeta a regarse. Entonces, mi pregunta es, ante todas estas injusticias, chantajes y abusos de las EDES y de aquellos técnicos que subcontratan las EDES, ¿quién podrá defendernos? ¿Quién podrá defendernos a nosotros, los dominicanos que estamos a merced de esos delincuentes, porque son delincuentes, están chantajeando a esa mujer? Además, mira lo que le pasó a esa joven que vive sola con su padre. El padre fue quien se dio cuenta que le estaban manipulando el contador, una cosa que solamente pueden hacerlo los técnicos, porque todos esos contadores le ponen un candado que solamente esos técnicos pueden quitar. Entonces, ¿qué vamos a hacer nosotros, claro, los dominicanos? María. ¿Nos vamos a ir a hacerle huelga y a quemar los contadores como hacían antes la gente en las propias EDES? Que ya la gente no encuentra qué hacer. Entonces, que en verano se consume mucha energía. Que en verano siempre hay apagones porque se sobrepasa la carga. Y también usted no se prepara para eso. Todos los veranos vamos a estar en lo mismo. La gente al grito. ¿Cómo puede esa mujer, esa última que fue, le llegó de 19,000 y pico pesos a la luz, se endemonió y cogió para allá? Porque es que,
7: ¿y usted no ha escuchado de la promoción del gobierno? El cambio se siente.
0: El cambio se siente. Definitivamente que el cambio se siente. Miren, hablando de cambio, y yo quiero ahora cambiar de tema. Nos hemos enterado que un senador del Partido Revolucionario Moderno estaría detrás de una campaña sucia en contra de su colega y compañero de partido, Ricardo de los Santos, que es mi amigo, amigo de el señor John, y es el presidente además de FENATRADO, la Federación Nacional de los Camiones, de los Camioneros. Todo ese sector, Ricardo de los Santos lo puso a disposición y apoyó a Luis Abinader desde el primer día. Creo, tiene un movimiento Camioneros con Luis, me parece.
1: Sí.
0: Ha sido un excelente presidente del Senado, pero dentro de su propio partido quieren meterle los pies a través de una campaña sucia, porque como a ese senador no le ha dado resultado lo que ha hecho para que lo pongan a presidir el Senado de la República, entonces quiere lanzar, que se estaría supuestamente lanzando el día de mañana, una campaña sucia en contra de Ricardo de los Santos, que hoy hizo
4: la presentación
0: de sus memorias de este año como presidente del Senado de la República. Presentó sus memorias, rindió cuentas, es la palabra. Y este senador no se da cuenta que acabando o ensuciando a Ricardo, está ensuciando su propio partido, está ensuciando su propia gente, está ensuciando su Congreso y está ensuciando la gestión de un PRMista, porque tienen la mente tan pequeña y son tan estúpidos que no se dan cuenta que esa campaña le haría daño al Congreso y por ende al PRM y por ende al presidente de la República, que ya no le caben más escándalos, ni al presidente, ni al PRM, ni al gobierno. Entonces, ¿ustedes se imaginan un individuo así, de esa calaña, tratando de llegar a presidir el Senado de la República? Nada bueno va a hacer ese senador, ese honorable senador. Señores, las cosas que se ven en la política, la verdad es que dejan mucho que desear. Y creo que las altas instancias del PRM deben tomar cartas en el asunto, porque no merece ni este Senado, ni el Congreso, ni Ricardo, ni ningún senador que le hagan una campaña sucia. Ahora, si hay algo real en lo que usted pueda decir, pero simple y llanamente porque yo quiero quitar a uno para ponerme yo, una campaña sucia a un senador que ha sabido manejar a todos los senadores y que ha llevado, y al empresariado también, y ha mantenido tanto el partido como los senadores, como el empresariado, una relación cordial. Yo espero que esto quede hasta ahí y que ni Ricardo ni ningún senador sea víctima de una campaña sucia solamente porque quiero quitarte a ti para ponerme
3: yo. Siento, Ricardo, súbelo. Tenga su presidencia.
0: Pero ¿cuántos años duró el otro ministro?
1: Bien.
0: El que es ministro ahora.
1: Eduardo.
0: Y no, pero es ni siquiera del PRM.
3: Eduardo Estrella.
0: Eduardo Estrella. Ricardo de los Santos tiene ahora, me parece, dos años ahora. Con esta tiene dos años ahora.
4: Pero no merece una campaña sucia.
0: Además, si la mayoría de los senadores los prefiere y la dirección ejecutiva es quien toma la decisión. O sea, lo que quiero decir es que haciéndole daño a Ricardo, se le hace daño al propio PRM, se le hace daño al propio Senado, que en su mayoría, está compuesto por el PRM. Además, una persona así que quiera llegar a ser presidente del Senado, ¿ustedes creen que va a algo bueno?
3: ¿Cómo se llama el senador? O sea, Ricardo de los Santos es un caballero. Es lo primero.
0: Sin duda.
3: De hecho, yo lo miraba con pena al principio. ¿Ustedes saben por qué? Sí, yo lo voy a decir.
0: Y un gran diputado, senador de Sánchez Ramírez, porque siempre es uno de los más votados.
3: Asumió como la presidencia. No, la presidencia del Senado. ¿Ustedes saben por qué? Porque mucha gente no respetó el protocolo con él. Ajá. Como él venía del sector camionero.
0: Creían que era un cualquiera, sí.
3: Era un cualquiera. Y gente que no tenía la estatura jerárquica de él ocupaban posiciones que eran de él, y yo vi actividades en las que a él lo dejaban parado siendo el presidente del Senado. Digo, pero es que ahí no hay protocolo.
8: Pero sabe que en materia del trabajo que él hace, que ha estado haciendo desde el Congreso, empecé porque siempre al que viene de organizaciones y sectores populares lo ningunea de plano lo ningunean. Ahora bien, es el trabajo el que va colocándote en el lugar preciso. Claro. Entonces, yo recuerdo que cuando él fue diputado, fue presidente de la Comisión de Justicia de la Cámara de Diputados, que encabezó el estudio de proyectos importantes. Desde ahí yo empecé a ver el temple, la formación.
0: Y cuando se escogió la Junta Central Electoral, sí, ¿recuerda?
8: Todo eso lo encabezó él. Y obviamente todo ese tipo, ese manejo, esa ecuanimidad en el manejo de los temas y cómo se dirigía con sus compañeros, todo eso empezaron a indicarlo caballero. En un camino. Y obviamente el éxito y la tranquilidad con la que se ha manejado en el Senado durante todo este tiempo no obedece a cuestión del azar, sino que la persona es preparada y que también tiene como cierto nivel de calidad humana que le permite conducirse.
0: Eso es. Eso es.
3: Presidencia, ya está bueno.
0: No me lo digo. No me diga.
8: El poder no se tira.
3: No, su trabajo está hecho.
8: No, pero vamos, el trabajo para llegar al poder.
0: Así mismo es. Vamos arriba.
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12: 5:30.
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2: Gracias por continuar en sintonía con esta Opción de la Tarde. De inmediato vamos a escuchar a la materia prima de este programa, nuestra gente. 809-688-0715, 809-682-8016 y los mensajes de WhatsApp 809-413-9330. Michael, cuando haya algún mensaje, nos deja saber, por favor. Señores, ¿alguien de ustedes me puede explicar cómo es posible que un barbero haya operado no a una, sino a dos mujeres, y que una de ellas haya fallecido? Porque es una noticia que como que no me entra, no la puedo digerir, no la puedo entender. A lo mejor Salud Pública pudiera explicar en qué circunstancia pasan este tipo de situaciones. Yo sé que hay estudiantes de medicina que acompañan, que ya son o que son médicos y están de pasantes, y acompañan al médico ya titular con experiencia a hacer procedimientos o hacer tal o cual cirugía con acompañamiento para que él pueda ver, mirar, palpar cómo se hacen las cosas. Pero de barbero a cirujano, no entendí, no entendí. ¿Qué era lo que él... ¿Tú te sabes la historia? Cuéntala.
3: Sí. No, ¿qué era lo que él trabajaba con un médico cirujano? De acuerdo a lo que ha dicho Salud Pública, que para mí es algo contraproducente, porque se supone que Salud Pública, como órgano rector, tiene que mantener una supervisión constante
2: para la habilitación
3: de todos los centros, o que habilita o que regenera.
2: ¿Y cuáles son los médicos y quiénes acompañan a los médicos? Entonces, también,
4: ¿qué ocurre? No solo supervisión, control.
3: Exacto. Entonces, quizás este joven, quizás fue estudiante de medicina, se dedicaba al oficio de la barbería. Quizás cuando usted va a ser intervenido y la zona donde usted va a ser intervenido, esa zona es rasurada, quizás esa era la parte que a él le correspondía. Oh. Uno intuye.
2: Hay llamada. Okay, por favor.
3: Uno intuye que él, en ese momento, en el momento quizás el médico le permitía, que no es ético quedarse en quirófano. No. Eso no es ético. Y él vio cierto procedimiento y entendió que él podía hacerlo. Él quizás lo vio muy fácil.
2: Mi madre, Dios.
3: Ahora, increíble. Lo que hay que averiguar, cómo él trabajaba en una clínica.
2: Por favor, vamos a escuchar. Buenas tardes.
5: No sé. María, hace días que estuvieron hablando que por qué no hacen una actividad para el Día de los Padres, el presidente. Esa actividad se hizo el sábado, plan social, que ahora se llama La Sal, departamento del plan social de la presidencia, hizo su actividad con los padres en la Secretaría de las Fuerzas Armadas, donde se rifaron muchas neveras, televisores, camas, comedor, estufa, abanico. Hubo muchos premios. Lamentablemente yo no me saqué premio, pero me sentí contento con lo que se sacaron. La actividad la hizo el presidente de la República a los padres.
2: Yo pensé que era de los 1500 que estaban.
6: Eso es para
2: lo
6: mujeres.
2: Que le dan a las mujeres también.
6: Para mujeres, a los hombres que le depositen ahí para que se tomen una fría.
2: Exacto.
6: O algo.
2: Exacto. Buenas tardes.
7: María Fiore.
6: Uy, ¿cómo está, 22?
7: ¿Cómo estamos, María Fiore?
2: Todo bien.
6: Vivo aquí. Bienísimo. Adelante.
7: Estamos vivos, yéndolo a ustedes. María. Uh-huh. Pa- Omar, tú te recuerdas, yo tengo una memoria, ustedes están hablando ahí del senador, que hay un decreto contra el presidente del Senado. ¿Tú te recuerdas cuando la presa Madrigal, que hubieron dos presidentes del Senado, esto era contra el PRD? ¿Tú te recuerdas? Ellos están impuestos a eso, ese es el problema que pasa.
2: No,
7: nunca van a acabar de aprender.
2: Cuando Hipólito, Lila y Pacheco se iban a matar también a ti.
7: Claro, claro, el Madrigal cubrieron dos presidentes del Senado al mismo tiempo. Bueno. ¿Usted recuerda eso? Por eso es que los PRMistas a veces olvidan rápido las cosas. Nunca van a acabar de aprender este problema. María, mira, hoy en la mañana de hoy, ¿a quién vengan a ver? Sepultaron dos jóvenes militares. Oye, el gobierno de Pedro fue particular. El primero sucedió el fin de semana en la Marina de América. Ahí falleció este joven, este niño militar. Lo trajeron hoy a Benavel. Ayer, esta noche, lo sepultaron en la tarde de hoy. Y él falleció. Otro accidente en esta área mismo, chocó con una pared en el mismo comunidad de Benavel, falleció ayer y fue sepultado en la mañana de hoy. Eso es lo que yo le digo a nuestra juventud.
2: Dios.
7: Muchachitos de 20 y pico de años ambos. Hoy
2: se está entrecortando, Dionisio.
7: No se
2: escucha, está... Se está entrecortando. Buenas tardes.
8: Buena. Opción de la tarde. Lanfranco desde el barrio Villa María. Buenas tardes, María, y de los demás componentes del mejor programa de comunicación a través de Telemicro. Vayan estos versos del artista alemán Bertolt Brecht, que dicen: hay hombres que luchan un día y son buenos. Hay otros que luchan un año y son mejores. Hay hombres que luchan 10 años y son muy buenos. Hay hombres que luchan toda la vida. Esos son los imprescindibles, María.
6: Palabra. Gracias. De vida.
2: Buenas tardes, opción de la tarde.
9: Bertolt Brecht.
10: ¿Aló?
2: Hola, le escucho.
10: Buenas tardes.
2: Buenas tardes.
10: Ramón Rodríguez, desde Santiago.
2: Sí, señor.
10: Quiero informar a toda la barriada de Villa Juana que la regidora Leonor La Antigua, residente precisamente en Villa Juana, nos informa que el tanque que abastece de agua a la parte sur este de Villa Juana será demolido y sustituido por un gran sistema de cisterna, o una cisterna amplia con capacidad para abastecer toda esa parte ahí de Villa Juana. Uh-huh. Y que los trabajos se realizarán próximamente. El tanque que está en total deterioro no será utilizado, será demolido y en su lugar se utilizará esa gran cisterna. Nosotros esperamos que la CAS cumpla con eso, ese compromiso, para satisfacer la demanda de agua de Villa Juana, muy sentida. También la CAS está realizando unos trabajos en las acometidas de varias viviendas, sobre todo en la calle Paraguay, obsoleta, y la están sustituyendo. Felicitamos ese trabajo. Y finalmente queremos dar a conocer al país que un día como hoy, en el año 2019, falleció Nelly Manuel Doñez. Fue secretario general del Comité Olímpico Dominicano, fue viceministro de Deporte, presidente de la Asociación de la Federación Dominicana de Ciclismo y fue de los miembros fundadores del Club Mauricio Báez. Rogamos al Señor para que lo tenga a su lado, o tenga el alma de Nelly Manuel Doñé. Paz eterna a su alma. Muchas gracias.
6: Amén.
2: Amén. Buenas tardes. Opción de la tarde.
11: Sí, buenas tardes.
2: Hola.
11: ¿Cómo está, María?
2: Todo bien, gracias a Dios.
9: Súper
11: bien. Qué bueno. Señores, miren, resaltando la labor que está haciendo el Ministerio de la Mujer con la prevención de violencia de género, incluyendo también la participación de hombres. Es bueno recordar que los hombres también necesitan ayuda psicológica y orientación para que se pueda erradicar este problema, que solamente lo que nos deja pérdida y nos afecta a todos.
6: Bien.
2: Gracias.
6: Está bien.
2: Buenas tardes.
6: Ayuda psicológica.
12: Buenas tardes, John y María del Sánchez. ¿Cómo sabe usted de que la campaña sucia es en el H todavía?
6: ¿Cómo?
12: ¿Tiene información usted de...
6: ¿De qué?
12: Más que de sucia la campaña. De que la haga para saber si es sucia o de verdad. ¿Cómo sabe usted de que es sucia si todavía no la ha hecho?
6: Oh, pero hay fuentes que
12: ¿usted tiene información de primero que
6: no hay que...
2: Sí,
6: no hay que
2: tenemos esperar, información. ¿Sí? Tenemos la información y por eso la estamos dando.
6: Sí.
2: Claro, así es, sí. No hablamos por hablar.
6: No hay que esperar
2: no
6: que
2: somos
6: salga.
2: Locos.
6: No, no hay que esperar que salga, mi querido.
4: Esa es parte de
6: muchísimas cosas.
2: Buenas tardes.
6: Se saben antes de que salga.
2: Vamos de inmediato entonces con el comentario del señor Rafael Lara.
13: Vamos con el mambo. Bien, señores, gracias por estar con nosotros una vez más. Hoy la República Dominicana sigue su ritmo ascendente en el proceso que llevamos en el los juegos centroamericanos y del quinto puesto mantiene la República Dominicana. Ayer nos mantuvimos en el cuarto lugar por un par de horas, pero de inmediato Venezuela nos destronó de ese lugar, ¿verdad?
4: ¿Cuándo corre Marilady mañana?
13: No he visto el calendario, que se me ha complicado la plataforma, complicado completa, donde usted puede ver la programación completa de las diferentes disciplinas y por supuesto también todos los resultados, de manera que muy completo. Bueno, señores, miren, el Tribunal Constitucional falló, emitió una sentencia contra el decreto 308-06. Es el decreto que ampara las restricciones en materia de la venta de bebidas alcohólicas en la República Dominicana en los diferentes establecimientos comerciales. Sí, esas medidas que le dicen a usted que de los fines de semana, por ejemplo, usted tiene que cerrar su negocio a las 12 de la medianoche.
2: A las 2.
13: Y que en la semana de jueves a bueno, no voy a precisar los días, de lunes a jueves a las 12 de la medianoche, es a través de este decreto emitido por el presidente Leonel Fernández en esa fecha, 2006. Entonces, ¿qué plantea aquí? Bueno, el Tribunal Constitucional entiende que una medida permanente de esta naturaleza no puede estar amparada en un decreto, sino que tiene que ser a través de una ley aprobada por el Congreso Nacional. En el día de hoy, la ministra de Interior y Policía, Farideh Raful, dijo que van a acatar esta sentencia. No sé si ya ha sido notificada al Ministerio de Interior y Policía, pero tiene una nota, y es que se mantendrá, el Ministerio de Interior y Policía podrá mantener las medidas, es decir, el decreto se mantiene vigente durante 2 años, hasta tanto se pueda crear una ley que ampare esta disposición.
6: ¿Y si no sale la ley, entonces?
13: Bueno, dos años es suficiente.
6: Sigue el decreto. Entonces no tiene sentido la acción del Tribunal Constitucional.
4: La sentencia. Tiene sentido.
6: No.
13: Hay muchas cosas del Tribunal Constitucional, recuerdan ustedes, y nos sorprendió hace aproximadamente 1 año y medio, 2 años, que se dijo que en el país habían cientos de sentencias del Tribunal Constitucional que nadie la acataba. Y quien más violaba las sentencias del Tribunal Constitucional eran las entidades del Estado. O sea que si no se acata en 2 años, esta sentencia, estaríamos dentro de otra disposición más del Tribunal Constitucional que no se aplica.
3: No, pero
13: eso es. Pero lo que se espera.
3: Es una falta de institucionalidad.
13: Sí, claro. Pero lo que se espera.
4: Respeto a la Constitución también.
3: Exactamente.
13: Sí, lo que se espera es que en esos 2 años se pueda crear una ley que ampare esa disposición.
2: En vez de un decreto, exactamente.
13: En vez de un decreto. Y obviamente, fíjese que se ha valorado de manera muy positiva, sectores importantes de la sociedad han valorado como positivo las medidas emanadas de este decreto.
6: Entonces, no se puede emitir a anular ese decreto y el presidente actual emitir otro decreto.
13: Sería objeto no también de otro recurso.
2: Los decretos
3: deben ser temporales.
2: Sí.
3: O sea, por
13: claro.
3: Diciembre, por ejemplo. Uh-huh. Una temporada navideña, sí. Semana Santa.
6: Y eso es una norma.
3: No, son decretos.
6: O sea, se prohíbe las ventas de bebidas alcohólicas.
3: Eso es por decreto.
2: El Viernes Santo y el Sábado Santo.
6: Puede ser una decisión
2: ejemplo,
6: del Ministerio de Interior y Policía, no un decreto.
3: Un decreto.
2: Lo que pasa es que se restringen derechos, por eso es que el Tribunal Constitucional está pidiendo que sea a través del Congreso o a través de una ley. Yeah. Pero yo estoy seguro que de todas esas
6: sentencias
2: que tú dices que hay por ahí, o no sentencias, porque todavía no son sentencias, ¿verdad? Casos que o recursos
13: no
2: que
13: hay
2: hayan...
13: Mucha, no,
2: que
13: hay sentencias.
2: Las sentencias que no han sido... Que no han sido
13: Constitucional, sí.
2: Sí, que no han sido establecidas,
13: sí.
2: Porque las sentencias y las decisiones del Tribunal Constitucional son...
6: No solamente vinculantes
2: a toda la sociedad, a todas las instituciones del Estado, pero creamos cortes, creamos leyes y no respetamos absolutamente nada. Ajá. Ahora, yo sí voy a decir una cosa. Qué grande le quedaron los zapatos del magistrado Milton Ray Guevara a ese señor que está ahí. Es lo único que voy a decir.
4: Una inquietud. Escúchame, yo sé que están...
13: Tranquilo, adelante.
4: Boicoteaba un poquito tu comentario.
13: Con aportes.
4: No, la sentencia le otorga al Ministerio de Interior y Policía la posibilidad, o el Ministerio se está acogiendo al plazo que ellos le dieron al Congreso.
13: No, la misma decisión del Tribunal Constitucional le da 2 años.
4: ¿A Interior y Policía o al Congreso para que haga la ley?
13: A ambos sectores, al Ministerio para que mantenga las medidas y al Congreso para que trabaje en una ley.
4: Okay.
13: Obviamente, la declaración que ha dado la ministra de Interior y Policía, Farideh Raful, en el día de hoy, es que obviamente se mantienen las medidas y entonces estarán trabajando en un proyecto de ley para amparar ese decreto. O sea, se va a vaciar el contenido de ese decreto
2: en una ley aprobada por el Congreso.
6: Pero mientras tanto se sigue ejecutando la decisión de que a las 12 se cierra de lunes a jueves y de jueves a domingo hasta las 12.
2: Exacto, tal cual.
13: Que la gente que tiene bocina, que vive haciendo bulla, que la policía va para allá si se pasa.
2: Así.
6: O sea, pero a las 12, no a las 10, como andamos policía ahí incautando bocina.
13: No, a las 11:30 van a estar ahí.
6: No, a las 12, debe ser a las 12.
13: No, porque entonces se cierra más tarde. Es bueno que tenga a las 11:30 ahí en una esquina y esperando
6: que aquí está.
13: Entonces, señores, se mantiene el orden. Cero bulla en los barrios, y van a cerrar sus negocios temprano. Porque en este país debe haber orden. Con decreto o con ley, tiene que haber orden.
2: De acuerdo.
13: No es verdad que usted puede usar aquí
6: ley y orden.
13: El chantaje de que, ay, mira, porque a los pobres que están en un colmadón le cierran y entonces a los ricos que van a un resort, cancha abierta. No es lo mismo.
3: Yo estoy de acuerdo con eso.
13: No es lo mismo. Y además en el resort también hay reglas.
3: Yo estoy de acuerdo con eso, solo que no se puede ser selectivo.
13: ¿En qué aspecto?
3: Bueno, hay sectores en los que la policía no va.
13: Bueno, pero ya eso es cuestión de conveniencia.
3: No.
13: Y tienen que ir.
3: Son selectivos.
13: No, pero
3: son selectivos porque reciben su dinero.
13: Pero el decreto, bueno, ya eso es corrupción.
3: Pero el decreto
13: no dice, mira, no vaya allí, no vaya aquí.
3: No, pero son selectivos.
13: Es
3: en
13: para
3: la aplicación
13: todos
3: del decreto.
13: Bueno, ya eso es corrupción. Y el que comete eso está sujeto a que en cualquier momento le caiga lo suyo.
2: Y me imagino que son casos aislados.
6: Aunque hay varias denuncias de los dueños de bares y restaurantes, de que supuestamente, hay brigadas, hay patrullas del COBA que van antes del tiempo a cerrar los negocios, pero si se cantean, pues le permite
3: seguir. Yo recibo denuncia, Lara. Sí. En el ensanche Isabelita hay unos pendengos, pues no lo voy a decir, no, ¿verdad? Que ellos cierran una calle, una cul-de-sac.
13: Sí.
3: Ellos ponen su musicón de madrugada, no dejan dormir a nadie.
13: Sí.
2: Mira,
3: entre, ellos no tienen que ver si hay gente enferma, si no hay gente enferma. Ellos cierran porque el sector es de ellos.
13: Así es.
3: Pero la policía no va.
2: Lara, entre
3: la policía lo cuida.
2: Entre las ciudades de Estados Unidos, sí, que hay restricciones para la venta o el consumo, de son diferentes horarios, pero sí, hay en Utah, en Salt Lake City, Los Ángeles, San Francisco, a las 2 de la mañana igual, Salt Lake City a la 1, también Nueva York, Albany, que es la capital de Nueva York, Chicago, Kentucky, Las Vegas, Reno. Bueno, ahí por lo que se puede, ahí en Las Vegas es a las 24 horas, o sea, sí, lo que lo de aquí que quieran beber 24 horas, váyanse para Las Vegas.
13: No, y que la gente y que
2: para
13: la,
2: Las Vegas.
13: Pero que la gente no se
2: o que prohíbe, se tranque en su casa y a se tome no todo su beber, alcohol.
13: Siéntese no, en su patio, claro, tranque su puerta, sí, no le haga daño a nadie, exacto, y bébase su ron.
2: Ponga su radito ahí, pero con su bachata,
3: pero bajito. Tránquese en su patio o en su apartamento, pero recuerde que hasta que no le moleste a un vecino.
13: Ajá. Sí, claro.
3: Ah, eso, bueno, que no le puede molestar a un vecino.
2: En mi casa, sí, yo hago fiesta en finalmente, el patio, y a las 12, sí, yo bajo el volumen.
3: Claro, finalmente, pero tú eres
13: señores, consciente. Finalmente, señores, y me voy fuera de aquí brevemente. Ayer juramentó como nueva presidenta de Perú Keiko Fujimori.
2: Keiko, sí, gloria.
13: Keiko Fujimori. En medio de un terreno político y social espinoso, ¿eh? Donde incluso uno de los ex candidatos.
2: Esperemos que dure los 5 años, Lara.
13: Dijo que ella no era la presidenta del Perú, sino la que representa el proceso electoral que le dio ganancia de las elecciones. O sea, no, le dio un mensaje ahí bastante complicado, pero ya hoy se han estado anunciando medidas importantes. Ayer mismo se hizo una especie de desfile militar patrio que coincide con la toma de posesión de Keiko Fujimori. Está vamos a decir, los altos mandos militares están en línea con ella. Ya hoy se está hablando de mano dura contra la delincuencia, donde va a participar las Fuerzas Armadas en el Perú. Y vamos a ver qué va a ocurrir en materia legislativa, porque hay que recordar que como fue muy estrecho el margen que le dio ganancia, uh-huh, de las elecciones, también ella no tiene poder de decisión, es decir, su partido en el Congreso del Perú.
3: Pero mira, Lara.
4: Tiene que negociar.
3: Mira, Lara. Si Keiko Fujimori quiere gobernabilidad en el Perú y ella gobernar, tiene que darle cuota de poder a con el que ella participó.
13: Sí, en
3: el
13: sí, proceso, sí, a los diferentes sectores.
3: Tiene que darle cuota de poder, es lo primero. Lo segundo es que este pasado proceso le mandó ese mensaje.
13: Claro.
3: Que ella no está sola.
13: Claro.
3: Lo segundo es que ella viene de 3 procesos anteriores que también va a una segunda vuelta. Sí. Y pierde. Y hay que reconocer que ella los resultados los acató. Claro. Eso hay que reconocerlo. Pero el venir del padre que viene, sí, es la que lo mantenía ella en esa posición. Sí, y ella, sí, tiene, y no y puede ayer negarlo, no puede negarlo, pero tampoco puede írsele eso a la cabeza.
13: No, claro.
3: Tiene que
13: claro
3: negociar.
4: Y ayer mismo enfrentó también la primera protesta.
3: Claro.
4: Por la situación de muchos desaparecidos y muertes que se le atribuyen.
3: Entonces, al gobierno, sí, lo primero es que ella tiene que ganarse la confianza del país.
13: Bueno, de hecho, su discurso de juramentación, ella pidió un proceso de conciliación nacional.
3: Claro, claro.
13: Le vamos a dar seguimiento a ver qué va a ocurrir ahí. Finalmente hicieron su fiesta solo. No invitaron a los dominicanos. ¿Y qué fue?
3: ¿Quién?
13: Solo vi a Salvador Holguín, que fue a representar a los dominicanos.
3: ¿A dónde?
13: En la toma de posesión de Keiko Fujimori.
4: No, Ito
13: hizo no. Ito hizo no. Ah, sí, pero Ito, sí, haga su publicación, así
2: sí,
13: como
2: sí,
13: hizo
2: sí.
3: Salvador Holguín.
2: Talento.
3: Talentito.
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0: Muchísimas gracias por continuar con esta opción de la tarde. Ya está aquí nuestro invitado, alcalde del Partido Revolucionario Moderno, Raúl Batista, del municipio Matanzas de la provincia Peravia. Bienvenido, un alcalde joven.
1: Gracias a ustedes, gracias a Viori por la invitación y gracias a todo el equipo. Y estamos aquí y saludar a su audiencia, mi gente de Matanzas que me está viendo ahora. De Peravia y de la República Dominicana, estamos aquí para esto, cualquier pregunta.
2: Así es, arrancamos por el principio, como dice.
3: Comiencito.
2: El primer paso. Sí. Raúl, ¿qué le hace falta al municipio de Matanzas que no haya podido resolver en tu presente gestión al municipio de Matanzas? ¿Qué? ¿Una cancha? ¿Una acera? ¿Cómo marcha el municipio de Matanzas a raíz de tu función como alcalde?
1: Bueno, nosotros realmente lo que tenemos son 2 años y algo siendo alcalde. Nosotros hemos planificado una serie de obras que le hace falta al municipio de Matanzas y de una vez llegamos a la alcaldía, pues lo que empezamos entonces a gestionar cuáles eran esas obras que hacen falta. Por ejemplo, Matanzas le hace falta un mercado municipal, una funeraria en una de las comunidades más grandes que es San José. Eso lo gestionamos con el presidente, dio las instrucciones al ministro de la vivienda y ya incluso están en proceso de diseño y de licitación. Un techado le hacía falta a Matanzas, también con el presidente hicimos la gestión junto con otras autoridades de la provincia, se logró que se aprobara el techado, ya en los próximos 15 días creo que empezamos a trabajar con el techado. Le hace falta a Matanzas un matadero, Matanzas le hace falta
0: pero mucha cosa,
1: cierta cantidad de kilómetros de asfaltado.
0: Asfalto.
1: Pero gracias al compromiso del presidente y al apoyo que nos ha dado al municipio, hemos faltado alrededor de 10 kilómetros de calle y ahora mismo estamos preparando alrededor de 9 a 10 kilómetros más. Bueno, que Matanzas, bueno, creo que este es el único ayuntamiento, con toda humildad lo digo, o de los pocos, que ha hecho trabajo de alrededor de 18 kilómetros de calle con el tema de la terracería, compactación, nivelación, relleno. O sea, que los ayuntamientos, la mayoría de lo que construyen en los contenedores. Nosotros hemos construido contenedores y hemos hecho el trabajo del relleno, del acondicionamiento, para que obra pública solamente coloque el asfaltado.
2: Usted ha dicho que Matanzas tiene muchas cosas y que usted ha logrado muchas de esas resolver, pero ustedes no querían una cárcel en Matanzas.
1: Bueno, realmente el tema no es una cárcel, es un centro de rehabilitación. Y no se va a construir dentro del municipio de Matanzas.
2: Okay.
1: Se va a construir, claro, en los terrenos del municipio, geográficamente está en el municipio, pero está alrededor de 3 kilómetros a las afueras del municipio de Matanzas.
4: Eso está en el pueblo.
1: Es una propiedad que le llaman el Caprino, por ahí, más o menos.
4: Sí, pero está en el pueblo, está ahí mismo, con 3 casas llenas, eso ahí.
0: Es la primera vez que usted está alcalde.
1: Sí, claro.
0: Y le ha agradado
5: El carguito,
0: la parte política, porque sobre todo a los alcaldes la gente se acerca mucho. Y en los pueblos siempre hay muchas necesidades. Y a pesar de que los alcaldes quizá no están para ayudar, igual que no están los congresistas, pero ustedes también, la gente se le acerca como político porque necesitan ayudas sociales. Usted...
1: Bueno, para nadie es un secreto que nosotros somos administradores de la miseria, porque es una realidad, nosotros no manejamos recursos para todos los frentes que tenemos abiertos. La gente entiende que el alcalde que tiene que resolver el tema del agua, el tema eléctrico, todas las situaciones viales, pero cuando se trabaja con vocación de servicio y con deseo de contribuir a ese territorio que te toca dirigir, pues entonces uno trata de ser lo más eficiente posible, lo más transparente, para que los recursos que manejamos podamos tocar a la mayor parte de personas. Y yo creo que así que se mide el éxito de un político, de un funcionario público, es qué cantidad de gente usted deja satisfecha.
0: La gerencia.
1: Y cambia su calidad de vida de manera
0: positiva. ¿Cuánto recibe anualmente?
1: Matanzas recibe los recursos como si fuera un distrito municipal, de cuando tenía alrededor de 12.000 habitantes, 3.350.000 mensual. Hoy Matanzas ronda los más de 20.000 habitantes y sigue recibiendo lo mismo, 3.350.000.
0: No, relaje.
1: Eso es lo que recibe.
4: Ni con el aumentico que le hicieron.
1: ¿Eh?
4: Ni con el aumentico que le hicieron.
1: No, Matanzas, eso es lo que recibe, 3.300.000.
0: ¿Pero y qué hace usted con ese? ¿Pero
1: bueno,
0: eso no se le da en nombre?
1: Hemos tenido que crear fuentes de ingresos internas, arbitrios municipales. Ahí hemos sido eficientes. También hemos hecho acuerdos con algunas empresas que están en el municipio que tienen que rendir algunos compromisos fiscales y nos hacen algunas donaciones en equipo, otras en obras de infraestructura.
4: Estamos
1: trabajando poco a poco.
2: Usted dice que ese dinero les rinde porque no son corruptos. Ustedes llegaron a hacer negocios,

0: sino a servir. Veo que aquí usted escribe en su...
1: Sí, nosotros somos de la nueva camada política que quiera desentar la forma de hacer política, porque estamos conscientes que en este país la mayoría de la gente cree que todos los políticos son corruptos, pero no, hay excepciones, y yo entiendo que, humildemente lo digo, nosotros vinimos a hacer una excepción.
2: ¿Ustedes?
1: En ese sentido.
2: Ustedes allá, por ejemplo, una de las quejas que tiene la municipalidad es el hecho de que quizás lo que es prioritario para María no lo es para mí. Quizás María necesita la calle. Yo necesito el encache o la canalización de una cañada. Uh-huh. Esa es mi prioridad como comunitario.
0: O que me recojan la basura.
2: En el caso de usted, en la gestión suya, ¿han hecho acuerdos con las comunidades para identificar esas necesidades locales?
1: Sí, porque realmente, por ejemplo, el tema de la recolección de los desechos, esa es la primera tarea de cualquier alcalde. Eso es lo primario. Uh-huh. Ahora, la gente siempre pide cuáles son las obras que la gente necesita. Agua potable, energía eléctrica y el tema de la viabilidad. Lamentablemente, en este país todavía esos servicios básicos, muchos de nuestros territorios no lo tienen resuelto, y por eso es que se invierte prácticamente en esas obras prioritarias. Se invierten en contenes, se invierten en preparación de calles, se invierten en tema de cañada, se invierte en equipamiento para un buen manejo de la recogida de los desechos.
0: Funeraria.
1: Ya esas son obras que vienen siendo, en cierta manera, privilegios para algunas alcaldías, porque primero tú te vas a...
3: ¿Usted no tiene para hacer funeraria municipal? No le dan los chelitos.
2: Se le va el presupuesto de un mes.
1: Yo no le voy a decir los recursos.
3: Con 3 millones no se hace una funeraria.
1: Los recursos que maneja el municipio de Matanza. Yo creo que diría que, a excepción del Distrito Nacional y los ayuntamientos de los grandes municipios como Santiago, Santo Domingo Este, Norte, que sí reciben cierta inyección directa del Estado, un poco más cuantitativa, pero en el caso de los municipios pequeños, que sí tenemos el apoyo del gobierno, pero no tenemos esa facilidad de cobrar grandes arbitrios a esas grandes empresas, porque los focos urbanísticos están en esos grandes municipios. Entonces, los municipios pequeños prácticamente tienen que bandeársela poco a poco con lo que manejan, y eso es lo que le da prácticamente para mantener los servicios malamente dentro de su municipio, porque tampoco no podemos decir que manejamos dinero para servicios de calidad.
4: Alcalde, yo he escuchado hablar al ministro de Obras Públicas, Eduardo Estrella, sobre un plan de asfaltado a nivel nacional. ¿Tienen ustedes esa puerta abierta? ¿Han hecho el contacto con Obras Públicas?
1: Totalmente. Nosotros incluso la semana pasada tuvimos Obras Públicas, porque nosotros somos una gotera arriba de una piedra. Nosotros estamos detrás de un objetivo, en el buen sentido de la palabra, gestionando. Tocamos puertas, y si no se abre una, se abre otra, y si no se abre por un lado, entonces hablamos con el presidente, y el presidente que nos ayude y que instruya que las cosas lleguen. Por ejemplo, ahora mismo nosotros, como dije inicialmente, preparamos alrededor de 6 kilómetros en la comunidad de Quijaquieta, Los Tumbados, El Cocodó, y estamos esperanzados que el ministro Fernando Taveras nos dé el ok, que lo visitamos para que nos dé las instrucciones de colocar ese asfalto en Matanza, porque ya le hicimos el trabajo de la terracería, solamente colocar la capa negra, la capa asfáltica.
5: Ah, ok. Ok, alcalde, la República Dominicana tiene 158 municipios, 235 distritos municipales. Estoy dentro del ranking del SISMAP municipal, y obviamente solo 27 tienen como buenos números en verde, de 70 para arriba, en materia de lo que es la gestión que ellos miden. No veo a Matanzas dentro de esos primeros 27. ¿Cómo está el tema de la transparencia? Porque obviamente los que están por debajo del 27 están en naranja, están en rojo, están en muy rojo, porque el que tiene un 10% en materia de transparencia en el ranking, ese se quemó.
4: Está quemado.
5: Entonces, ¿cómo están ustedes? Porque no lo veo en
1: el... Bueno, mira, sí. Nosotros venimos del número 156 cuando nosotros recibimos la alcaldía. De esos 158 recibimos 156. Llegamos a estar en los primeros 40. Pero por algunas situaciones internas de irresponsabilidad de la gente que manejaba la información, no subían la información a tiempo, y creo que estamos ahora mismo en el 109 o 110. Okay. De hecho, la semana pasada tuve una reunión con una persona que contratamos, que nos estaba sirviendo de asesoría, porque él nos decía a nosotros que cómo era que todos los organismos del Estado llegaba la información de la ejecutoria de la alcaldía, pero entonces la información que se encontraba en la alcaldía no se subía a la plataforma, y por eso nos retrasaron un poco. Ahí nombramos una nueva joven que se encarga de ese tema, y yo creo que la próxima semana o en los próximos meses ya estaremos...
2: Los números estarán cambiando.
3: Además, me imagino que ustedes tienen, porque es complejo, claro. es un sistema complejo, porque los ayuntamientos, al igual que las instituciones públicas, tienen que tener el plan operativo anual y tienen que tener su plan macro. Y todo lo que se pone ahí, que usted dijo que iba a hacer, tienen que hacerlo y subir la foto de que usted lo hizo. Y
2: evidencia,
3: un poco de cosas. Y si no es así, usted se quemó.
1: Mira, y los ayuntamientos pequeños realmente no cuentan con los recursos para nombrar, valga la expresión, los recursos humanos que se necesitan para tú poder enfrentar ciertas situaciones. Porque, por ejemplo, los ayuntamientos tienen que tener un contador, los ayuntamientos tienen que tener... los consejos de regidores tienen que tener una secretaría, tienen que crear diferentes departamentos, después que todo un municipio tiene que tener un departamento de planeamiento urbano. Hay municipios que no tienen un no pueden pagar un ingeniero. ¿Cuánto cobra un arquitecto o un ingeniero? Yo tengo una arquitecta ya que viaja de Santo Domingo aquí hacia Matanzas, y yo lo que le pago son 18 mil pesos. Y ella me está ayudando, por es una labor altruista que está haciendo ella con nosotros. Pero
3: 18, pero eso se le va en gasolina.
1: Bueno, ¿cuánto tú quieres que gane el alcalde?
3: ¿Cuánto gana usted?
1: 48 mil pesos.
3: No, relaje.
1: Y un regidor, 20 mil pesos.
2: Es que depende del presupuesto.
5: Y entonces,
2: depende del presupuesto.
5: ¿Y qué acompañamiento le da la Liga Municipal Dominicana en esos temas? Porque yo imagino
3: y ahorita lo desacreditan.
5: Yo imagino que son que la Liga Municipal Dominicana es el principal preocupado porque haya transparencia y para que le lleguen más recursos.
3: Y debe quizás facilitarle los técnicos.
5: ¿Qué hace la Liga?
1: La Liga, la Liga Municipal ejerce su función. Tiene... crea sus talleres de entrenamiento, talleres de inducción a los nuevos alcaldes. Realmente la Liga Municipal recursos no maneja para transferirle a los ayuntamientos para obras municipales, al menos que reciba partidas extraordinarias del Estado.
2: Okay. ¿Y cuando le han tocado esa partida, no le ha llegado nada ya?
1: Bueno, claro que sí. Las partidas la partida ya las está asignando prácticamente el gobierno directamente a las alcaldías. Ya la Liga es como un órgano más fiscalizador que otra cosa, de que esos fondos se utilicen en las obras a las que son destinadas.
0: Todos los pueblos realizan fiestas patronales. Yo, que soy de pueblo, participo en fiestas patronales, específicamente en Tamboril, San Rafael, de donde es precisamente el papá de Luis Abinader, José Rafael Abinader. Tengo entendido que Matanzas va a celebrar sus patronales. ¿Qué le ofrece y qué le garantiza la alcaldía a las personas que quieran participar y disfrutar de esas festividades?
1: Bueno, las patronales de Matanza son unas patronales que es como un festival artístico, porque nosotros, gracias a Dios, contamos con unos matanceros que están en el exterior, radicados en el exterior, que tienen cierto poder adquisitivo, de manera trabajando de manera honrada y honesta, y se identifica mucho con el municipio de Matanza. Y todo lo que esas actividades artísticas, ese itinerario, eso es un aporte al 100% de ellos. En el tema de las actividades artísticas, ya los temas culturales, tenemos temas de corrida de caballo, también hacemos el convite matancero, que es una actividad que nosotros rescatamos, que no se hacía, es una actividad que se hace en el parque, donde reúne la familia matancera, amigos, que tienen años que no se ven. También hacemos la corrida de caballo, y tenemos como una emplanada, donde ahí es que se presentan las actividades artísticas todas las noches. Y la alcaldía, bueno, tiene su equipo de policías municipales para brindarle seguridad de la mano con la Policía Nacional. Tiene también un equipo de limpieza. Ya ahí nosotros lo que hacemos es que cambiamos el formato de la recolección de los desechos por el cúmulo de desechos que se acumula, la gente tomando alcohol. Y siempre tratamos siempre de hablar con las personas y emitir algunos mensajes positivos para el tema de la prudencia, de la moderación. Y estamos todas las noches ahí acompañando
0: a nuestro pueblo. Pero mucho dinero, alcalde, porque llevará a Fran Reyes, Miriam Cruz, Luis Miguel de la Margue, Bonnie Cepeda, mucho dinero.
4: Los matanceros tienen mucho cuarto.
2: Estamos hablando...
5: Son mangueros.
1: Bueno, lo que pasa es que si son...
0: Creo que Villalona.
2: Mal contado, alcalde, nada más lo que Ambiori mencionó, estamos hablando de casi 10 millones de pesos.
5: Sí.
1: Sí, pero cuando tú tienes 50 o 60 empresarios, cada uno, que $5,000, que $6,000, que...
3: Y a ustedes los de Matanza no les afecta la veda de los mangos.
1: Bueno... En Matanzas hay unas cuantas fincas de mango. Sí. Claro, eso afecta a la provincia completa y afecta también a algunos productores de mango de Matanzas. Creo que ya las autoridades están buscando una solución. Según vi, el senador se reunió con el presidente y parece que el gobierno va a comprar la producción que se pudiera
3: perder.
1: Se le va a comprar a los productores para utilizarla. Creo que se va a utilizar con el tema del desayuno escolar, algún tipo de
0: dale mango en
1: de jugo escolar. Se va a preparar ahí.
3: Jugo.
1: Ah, a mí me encanta el jugo de mango.
3: A mí me fascina también.
5: Pero ya en esta fecha, escúchame, pero ya en esta fecha la producción ya no pasó, la producción de mango.
1: Sí, bueno, el más del 80%, pero queda todavía una producción considerable, que estamos hablando de alrededor de 90, 100 millones de pesos se pueden perder.
2: Por cierto, ¿y cómo le está yendo a ustedes? Los alcaldes se quejan mucho de los funcionarios, como que no los
3: que no reciben, le cojan el teléfono.
2: No le cogen teléfono. ¿Cómo le ha ido a ustedes con los funcionarios de este gobierno?
3: Los alcaldes y los congresistas.
1: Bueno, yo no le voy a decir que es fácil el tema de cuando uno quiere contactar a algunos funcionarios. Es un poco tedioso, pero hay que ser muy insistente. Yo soy sumamente insistente hasta el cansancio. Y cuando ya yo veo que no se puede de una manera, busco la manera de cómo lograrlo.
0: Pero me imagino, perdóneme que le interrumpa, que Carolina le coge la llamada, David Collado le coge la llamada, porque son
1: Es que realmente a Carolina no la he contactado porque ella es la alcaldesa
3: igual
1: del distrito. Yo lo que ando buscando son obras para el municipio.
3: Exacto.
1: Y ella anda buscando obras para el distrito nacional.
3: Exacto, están en las mismas.
1: Están en las mismas.
5: ¿Y su senador le coge la llamada, Julito Fulcán?
1: Sí, claro, el senador es un hombre muy accesible. Pero también el senador no... puede dar el acompañamiento, pero sí, al final claro. no maneja recursos.
0: ¿Y Eduardo Estrella? Eduardo Estrella. ¿Le coge la llamada?
1: Bueno, el funcionario que más coge el teléfono es Luis Abinader.
2: Sí, eso es cierto.
1: Ojalá
2: eso
1: yo que el presidente se pudiera sacar copia y colocar un Abinader con 10 o 15 Abinader más en el gobierno, este gobierno estuviera mejor todavía.
0: Oye,
1: con
0: 10 o 15 Abinader.
3: Él ni siquiera contestar la pregunta que
1: no, Eduardo Estrella, claro, Eduardo Estrella contesta los teléfonos y recibe en su oficina.
4: Aparte de los teléfonos, hábleme de el deporte, que es mi área también. ¿Qué apoyo está recibiendo el aporte en Matanza de la alcaldía?
3: Que no hay dinero. ¿Tú no?
1: Bueno, nosotros hacemos un torneo.
0: ¿Con 3 millones? ¿Qué es lo que va a hacer?
1: Hacemos un torneo, pero según la ley hay una partida que va para deporte, claro. Pero nosotros hacemos un torneo invitacional de baloncesto todos los años, que es, si no es el mejor, está entre los 3 mejores torneos de baloncesto. Ahí se hace una inversión como de 600 mil pesos todos los años solamente en ese torneo. Participan más de 10 equipos y esa cancha se llena todos los días con más de 500 personas. Ahora, con Dios por delante, el torneo tendrá otra connotación porque ya Matanza va a tener un techado y lo hacemos al aire libre.
4: La última vez que yo fui a Matanza, Junior Ortiz estaba esperando una inversión en el estadio de béisbol. ¿Se ha hecho algo con eso?
1: Estos días visitamos al Alberto Rodríguez del INEFI y se comprometió a darnos los fondos de 6 millones y algo que nos faltan para el alumbrado del play. Esperamos que esté viendo este programa. Y
3: ¿cuándo él se comprometió?
4: Junior.
1: Hace como 2 semanas lo visitamos, se comprometió con nosotros y yo sé que en los próximos meses creo que va a estar rodando.
3: Alberto, alcalde,
0: vamos a hablar en la parte política.
3: Sí.
0: Usted se va a reelegir como alcalde. ¿Y con quién usted está?
1: Bueno, idealmente yo no me voy a reelegir. Me va a reelegir el pueblo.
0: Ah,
1: porque.
3: Pero usted va a aspirar.
0: Va a aspirar.
1: Yo no soy un político tradicional. Porque yo realmente hasta soy nuevo en política.
3: Ok.
1: Realmente.
5: ¿De qué sector usted viene?
1: Del empresariado.
5: Ok.
1: Vengo del sector telecomunicaciones. Pero lo que quiero decir es que si el pueblo se siente conforme con el trabajo que estamos haciendo y nos quiere dar el voto de confianza y nos pide que nosotros intentemos de nuevo, nosotros lo intentaríamos, pero nosotros jamás iríamos a una contienda que nosotros estemos marcando de que un 40, un 45 y el otro un 50, vaya un degolladero político. Nosotros
3: no va a perder, nosotros no la vamos a hacer.
1: No, porque es que yo veo esto en cierta manera como un sacrificio.
0: Claro.
1: La política tradicional ve los cargos como un privilegio. Para mí esto es un sacrificio, porque yo he tenido que dejar de dedicarle tiempo a mi familia, a mi negocio, para entregarme 13 y 14 horas diarias al municipio de Matanza, para ver de qué manera nosotros impactamos la vida de la gente, haciéndolo, trabajando de manera lo más honesta posible. Nosotros, miren, nosotros en Matanza renunciamos a gastos de representación. Nosotros renunciamos a todos los beneficios que se pueda tener desde una alcaldía, porque sabemos que no hay dinero. Entonces, si no hay dinero para trabajar, no puede haber dinero para un alcalde.
2: Claro.
1: Entonces, claro. Es un sacrificio, pues no nos quejamos, porque realmente nosotros amamos lo que hacemos.
3: No aspire de nuevo.
2: No, porque su pueblo.
1: Bueno, es que cuando
0: el pueblo,
1: el oxígeno de mis pulmones es el cariño de la gente. Si yo siento amor, yo soy un tipo muy amoroso. Si yo siento amor de mi gente y amor con amor se paga y siento el respaldo, yo lo intentaría.
3: Usted viene del sector privado, pero usted es más político que cualquiera, déjeme decirle.
1: No, que va, nosotros...
5: Pero estamos hablando de un presupuesto de poco más de 3 millones de pesos, que es poco, pero ¿cuál es la población de Matanzas?
1: Bueno, en el último censo son casi 20 mil, pero no, según los...
5: 20 mil habitantes.
1: Según el análisis que nosotros hemos hecho,
5: Matanzas... 3 millones, un presupuesto
0: a 20
5: amplio.
0: Mil,
5: ¿no? ¿Para 20 mil?
1: Pero ¿sabes cuánto solamente se gasta en combustible?
5: Sí, oye. Sí.
1: Son 400 y 500 mil pesos
5: de combustible. ¿Cuánto es la nómina? Matanzas es un municipio rural, es una zona urbana. ¿Cómo es?
1: Bueno, Matanzas tiene lugares muy rurales y lugares algo urbanos. Pero nosotros tenemos comunidades, por ejemplo, Matanzas tiene una comunidad que le llaman San José, que tiene alrededor de 6 mil y pico habitantes, casi 7 mil. Que es más grande que algunos distritos municipales que reciben partidas de hasta 1.8 y 1.7.
2: El problema de ustedes no es la población, es el territorio.
5: Ah, sí, que seguro va bastante extenso.
1: Claro. Ahí es que no, y que tenemos comunidades que están a 9 kilómetros una de otra.
2: Exacto.
1: Por ejemplo, tenemos Angostura, La Tabla, Galeón, pero tenemos allá abajo Arroyo Hondo, y al oeste tenemos San José también, o sea que...
3: Sí. ¿A quién usted le gustaría que sea el nuevo candidato del PRM, próximo candidato?
5: ¿O la candidata?
3: Bueno, la candidata.
2: No se mete en eso, alcalde. Eso
3: no, un momentito.
0: Él lo va a decir.
1: A mí me gustaría el mío, ¿eh?
0: ¿Cuál es el tuyo?
1: Yo soy de Wellington, no.
3: Tú quieres callarlo, deja el miedo. Estás sufriendo para Candelaria.
5: Pero Wellington está sufriendo.
4: Porque lo oí los otros días hablando, mencionando síndico.
3: Claro. De Campito, Wellington fue que le dio la pela lengua a David, Wellington y Carolina.
0: Que no tiene un alcalde. No, porque Wellington, David, dijo Wellington.
5: No aparece en las encuestas.
0: Que David no tiene un alcalde.
2: Debo decirle.
1: Todo tiene.
2: Debo decirle, en honor a la verdad, Wellington tiene una estructura.
5: Uh-huh. Pero no aparecen las encuestas, ¿qué es lo que está pasando?
2: Yo eso no lo sé, pero de que tiene una estructura con...
0: ¿Y cómo va a aparecer
2: con
0: la encuesta?
2: Alcalde, diputado, regidor... Si
3: es que esa encuesta la manda ese David.
0: El que la manda ese. El que la manda ese.
1: Yo respeto mucho las encuestas y utilizo y entiendo que es una metodología de trabajo para...
3: Medir,
1: pero las encuestas no votan.
2: Bueno.
1: En la estructura que sale la gente a votar.
3: Así es. El día de.
1: Bueno. Nosotros tenemos una estructura en nuestro municipio. Y si nosotros vamos a apoyar a un candidato, pues vamos a conducir el voto, porque la estructura es que conduce el voto.
2: Claro.
5: Exacto.
2: Claro.
4: Bueno, se está moviendo en el interior. Los otros días yo lo oí hablando de mi zona, Campito, donde yo jugué pelota. Yo digo, wow. ¿Cuánto tiempo que yo no me acordaba de Guatapanal, por ejemplo, de Jinamagao?
1: Y Wellington conoce a los dirigentes por su nombre, llamo por su nombre.
4: Sí.
3: Ay, Dios, la nombre, y qué hombre que
1: es fácil acceso,
3: aparte.
1: Tú lo llamas.
3: Sí. Él coge el teléfono.
1: Te llamo ahora, Raúl.
3: Ah, no, David no. David, David, que no lo coge.
0: Yo no tengo el nombre. Wellington es director de INAPA, ¿verdad?
3: Sí.
0: Se supone que INAPA tiene habilitado un buen acueducto en Matanzas.
1: Bueno, INAPA es una de las instituciones del gobierno que más ha invertido en la provincia de Peralta. Por ejemplo, ahora mismo en los últimos días, INAPA dio un primer picazo para hacer una adecuación, una inversión grandísima en Nizao. Nosotros saben que Nizao se divide en dos. Nizao de Don Gregorio es una cañada que le llaman la cañada de la pava, que cuando llueve eso se inunda y se inunda Nizao completo. Se van a invertir casi 500 millones de pesos. Y ya incluso creo que están moviendo maquinaria para allá. Pero también por vía de INAPA se construyó o se hizo la planta de tratamiento de aguas residuales ahí en Santa Rosa, la primera fase. También se dio un primer picazo para la ampliación del acueducto múltiple que va a llevarle agua a Villagüera y a esos sectores de la zona norte de Baní por más de casi 90 millones de pesos.
0: ¿Pero en Matanzas?
1: En el municipio de Matanzas nosotros estamos rehabilitando unos pozos por vía de INAPA. Matanzas tiene cierto almacenamiento de agua. Se inauguró un acueducto en la primera etapa, bueno, los primeros gobiernos de Luis Abinader en el barrio Washington, para acompañar el acueducto que está en el casco urbano, que eso se inauguró en el gobierno de Balaguer. Se está reparando un acueducto en Arroyo Hondo y entre otras inversiones que están haciendo el municipio.
0: Bueno, yo pienso, María, los jóvenes tienen una gran oportunidad en el PRM, porque mira.
3: Así es. Ay, esperemos
4: desde aquí,
3: que.
4: Aquí hemos abogado porque los jóvenes se les dé la oportunidad.
3: Esperemos pero que le aumenten ese presupuesto.
0: Pero a mí me dan una oportunidad, mira.
3: Esto
0: aquí.
3: Es muy poco dinero.
5: Y si no lo quieren como alcalde, venga para la ciudad como diputado. Sí. Hay espacio.
3: Es verdad.
2: Ahora haría mejor trabajo que muchos diputados que están ahí.
5: Ay, sí.
3: Muchísimas gracias, alcalde. Esa es la realidad. Muchísimo éxito en su gestión como alcalde de Matanzas.
0: Y voy para la fiesta.
1: Allá lo esperamos.
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18: 6:30.

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6: Continuamos en esta opción de la tarde. Son las 6:34 minutos. De inmediato escuchemos el comentario del señor Daniel Candelario.
7: Antes que el comentario, María, perdón, Daniel. Yo quería aprovechar para saludar al señor Ángel Bello, que no se pierde el programa tarde por tarde. Y me dice que...
6: Señor inteligente, él.
7: Sí, sí, sí. Ángel está bien informado a propósito de las cosas que decimos aquí. Él le hace un manejo formidable porque él también opina y analiza.
6: Muy bien. Un abrazo para
8: otro
6: el señor.
8: Saludo.
7: Angelito, felicidades. Adelante, Daniel.
8: Bueno,
7: si tiene comentarios, si no yo.
8: Bueno, por
6: yo
8: no
6: lo
8: tener.
6: Lo veo aquí con la Constitución.
8: Por no tener.
7: Yo no, ya esa Constitución está obsoleta porque ya reformaron los artículos.
6: Ah, ya esa vieja.
8: Ese. Yo tengo ese el código comentario viejo. De hace dos semanas. Ah. Por no tener guardado.
6: ¿Y qué pasó?
8: Archivado.
6: ¿Tú lo estás reciclando? Archivado. Ok, él lo va a guardar.
8: Archivado.
6: Dele para allá entonces.
8: Y no se crean
6: si que... Si no ha pasado, si no ha caducado.
8: El que tiene mucho santo a veces tiene que archivar.
7: Empezar a rezar temprano.
8: No, empezar a archivar para poder tener, porque... Lo que uno dice en la mañana, en la revista, o lo que dicen lo de hoy, a veces no puede decirlo aquí tampoco. ¿Entiendes? O sea, son temas
6: distintos. Sí, pero está bien, son públicos diferentes.
8: Yeah. Miren, yo tengo este tema que quería tratarlo desde hace varios días, porque aquí hay mucha gente confundida con la decisión de que anunció el Tribunal Superior Electoral respecto a la resolución de la Junta Central Electoral que prohibía la publicación de encuestas. Y ese tema yo le voy a sugerir al país que le preste atención a lo que podría ocurrir en los próximos días. Si bien es cierto que al Tribunal Constitucional no nadie puede exigirle que conozca, el Tribunal tiene su agenda, traza su agenda, es independiente, pero a mí me gustaría que acelere ese proceso. A mí me gustaría que lo acelere porque mucha gente se podría estar llevando sorpresa en la República Dominicana. En principio, cuando vimos la decisión del Tribunal Superior Electoral de declararse incompetente para conocer del caso, en la primera impresión, lo primero que dije fue, huyó el Tribunal Superior Electoral a una competencia que ciertamente tiene, que se la da la Constitución y se la da la propia ley orgánica. La ley que rige al Tribunal Superior Electoral. Y esto uno dice, bueno, pero si tenía la competencia, ¿por qué no decidió? No decide porque el Tribunal Superior Electoral muy bien dice, bueno, es que lo que se va a conocer tiene que ser un tema constitucional, pero bajo el criterio del control concentrado, no del control difuso que el tribunal por doble naturaleza le compete. Primero porque es un tribunal y todo tribunal de la República puede conocer un tema constitucional, pero de modo difuso, no por el control concentrado. Y para que entendamos de lo que le estoy hablando, cuando se conoce un caso constitucional por el control difuso, estamos hablando de que si la decisión que se tome solo aplica para ese caso, no aplica para otro. Ahora, cuando se habla del control concentrado, la decisión que se tome es vinculante a cualquier caso relacionado con ese, a partir del caso que se conoció. O sea, todo lo que conozca el Tribunal Constitucional es vinculante a todos los órganos del Estado Dominicano. ¿Y qué pasa con esto? Bueno, dice el artículo 214 del Tribunal Superior Electoral, que es el órgano competente para juzgar y decidir con carácter definitivo sobre los asuntos contenciosos electorales y estatuir sobre los diferendos que surjan a lo interno de los partidos, agrupaciones y movimientos políticos entre estos, y reglamentará de conformidad con la ley los procedimientos de su competencia y todo lo relativo a su organización y funcionamiento administrativo y financiero. La Constitución en el artículo 214 le da esa atribución y ciertamente la tiene, reitero, por doble vía, por ser un tribunal y porque la Constitución de la República también se lo confiere. Ahora bien, cuando buscamos ese mismo dos artículos anteriores, el 212, que habla sobre la Junta Central Electoral, y lo digo por la resolución que prohíbe las encuestas, que debería estarse aplicando, y por eso le pido al Tribunal Constitucional que conozca de ese caso. El 212 de la Constitución dice que la Junta Central Electoral es un órgano autónomo, dice la Constitución de la República, con personalidad jurídica e independencia técnica, administrativa y presupuestaria y financiera, cuya finalidad será organizar y dirigir las asambleas electorales para la celebración de elecciones y mecanismos de participación popular establecido por la presente Constitución y las leyes. Tiene facultad reglamentaria en los asuntos de su competencia. O sea que la resolución que emitió la Junta Central Electoral tiene validez. Tiene validez más allá de lo que diga la propia ley electoral. Y dice el párrafo cuarto de ese 212, de ese artículo, que la Junta velará porque los procesos electorales se realicen con sujeción a los principios de libertad y equidad en el desarrollo de las campañas y transparencia en la utilización del financiamiento. ¿Y qué es lo que está haciendo la Junta? Regulando que no se produzca una incidencia en el electorado con unas encuestas que tienen, pueden tener la misión de ser una base de trabajo, pero las que se publican no son bases de trabajo, sino que buscan otra intención, que es lo que está cuidando el órgano electoral. Es lo que está cuidando el órgano electoral. Entonces, ¿qué ocurre? Que para mí esto es una jugada que ha hecho el Tribunal Superior Electoral. Porque fíjense que de la composición de ese tribunal, dos jueces dicen que tienen la competencia. De hecho, una de ellas fue miembro de la Junta Central Electoral. Dos jueces no estuvieron presentes, y sin embargo lo refieren al Tribunal Superior, al Tribunal Constitucional. Pero la decisión la asume el pleno, pero ¿quién preside ese pleno de la Junta Central Electoral? ¿Un neófito en materia de derecho electoral? No, pero fue un expresidente del Tribunal Superior Electoral. Y estamos hablando también de un decano en materia de derecho, de la Escuela de Derecho, de la que era la, de la Universidad Católica de Santo Domingo. O sea, no estamos hablando de una persona que no conoce lo que tomó. Y los partidos tienen que estar preparados, y los que están haciendo encuestas tienen que estar preparados para lo que viene. Porque la decisión que en ese momento se negó a tomar el Tribunal Superior Electoral, para mí estratégicamente, lo que busca es normar definitivamente la publicación de encuestas en la República Dominicana. ¿Pero cómo? Ya que sea el propio Tribunal Constitucional, para que tenga una acción vinculante a todos los órganos del Estado y a todos los partidos políticos, y entonces ahí quedaría reglamentario, quedaría reglamentado ya a través de una sentencia que va más allá hasta que de la propia ley que rige a los partidos políticos. Sube.
6: Gracias por continuar con nosotros. Ahora también le toca el turno al señor especialista en deporte de la Opción de la Tarde, José Antonio Peña.
9: Bueno, gracias, María. Miren, desde aquí siempre hemos abogado, y Candelario y yo hemos estado muy de acuerdo en eso, en que uno tiene que diligenciar la solución a problemas. No esperar que otro resuelva nuestros problemas, esperar que un gobierno tome una decisión para entonces beneficiarme yo. No, no. El hombre tiene que, cuando es hombre, tiene que diligenciarse los problemas. Como montecristeños que son, oigan, los montecristeños le buscaron la salida a una situación que tenían con el diablo. ¿Cómo? Y le buscaron la vuelta. Sí, le buscaron la vuelta. Hay una comunidad pequeña que visité cuando yo era muy joven también, que se llama Carbonera, en la provincia de Montecristi. Eso está entre Montecristi y Dajabón. Ellos tienen ahí lo que se llama la Laguna de Saladillo. Entonces, ellos tenían un problema. Es que ahí se le apareció el pez diablo. Esto es una especie.
8: Eso no se le apareció, eso lo llevaron allá.
9: Lo llevaron. Sí. Pero bueno, lo cierto es que...
8: Pero es feo ese pájaro.
9: Feísimo, feísimo.
10: Y se come.
9: Parece que no es muy agradable. Que no es muy agradable. Hay otro pez así feo también, el pez...
10: El pescuezo.
8: El pez gato.
9: El pez gato. Pero esta vez ellos tuvieron problemas con el pez diablo. Era que no le dejaba avanzar la cría de tilapia, sí, trucha, guabina.
8: Se reproduce pecado, muy rápido.
9: Se reproduce muy rápido, entonces estaba acabando con estas especies. Bueno, pues ellos tomaron la decisión entonces de pescarlo a él, convertirlo en harina y venderlo como alimento de ganado.
8: Muy bien.
9: Muy bien.
8: Muy
9: Buscaron
8: bien.
9: La solución.
8: Buscaron la solución.
9: Buscaron la solución.
8: Y eso, debo decirte que está, esas especies que son invasoras, uh-huh, alguien lo compró de lujo,
9: sí,
8: para mostrar lo que hizo en una pecera.
9: Así mismo.
8: No sabía qué iba a hacer con ellos cuando se reprodujeron y lo empezó a soltar. Empezó a soltar eso. Y eso ha inundado los ríos de este país.
10: Claro. Pero es muy feo el pez. Ese pez.
6: Es feo, feo.
8: Pero feo.
10: Dientes que tiene.
6: Sí, qué feo, sí, qué feo. Sí.
9: Muy feo. Sí. Bueno, pues lo montecristi.
8: Y la tilapia, que fue Trujillo que trajo eso aquí.
6: Mira.
8: Pero es muy bueno. Pero Trujillo lo trajo con esa intención, fue.
6: Usted no se ha dado cuenta.
8: De que la gente lo pescara y se alimentara.
6: Él duró 20 minutos en su comentario. Y ahora no deja que José Antonio hable.
7: Es porque está hablando del diablo.
10: Es un demoníaco.
9: Sí. El otro
8: tema. Comentario, estoy aportando.
7: Un comentario no, diabólico.
6: Tú no quieres que él hable.
8: No, pero yo le he dejado que él hable.
6: Gracias a Dios.
9: Miren, la ley 137-03 es la ley que persigue el delito de tráfico ilícito de migrantes. Esa ley establece hasta 15 años de prisión para quienes faciliten el ingreso o el traslado clandestino de extranjeros a territorio dominicano.
8: Eso se aplica.
9: ¿Por qué quiero traer a colación esta ley? Por un titular que encontré en uno de los diarios dominicanos. ¿Dónde está? Mírenlo aquí. Solo 5 de 7 traficantes de haitianos condenados no cumplirán prisión. Esto fue en el distrito judicial de Dajabón, donde el tribunal colegiado de ese distrito utilizó algunos argumentos para facilitarle la vida a 5 de estos 7 violadores de la ley, estos 7 traficantes de indocumentados desde Haití hacia la República Dominicana. Las razones no las sé. Los jueces de un tribunal colegiado se ampararon en algo que se llama circunstancias atenuantes. ¿Y qué son circunstancias atenuantes? Son factores que disminuyen la gravedad o la responsabilidad de una persona por un hecho, especialmente cuando se trata del aspecto legal. Entonces, ¿cuáles circunstancias atenuantes alegaron los magistrados para facilitarle a estos 5 traficantes tener mayores consideraciones? Fueron considerados infractores primarios. Admisión de los hechos. Ellos admitieron que sí que traficaron. Uh-huh. Arrepentimiento. Se arrepintieron de haberlo hecho públicamente. Y ausencia de agravantes.
8: No colaboraron.
9: Más la posibilidad de reinserción social. Como parte de base para reducir las penas y suspender total o parcialmente su ejecución. Yo no puedo decir por qué ellos argumentaron estas atenuantes si en la República Dominicana y desde este espacio nosotros hemos estado hablando y exigiendo que todas las instituciones que trabajan en el aspecto migración tienen que estar coordinadas y tratar de aplicar sanciones ejemplarizadoras para evitar o para romper con ese flagelo de tráfico de indocumentados, desde Haití particularmente. Hemos hablado de lo que significan económicamente los haitianos cuando los apresan, qué hacen los guardias. Hemos hablado en todas las direcciones. Entonces, me llama mucho la atención por qué el tribunal se empeña en facilitar la vida a estos traficantes, cuando la sociedad está apelando de que las sanciones sean ejemplarizadoras en contra de los que trafican con los nacionales haitianos y con cualquier indocumentado. Pues ahí, la única persona que cargó con la culpa fue la señora Francina Aristil, quien sí fue condenada al pago de 150 salarios mínimos. Además, le fueron decomisados 18.650 pesos y 9.750 goods a favor del Estado Dominicano. Los demás fueron solamente condenados a multas de entre 2 y 5 salarios mínimos.
8: Pregunta, ¿eran dominicanos los demás?
9: Sí. ¿Los traficantes? Dominicanos.
8: Eran dominicanos.
9: Dominicanos, correcto.
8: ¿Colaboraron?
9: Sí, esos son los atenuantes. Esos son los atenuantes. Ellos se declararon culpables, que sí que admitieron, sí, pero admitieron el hecho.
8: Declarar la red, dónde llevaba, eso digo, colaborar.
9: Hasta ahí no llegué. Pero me llama la atención, porque ¿por qué tenemos que facilitarle a los traficantes si estamos tratando de que en nuestro país se pare esa hemorragia de tráfico de ilegales desde Haití hacia la República Dominicana? Súbelo.
6: Continuamos en esta opción de la tarde. ¿Usted quería decir algo,
7: sí,
6: señora
7: Mendes? Sí. Hace poco usted hablaba en relación a los salones de belleza, uh-huh, que no tienen control para cobrar el servicio que ofrecen. Se cobran por lavar la cabeza, cobran por secarla, cobran por hacerle rolo, por preñarla.
6: Y hay que dar.
7: Son cosas diferentes. Y hay que dar propina. Sí. Pues mire, eso mismo ocurre en los talleres de mecánica. Usted va a arreglar un vehículo y aparecen unos señores que, si usted lleva el vehículo porque se le está calentando y es el radiador que está malo, le dicen, mire, hay que cambiarle la cebolla. La cebolla es lo que está en el termostato. El termostato...
11: Él te está explicando.
7: Sí, el termostato es lo que controla...
11: la temperatura.
7: La temperatura del vehículo. Que no, nada tiene que ver. Y traigo esto a colación porque me dio mucha rabia un servicio que fue a pagar una de mis hijas.
11: Uh-huh. Y si son mujeres, sí, abusan más.
7: Y solo por ponerle una tapa al radiador y supuestamente cambiarle la bendita cebolla, el termostato, le cobraron 18 mil pesos. Yo no sé quién va a regularizar.
9: ¿Qué cebolla más cara?
7: No, es una tapa.
11: La tapa.
7: Que la tapa era Jeep y que valga la publicidad, que eso es caro, qué sé yo, qué cosa. Una estafa total.
11: Y como uno no sabe de eso.
7: Sí, entonces yo digo, a propósito, me llamó la atención ese comentario con relación a los salones de belleza. Digo, no, pero también en los talleres alguien tiene que regularizar la situación en este país. Porque aquí la gente no puede cobrar como le venga en gana. Si un ciudadano va a arreglar un vehículo, el taller le cobra por lo que hace y por lo que no hace. ¿Por qué? Porque le cobra por encima de lo que hace. Entonces le cobra por encima de lo que hace, lo que no hace. Este señor, yo prefiero reservarme el nombre del taller por razones jurídicas, ¿verdad, Daniel? Pero real y efectivamente creo que es un robo, no solo ese taller, la mayoría de talleres de mecánica, usted va a reparar un vehículo y si usted no está,
11: es cierto,
7: lo engaña.
11: Y usted no sabe si esa pieza en verdad está buena o está dañada.
7: Entonces,
11: todo depende de la seriedad y la honestidad de los dueños de los negocios.
7: Es como dice el viejo adagio español, engáñame con el precio, pero no con el producto.
9: Sí, pero
7: y aquí te engaña con el precio,
11: con
7: y te engaña con el producto, y te engaña con lo que tú estás, con lo que te hacen. A los 7-8 días el vehículo sigue calentándose. Sí. Entonces, cuando usted lo lleva de nuevo, le dice, ah, pero mira,
11: que
7: es una manguera rota que tiene.
11: Otra cosa.
8: Pero abusan de las mujeres.
11: De las mujeres
8: abusan.
7: Eso sucedió.
8: Las mujeres no pueden ir al mecánico.
11: Y entonces no hay. Con el trabajo que hicieron antes,
7: no,
11: ya no hay garantía.
7: Concluyo diciéndole, no, pero mira, es una manguera que tiene.
11: Y no se dio cuenta antes.
7: Y entonces, por eso es que por ahí se evapora el agua, se le seca el radiador y se calienta el vehículo. Ah, no, pues repáralo. No, pero eso te cuesta 4,000 pesos, esa manguera que hay que ponerse.
11: Aparte de los 18.
7: Sí, entonces le reclama.
8: Lo primero es que
7: él tenía que resolver ese problema, pues nada, tuvo que pagarle los 4,000 pesos.
8: Lo primero es que la mujer tiene que tener un mecánico, un taller de confianza.
9: Sí. Y no la mujer solamente, nosotros también.
11: Sí, porque el que no sabe de mecánica
8: lo engaña.
9: Yo no sé de mecánica.
8: El hombre
7: entonces concluyo diciendo que este es el país de los robos.
11: Así es.
7: Les roban en los salones, les roban en los talleres de mecánica, pero también desde el gobierno les roban en las EDES.
11: Súbelo.
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12: 7:30.
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0: 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Yo soy la radio.
1: DJ Luisito.
0: Sí, señor. Juan José Bonilla. Conectado a Qué Buena Santiago. Saludos, buenas noches. Ahí la línea disponible. ¿Quiere ir a la calle? Vamos a hablar con nuestra gente. Viene
1: DJ Luisito.
2: Hola. Buenas noches, DJ Luisito. Luisito, Guapa. Rubén Cabrera de este lado.
0: Adelante.
2: Mi hermano, cuando puedas, me pone el guardia del Arsenal. Tú eres la radio. Te escucho en el camino. Buenas noches.
0: Yo soy la radio. Saludos para Julio desde Villa Tapia. Está conectado también ahí con Qué Buena. Julio, buenas noches. Siguiendo los merengues en el miércoles 29 de julio. ¡Qué calorazo, mi hermano! Aquí estamos positivos. ¡Hola, buenas!
3: Buenas noches, licenciado.
0: Buenas noches. Vamos a complacer a nuestra gente. ¿Qué ponemos por aquí?
3: Hermano mío, yo quiero escuchar el merengue de Johnny Ventura. Te digo ahorita.
0: Te digo ahorita, entonces te lo pongo ahorita. Déjame colocar a Morillo ahí a propósito. ¡Óyelo ahí, Bonilla!
4: ¡Sí!
0: ¡Ay, amoríos! Saludos para Cirilo, a toda la gente de Villa Bisonó. Por la pista Navarrete.

0: 57, qué buena en la noche. Hola, buena noche, ¿quién por ahí? Buenas.
1: Buena
0: esa vaina, Luisito.
1: DJ Luisito, Luis Olivo, cariñosamente. DJ Luisito.
0: La radio.
1: Tapia, provincia hermana Mirabal. Como cada día, en 5 días, de lunes a viernes. Y los sábados también. DJ Luisito.
0: Yo soy la radio, gracias, hermano Julio. La gente de Bella Tapia diciendo presente con qué buena, Santiago, Alejandro, Jando, ¿y dónde está bajando Peña? Hola, buenas.
2: Hola, hola, buenas noches, DJ Luisito, te habla Jando Peña.
0: Está perdido.
2: Encendido para que me ponga un merengue de Ruby Pérez. Es que tus labios, es que tus labios, Carmen, tienen veneno. Escúchame, DJ Luisito, que estaba medio confundido. Okay.
0: Ese mismo, pero afinadito, Jando Peña, te entendimos. Vamos a complacerte en breve, déjame eso a mí, que yo soy la radio, tranquilo. Hola, buenas noches.
3: Buenas noches, Luis Olivo. Uepa. Cariñosamente, Luisito.
0: Vamos allá.
3: El toque de queda de esta hora. Yo soy Tony Figueroa desde Villa Tapia, provincia hermana Mirabal.
0: Tony, ¿cómo te está tratando el calor por ahí, Tony?
3: Y del Gavilán, Gaby.
0: Esa gente son míos todito, Tony Figueroa. Te quiero complacer.
3: Oye, yo quiero un merenguito. Yo quiero un merenguito para recordarme aquellos tiempos cuando la dinastía del Trujillismo balaguerista, Johnny Ventura, tiró el tabaco fuerte, pero hay que fumarte.
0: Ay, hay que ponerlo, hay que ponerlo.
3: En la República Dominicana vive unos tiempos difíciles.
0: Hay que ponértelo en breve, mi hermanito.
3: Que tú me complazcas con ese merengue.
0: Eso es una orden, Tony.
3: Un placer, hermano.
0: Chévere, buenas noches. Te digo ahorita, Cirilo. ¡Ayúdalo ahí! 1973.

0: WhatsApp. Ya volvemos.
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